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Muy buenas tardes, sean ustedes bienvenidos a Taxco de Mis Amores, programa radiofónico del Instituto Radio y Televisión de Guerrero a través de las estaciones 97.7 FM en el puerto de Acapulco, 92.1 FM en Zihuatanejo, 870 AM en Chilpancingo, 88.3 FM en Zumpango, 1310 AM en Taxco de Alarcón y nuestra página en internet www.rtg.com.mx. En esta emisión recordaremos la llegada de los franciscanos a Taxco. Conoceremos la historia de las jornadas alarconianas. La secretaria de Cultura de Guerrero, la maestra Aida Melina Martínez Rebolledo, hará un balance de las 39 jornadas alarconianas. El actor taxqueño Brandon Emanuel González Torres nos hablará de su presentación en la obra de teatro Rulfo Verso, y el director del colectivo universitario Umbra Daemon, el maestro Israel Uriostegui, nos detallará sobre la presentación de la puesta en escena mexicana de teatro de sombras La Noche de Coatlicue. Soy Aurora Padilla y comenzamos a recorrer la historia, costumbres y tradiciones de Taxco de Mis Amores.

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1: En Tasco de mis amores escuchamos con Armando Carmona la canción ¡Ay, qué rechulo es Tasco! Acompáñenme a recordar la llegada de los franciscanos a Tasco. Era el 13 de mayo de 1524 cuando, bajo las órdenes de Fray Martín de Valencia, un grupo de 12 franciscanos desembarca en San Juan de Ulúa. Muy pronto se extenderían por todo el país, dando frutos de cultura y santidad. Los franciscanos fueron los primeros frailes en arribar a la Nueva España, entre los años de 1523 y 1536. Su preocupación principal fue la de evangelizar a los nativos de estos nuevos

Fruto de los afanes evangelizadores de los franciscanos fueron los conventos, como el del San Bernardino de Siena, construido en 1592 por el franciscano Francisco de Torantos, junto con la Orden de los Menores de San Francisco. Originalmente era de adobe y sufrió un incendio que lo destruyó. El ex convento de San Bernardino de Siena fue fundado al cuidado de Fray Francisco de Torantos y tomó su patronato Antonio Berru Bravo, quien no pudo terminarlo por falta de dinero, lo que después se logró con limosnas.

0: Hoy es uno de los más antiguos de la región y alberga en su interior a la emblemática imagen del Cristo del Santo Entierro. Que tengan una excelente tarde, soy Aurora Padilla,
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0: Saludamos a Leti Cuellar, quien nos lleva a conocer la historia de las Jornadas Alarconianas.
2: Las Jornadas Alarconianas es un festival artístico-cultural en honor a don Juan Ruiz de Alarcón y Mendoza. Célebre e ilustre escritor de comedias y poeta que alcanzó fama universal. Este personaje nació en Taxco el 27 de diciembre de 1572. Las Jornadas Alarconianas fueron instituidas por el licenciado José Francisco Ruiz Maciú, gobernador del estado. Las primeras jornadas se celebraron del 14 al 22 de mayo de 1988. La inauguración estuvo a cargo del gobernador del estado, José Francisco Ruiz Maciú, quien dijo: "Hoy arrancan las Jornadas Alarconianas como un festival cultural que encuentra su eje en la puesta en escena de la obra magna de don Juan Ruiz de Alarcón y Mendoza, el único mexicano que tiene por legítimo título el de pertenecer al siglo de oro español. Es un festival que está rodeado de expresiones artísticas y culturales, de artes plásticas, de conciertos de música popular y clásica, de ediciones bibliográficas, de conferencias, de muestras gastronómicas y, como gran aporte, la restauración integral del Templo de Santa Prisca. La organización de este festival se ha orientado por el criterio de que fuera un festival popular para el disfrute y goce del pueblo taxqueño. Y de ahí que no haya sido casual que esta ceremonia de inauguración tuviera efecto en la Plaza Borda y no en un recinto cerrado, que disfrute el pueblo taxqueño ese propósito de las instituciones. Igualmente, el festival se ajusta a la política taxqueña, esto es, la política que mi gobierno ha sido definido para Taxco: recuperar Taxco, consolidarlo no solo como una ciudad turística y de orfebrería de alta calidad, sino como una ciudad humanística que deberá alojar instituciones académicas y culturales. Esa es, me parece, la vocación de esta ciudad". El Festival Jornadas Alarconianas se acomoda igualmente al plan sexenal, que plantea como el objetivo la reafirmación de la identidad guerrerense. Y esa reafirmación reclama que conozcamos las contribuciones de los hombres de Guerrero al proceso cultural e histórico nacional. Con información de Juan Crisóstomo Estrada, soy Leti Cuellar para Taxco de mis amores.
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0: Del 16 al 23 de mayo se llevaron a cabo las 39 Jornadas Alarconianas 2026, con una cartelera de aproximadamente 60 actividades que incluyeron talleres, obras de teatro y conciertos musicales. La secretaria de Cultura de Guerrero, la maestra Aida Melina Martínez Rebolledo, hace un balance de uno de los eventos culturales más importantes del estado de Guerrero.
8: Amigos del estado de Guerrero, estoy con la maestra Aida Melina, quien es la secretaria de Cultura en el gobierno del estado de Guerrero, en este estado de Guerrero. Y maestra, un balance de las 39 jornadas alarconianas, un éxito, abarrotado los escenarios y además algo muy característico en estas 39 jornadas alarconianas, los taxqueños como artistas ya son protagonistas.
9: Es correcto, gracias por esta oportunidad de compartir con tu público que nos está escuchando, pues esta buena nueva, esta realidad que tenemos de que precisamente las jornadas alarconianas sean parte también de la comunidad teatral de Taxco. O sea, que la comunidad teatral de Taxco, la comunidad artística, sea protagonista de esta edición número 39 de Jornadas Alarconianas. Yo siempre antepondré el agradecimiento a nuestra querida gobernadora Evelyn Salgado Pineda por el apoyo y el respaldo para poder hacer estas jornadas, esta edición. Por supuesto, al presidente Juan Andrés Vega Carranza por el empeño y el impulso que está dando a esta edición número 39. Decirte que vamos a la mitad del camino de 8 días de gran efervescencia cultural y bueno, de un programa que contiene 70 actividades. Estamos hablando que 35 compañías teatrales están presentes, de las cuales 17 son de Guerrero. Entonces, esto nos habla que el 50% de las jornadas alarconianas de las compañías, pues bueno, están emergiendo de Iguala, Chilpancingo, Taxco, Acapulco y La Montaña. Entonces, vamos a seguir con este impulso, con estos espacios que se sientan apropiados, que se sientan propios nuestros paisanos de aquí de Taxco, de Guerrero, y que bueno, también el poder encontrar un punto de vinculación, de compartir saberes con compañías de México. Y hay que recordar que a inicios de este año se abre una convocatoria para grupos escénicos teatrales. Entonces, de ahí surgen todas estas propuestas. Después se conforma un comité que selecciona y que, bueno, pues en esa selección también quedan nuestras compañías teatrales de nuestro querido estado de Guerrero.
8: Anteriormente recuerdo que las jornadas alarconianas, uno de los principales objetivos era difundir la obra de Juan Ruiz de Alarcón y Mendoza. Y decíamos, no hay teatro en Taxco, no se hace teatro en Taxco. Ahora, en esta 39 edición, gracias al trabajo de la Secretaría de Cultura, de esta apertura de la gobernadora, la maestra Evelyn Cecia Salgado Pineda, el bando alarconiano, un taxqueño, los artistas taxqueños de teatro, están presentándose. Taxqueños adoptivos como los de la Facultad de Artes y Diseño tienen su espacio. Las instituciones, de eso se trata las jornadas alarconianas, de que ya los taxqueños también ya no son nada más espectadores, eso. Ya están pisando el máximo escenario del teatro en Taxco y en Guerrero, como son las jornadas alarconianas, maestra.
9: Claro, lo has dicho perfecto. Ya no son espectadores, ya hemos tratado de estar impulsando en estos 5 años que lleva al frente la administración de la maestra Belín Salgado, precisamente esa visión de que aquí las jornadas alarconianas llegan a Taxco, están en Taxco, pero también son las y los taxqueños los que son los protagonistas de. Entonces, nada más no vamos lejos. Tenemos ahorita un taller con Derek Vadillo, que tiene algo que ver con pues toda esta parte de la técnica, del forjado, de todo este trabajo que se hace con metal, con pintura. tenemos allá afuera, en lo que es la Plaza Borda, un trabajo de pintura en vivo con niños, ¿no? Que están pintando, todos se llevan a su Juan Ruiz de Alarcón, porque finalmente estas jornadas, la esencia es seguir reivindicando, seguir difundiendo la obra de Juan Ruiz de Alarcón, pero no nada más la obra de Juan Ruiz de Alarcón, pero tiene aristas. Una arista es la literatura de otros autores, el teatro clásico, sí, pero también el teatro contemporáneo, el teatro musical, como lo tuvimos el día lunes por la tarde con el grupo de Fragmentos que viene de Acapulco.
8: Cabaret,
9: entonces,
8: incluso,
9: el cabaret, ¿por qué no llamarlo así? Y bueno, tenemos en este espacio coexistiendo diferentes expresiones, porque de esa forma también coexisten en la vida real. Entonces, es traerlo aquí. Digo, tuvimos un reconocimiento a Luisa Huertas, ganadora del Ariel 2025, pero también tuvimos a una Olivia Collins con una versatilidad en la función que tiene como artista, como actriz, en teatro, en la pantalla chica, en las series de Netflix. Entonces, todo esto precisamente lleva a la labor de actriz, de actor, y a la labor teatral también.
8: Pero además, sin perder de vista la formación de las nuevas generaciones, ya va por buen camino, dando fruto las jornadas alarconianas, cumpliendo el objetivo, pero también las nuevas generaciones, público, los niños, que se interesen en el teatro, que comiencen a hacer teatro. Ayer en la presentación de Juan Rulfo, había niños de 13 años, o sea… La nueva generación.
9: Lo estás diciendo y me emociona bastante, porque lo veo en reverso, así de decir, ah, sí, es cierto, se hizo esto. El domingo, circo de bolsillo. Sí. O sea, tú ves a las infancias, o sea, de repente te llegan 10, 12 niños y órale, a colocar más sillas. O sea, es eso lo que generamos, que vengan las familias completas, que estas jornadas también han dado un congreso estatal de teatro. Vamos por la quinta edición del Congreso Estatal de Teatro, hoy inicia, y para nosotros es algo que también se deja como precedente de la administración de la maestra Belín Salgado Pineda, ¿no? De poder emitir una convocatoria, invitación, que vengan y que tengan el punto de encuentro. Tú bien lo dijiste ahorita, no nada más es la actividad de animación o la actividad que se presenta, sino hay actividades de formación. Que las jornadas también den para que haya un taller de ejercicio vocal, ¿no? Y lo hicimos con la Compañía Nacional de Teatro, que haya otra sobre formas y modalidades teatrales, que también se está llevando a cabo. Entonces, hay muchos puntos, haya talleres también artísticos, y que digamos, bueno, jornadas es un crisol. Ya es un crisol finalmente de muchas expresiones artísticas, sí al centro Juan Ruiz de Alarcón, pero en las aristas, hacia afuera, ¿a dónde estamos permeando todo lo demás?
8: Secretaria, queremos agradecerle que nos haya permitido poder platicar, que nos haya recibido. Está no de un día, no vino nada más a la inauguración y que venga la clausura, está al pendiente, está disfrutando también los espectáculos, sorpresas que nos llevamos en música, en teatro, en performance, en fin, las jornadas alarconianas. Creo que están llegando a ese nivel para lo cual fueron creadas, y este es un trabajo inmenso de muchas personas, pero sobre todo recayendo esa confianza de la gobernadora hacia su persona, hacia la Secretaría de Cultura.
9: Es correcto. Este año vamos a traer dos obras de teatro que están en cartelera en la Ciudad de México. Las Meninas contra el Santo Oficio, que acaban de terminar su temporada el 7 de mayo. Van a hacer algunas funciones extras en la Ciudad de México, pero la vamos a tener aquí. O sea, te implica que vengas con tu familia, y el mismo espectáculo allá en el Teatro Milán, bueno, pues está aquí. ¿Qué más vamos a traer? Pues Busco al Hombre de Mi Vida, que es parte del teatro comercial, pero bueno, también está en cartelera en la Ciudad de México. Estará Ana Sciocchetti, Sabine Musier, Isabela Camil, como las protagonistas que vienen de esta obra, para cerrar estas jornadas alarconianas. Tenemos el gran concierto de la Orquesta Filarmónica de Acapulco, con el tributo a los Beatles y al Queen también, con el grupo Britannia, el coro de la Uagro, que también estamos haciendo una gran colaboración con nuestra querida Casa Máxima de Estudios. Y bueno, ¿qué te puedo decir más? Que vengan y disfruten, que consulten la programación en las redes sociales de esta Secretaría de Cultura, del Gobierno del Estado también, y del Ayuntamiento Municipal de Taxco. Estamos listos para atenderle. Hay programas impresos también aquí en Casa Borda. Pueden venir, tomar uno, llevárselo. Y bueno, pues, ¿qué queda más que disfrutar de esta gran fiesta de Taxco, de esta gran fiesta dedicada a Juan Ruiz de de Alarcón y Mendoza y seguimos transformando la cultura.
8: Después tengo que pedirle otra entrevista, maestra, para hablar sobre el museo. Ese es otro tema, es otro tema también que está trabajando intensamente.
9: Claro que sí, ya habrá oportunidad de todo lo que tenemos aquí para Taxco, el Museo de la Plata, que ya va a abrir su primera gran exposición, estamos en ello. Agradezco bastante a la asociación, los amigos del Museo de la Plata, pero no es limitativo, o sea, esto es una invitación abierta a quien quiera y diga, a ver, yo también puedo proponer tener estas obras o esta exposición. Son espacios abiertos, eso que quiero que quede muy, muy, muy puntual, son espacios abiertos y para todas y todas. Aquí el espacio no se le niega a nadie, absolutamente a nadie. La Secretaría de Cultura siempre va a estar atenta, abierta a las necesidades. Todo grupo cultural que se acerca, vamos a escucharlo y vamos a ver la manera del cómo sí podemos sumar a su trabajo. Así que, bueno, pues con ese compromiso y pues agradecerte a ti por la oportunidad de compartir esta entrevista con la gente que te sigue en tu plataforma informativa.

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4: En el marco de las 39 jornadas alarconianas, el colectivo Chopilín presentó la obra de teatro Rulfo Verso, dirigida por Pedro Acevedo, montada y adaptada a partir del universo literario del escritor mexicano Juan Rulfo. El actor tasqueño Brandon Emanuel González Torres nos habla de su experiencia al darle vida a Abundio Martínez y Juan Preciado de la novela Pedro Páramo.
5: Amigos del estado de Guerrero, en Taxco de Mis Amores nos sentimos contentísimos de poder ver a Brandon Emanuel González Torres dentro de las jornadas alarconianas, platicarles y recordarles que él fue quien representó a Guerrero en el Encuentro Nacional de Teatro hace unos meses atrás. A nivel nacional llevó esta bandera del estado de Guerrero y verlo en escenario, Brandon. Platícale al estado de Guerrero primero esta puesta en escena que hoy presentaste, junto con la compañía, con el colectivo que estuvieron dentro de la programación de las jornadas alarconianas en su edición 39.
6: Claro que sí, Rafa. Pues este proyecto, este montaje, es basado en los textos de Juan Rulfo, textos como Paso del Norte, Pedro Páramo, Llano en Llamas, que pues lo llevamos a fragmentos y a una secuencia del tiempo también en el que fueron escritos. Este montaje es del colectivo Chopilín Teatro de la Escuela de Iniciación Artística Sociedad del Imbal. Y bueno, pues es un montaje que fue en realidad el primero que tuvimos en nuestro segundo semestre. Y fue madurando con el tiempo, fue cambiando, metimos más cosas, quitamos algunas otras que no funcionaban. Fue un tiempo de experimentar hasta llegar a este resultado. Y creo que estamos satisfechos con eso.
5: Además de tú cerrar con broche de oro esta presentación, pues todos los demás compañeros tuyos de la Escuela de Iniciación Artística, reconocer y valorar que son tasqueños también y que ya estos foros, estos importantes escenarios de las jornadas alarconianas, ya están abiertos para los jóvenes, para el talento joven de Taxco.
6: Claro que sí, pues es algo muy, muy gratificante de verdad, ya que pues somos jóvenes, como bien lo dijiste, desde 13 a 19, 20 años, que estamos creando un proceso de prepararnos para ser actores profesionales, ¿no? Quienes quieran seguir el camino del teatro y quienes no, tienen un cimiento muy importante y muy bonito. Entonces, que yo reconozco totalmente el talento de mis compañeros, tengo ahí mis ídolos, la verdad mis ídolos, porque me tocó verlos desde un principio, el hecho de verlos cohibidos al momento de entrar a la escuela, al momento de estar en las clases de teatro en primer, segundo semestre, y ahorita verlos en la escena y también poder escucharlos y admirarlos es algo muy gratificante.
5: Brandon, la verdad que nos emocionaste verte en escenario, saber todo este proceso, incluir lo que tú eres, un poco de danza, un poco de música, un poco de tu esencia, darle ese matiz, ese toque a Pedro Páramo en esta representación que tú haces, y es muy a tu estilo y muy a tu esencia, y los compañeros, el público de pie aplaudiéndote y aplaudiéndole a todo el colectivo.
6: Sí, fue algo que la verdad es muy estremecedor. Es muy, muy bonito sentir eso también, el aprecio del público que me conoce y también del público que no, sino que me reconoce. Entonces, justo esa parte del elemento multidisciplinario, que es algo que, bueno, me reconoce un poquito ya en la comunidad tasqueña, es algo que quisimos también meter en este montaje, que hubiera un poco de música, de danza, incluso algo de utilería, pues también fue hecha en artes visuales, artes plásticas, de la que ocupé. La máscara que ocupo fue una máscara de cartonería que yo hice hace 3 años, en la experimentación de darle un personaje diferente a lo que estamos acostumbrados de leer de Abundio, el arriero de Pedro Páramo, y un Juan Preciado todavía mucho más joven. Es confrontar generaciones y es confrontar también el hecho de cambiarle, darle la vuelta a lo que podría ser un texto monótono, hacerlo diferente.
5: A más de dos le sacaste lágrimas, Brandon, porque te hemos visto desde chiquitito, bailando, brincando, y ver tu crecimiento artístico es de reconocerte, Brandon.
6: Muchas gracias, Rafa. Gracias a ti también porque has estado presente en muchas cosas y también estoy muy agradecido con toda la gente. De verdad, muchas gracias.
5: No hay cómo pagar el cariño. O sea, estás haciendo ya tu propia carrera, Brandon. Y de verdad que el público, los tasqueños, te van demostrando el cariño y se van apropiando de tu historia, de tu carrera y de tu crecimiento en el arte, Brandon.
6: Sí, muchas gracias, Rafa. De verdad, repito, estoy muy agradecido con toda la gente, con mi familia, con mi mamá, que ha tenido que escucharme ahí en la casa gritando mis textos y frustrándome también cuando de repente no me los aprendo o me cuesta, pero que ha sido parte también de la paciencia y del proceso de esto que me llama, que es el teatro.
5: Va a haber un antes y un después seguramente de estas 39 jornadas alarconianas. Creo que este es tu boom. Creo que a partir de aquí se van a detonar muchas más cosas. Vienen cosas buenas seguramente, todavía muchos mejores para ti, Brandon. ¿Y tú consideras que hay un antes y un después? ¿Va a haber un antes y un después de estas 39 jornadas alarconianas?
6: Sí, definitivamente sí lo considero. Creo que sí hay un antes y un después, incluso de haber entrado a la escuela de iniciación. El haberme decidido por teatro, por algo que yo nunca había hecho, y el ver a lo que me ha llevado el teatro en poco tiempo, pero con mucha disciplina, mucha constancia y mucho gusto, mucho cariño por el teatro. Es algo que me llena, me hace sentir vivo. Y pues sí, tenemos ahí, estamos preparando nuevos montajes. Uno de los montajes que estamos preparando es ya para nuestra clausura de la Escuela de Iniciación. En julio terminamos el ciclo, pero pues estamos preparando aún más. No queremos que este colectivo quede ahí nada más, en que ya se acabó la Escuela de Iniciación Artística y quedó el colectivo. Queremos continuarlo y pues estaremos avisando cuando se abra al público también, no solamente a los alumnos de la escuela, para quien le guste actuar y quien le llame el teatro.
5: Seguramente va siendo referente en esta nueva generación, Brandon, porque los jóvenes, el público te quiere, tus compañeros de escena te apoyan, están contigo, se siente ese cariño. Entonces, pues Brandon, ¿qué más puedo decir de esta gran presentación más que felicitarte? Y que sigas creciendo y que vengan muchos más proyectos y que vengan muchos más éxitos en tu carrera, Brandon. Felicidades.
6: Muchas gracias, Rafa.
5: Mensaje final. Por favor, diles a los jóvenes que se enfoquen en el arte, que lo que les guste hacer, tú haces danza, haces teatro ahora, haces música, hay un sinfín de posibilidades de ver la vida de otra forma, Brandon.
6: Sí, sí, sí, afortunadamente, ya que mi familia me ha llevado por este camino del arte y que yo mismo le he buscado después de estar ahí en varios lugares, varias cosas, es algo de verdad muy bonito, en el que es una mala idea que no se puede vivir del arte. Es una idea muy errónea el hecho de que el artista se muere de hambre y vive infeliz. Creo que no demerito ninguna de las demás carreras y profesiones, pero cuando uno se dedica al arte, nunca se siente como trabajo, nunca se siente como una frustración más grande, ¿no? Es algo que siempre fluye, siempre nace y siempre está constante. Entonces yo invito a la juventud, a la juventud de Taxco, a la juventud de otros lados donde nos escuchen, a que se empapen de arte, se llenen de arte, de danza, de música, de artes visuales, de teatro. Entonces, es lo que puedo decir.
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4: Vamos con música en Taxco de Mis Amores y para ello aquí está Pepe Castañón con su tema Taxco Colonial. Después haremos una breve pausa promocional en cada una de nuestras estaciones del Instituto Radio y Televisión de Guerrero.

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5: En esta edición 39 de las Jornadas Alarconianas, el colectivo universitario Umbra Daemon de la Facultad de Artes y Diseño FAD de la UNAM Campus Taxco presentó la puesta en escena mexicana de teatro de sombras La Noche de la Coatlicue, inspirada en el relato homónimo de Mauricio Molina. La obra es un viaje a través del tiempo y el mito que contrasta la figura de la Coatlicue con las deidades del México prehispánico y la Virgen de Guadalupe. Aborda temas como la dualidad, el sincretismo, la muerte y la identidad mexicana, sirviéndose de una narrativa visual. El director, el maestro Israel Uriostegui, nos detalla.
6: Maestro Israel Uriostegui, director de Umbra Daemon. ¿Cómo surge este proyecto que acaban de presentarse en el marco de las 39 Jornadas Alarconianas en Taxco de mis amores?
7: Hola, buenas tardes. Pues bueno, la compañía Umbra Daemon está formada por alumnos de la Facultad de Artes y Diseño de la UNAM aquí en Taxco. Y originalmente yo doy clases de pensamiento literario y redacción. A partir de ellas armamos un club de lectura como actividad extracurricular y como interés de los alumnos. Alguna vez pidieron hacer algo con los cuentos, las historias que leíamos, y pues decidimos montar una obra de teatro de sombras que presentamos hace 2 años, también en las Jornadas Alarconianas, que fue un cuento de Gustavo Adolfo Bécquer, El Miserere de la Montaña. Y bueno, ha venido evolucionando y pues nos convertimos en Umbra Daemon, Compañía de Teatro de Sombras.
6: Compañía de Teatro de Sombras. Sí. Increíble, maestro, porque además de los personajes son títeres, en sombra, textos, musicalización, ubicarnos en el siglo XVIII, en el descubrimiento de la Coatlicue.
7: Sí, para esta 39 edición de las Alarconianas presentamos una obra que está basada en La noche de la Coatlicue, que es un cuento de Mauricio Molina. Hicimos la adaptación y fue lo que presentamos hoy.
6: Además, maestro, las jornadas alarconianas, antes era difícil que se pudieran presentar talentos de Taxco, si bien los alumnos, los actores de esta presentación en esta tarde, muchos de ellos son fuera de Taxco.
7: Foráneos.
6: Son foráneos que estudian en la Facultad de Artes y Diseño, pero ya se sienten de Taxco, ya son parte de la cultura y de los festivales de Taxco.
7: Sí, claro. Bueno, hay gente de Chilpancingo, hay gente de Iguala, hay gente de Guerrero. Hay por ahí alguien de Taxco también en la compañía, por supuesto. Y sí hay gente de otros estados, porque son alumnos foráneos. Pero pues muchos de ellos ya tienen 4 años, 3 años aquí. Entonces están muy integrados aquí en la vida taxqueña, por supuesto. Y pues ya son nuestras segundas jornadas.
6: ¿Y qué representa para Umbra Daemon poderse presentar ya por segundo año en las jornadas alarconianas? Porque como decíamos, es un festival a veces difícil de que voltearan a ver al talento local. Ustedes pueden decirse que son talento local, pero que están haciendo cosas increíbles, maravillosas, esta presentación de Teatro de Sombras.
7: Sí, pues nuestra intención es mantenernos, ampliarlo. Hay varios formatos cercanos al Teatro de Sombras. Hay cine hecho a mano, nos gustaría también entrar a esas posibilidades, ¿no? Y por supuesto que estamos interesados en seguir presentándonos en Taxco, en Guerrero, trabajar aquí con la comunidad, también movernos a otros espacios, por supuesto. Pero sí, es finalmente, si bien es la Facultad de Artes y Diseño de la UNAM, estamos en Taxco.
6: Este cuento, perdón maestro, ¿quién lo escribió, me decía?
7: Mauricio Molina.
6: ¿Y lo adaptan?
7: Hacemos la adaptación al texto original de Molina, sí, claro.
6: Hacerle su toque, la musicalización,
7: sí, claro.
6: Maravillosa.
7: Sí, eso es trabajo de los estudiantes, las imágenes, pues es también, si lo piensan, el cine, el teatro, quítenle todo lo que es arte y diseño, y queda muy poquito, ¿no? Hay diseño sonoro, diseño de iluminación, diseño de imagen, dirección de arte. Todo lo que tiene que ver con artes y diseño, pues es fundamental en este tipo de áreas, ¿no? Y ese es trabajo de los estudiantes, ¿no?
6: Y además la Facultad de Artes y Diseño comienza todo este proyecto y ya vemos la puesta, vemos la presentación, solamente sombras, pero no sabemos todo el equipo que hay detrás, hasta que no se comienzan a presentar uno por uno todo lo que conlleva esta presentación de 30, 40 minutos la noche del Coatlicue. Pero todo lo que representa, tantos alumnos, tanto movimiento, tanto desplazamiento de personas.
7: Sí, pues hoy nuestro equipo fue de 17 personas, toda la compañía somos poquito más de 20, ¿no? Pero hoy, en la puesta en escena de hoy, fuimos 17.
6: ¿Qué proyectos vienen para Umbra Daemon? ¿Qué viene? Seguramente van a seguir trabajando, como usted nos decía, ya este proyecto lo presentaron hace 2 años, sí, sí. Y sigue avanzando.
7: Sí, claro, estamos trabajando un cuento de Inés Arredondo, una súper cuentista mexicana. El cuento se llama La Tsunamita y estamos poniéndolo para Teatro de Sombras y también para cine artesanal, son 2 cosas ligeramente distintas, y estamos trabajando también en algunas animaciones, en una técnica que se llama cámara multiplano.
6: Y pues felicitarlos. Gracias, maestro, de verdad nos dejaron con ese sabor de seguir disfrutando más y seguramente tendrán muchas más presentaciones a lo largo y ancho del estado de Guerrero y estaremos pendientes de la cartelera donde también se presente Umbra Daemon, el maestro Israel. Y además, para finalizar, lo que representa para la compañía estar de nueva cuenta en jornadas alarconianas.
7: Sí, pues es importante, es uno de los eventos más importantes en todo el estado de Guerrero, ¿no? Entonces, tener presencia, compartir con la gente de Taxco, hacer comunidad, pues es muy importante para nosotros, por supuesto.
6: Y además, la Facultad de Artes, sí, claro, y Diseño, no dejar de mencionarlo, porque es parte también del aprendizaje, de la enseñanza para estos jóvenes que vienen pues pisando fuerte.
7: Sí, claro, es parte de la presencia de la Facultad de Artes y Diseño de la UNAM aquí en Taxco. Umbra Daemon, todos los chicos son sus alumnos. ahí estamos, ¿no? Estamos trabajando con la maestra Mayra Uribe, su servidor. Y sí, es, pues sí, la UNAM en Taxco.
6: Felicidades, maestro.
7: Muchas gracias.
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1: El músico y cantante Moisés Astudillo, de la autoría de Joan Sebastián, nos interpretó la canción Taxco. Muchas gracias por habernos acompañado a través de las estaciones del Instituto Radio y Televisión de Guerrero, Acapulco 97.7 FM, Zihuatanejo 92.1 FM, Chilpancingo 870 AM, Zumpango 88.3 FM y Taxco 1310 AM y nuestra página en internet www.rtg.com.mx. Producción Omar Díaz Villasana. Realización Rafael Hernández Rogel. Soy Aurora Padilla y nos escuchamos en el próximo Taxco de mis amores.
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6: Son las 6:31.

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5: Son las 6. Con 47 minutos.
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3: Son las 6:59.

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2: Son las 7 y 14 minutos.

Y continuamos, compadre, para que lo siga bailando machín, compadre. Esto se llama La Voz del Huitlacoche. ¡Ay, ay, ay!

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3: Son las 7 con 29 minutos.
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0: Colina y en una de esas... secretario de Infraestructura, Comunicaciones y Transportes, Jesús Esteban. Ayer inauguramos el paso a desnivel de las mujeres libres en Los Cabos, Baja California Sur, y hoy inauguramos un puente muy importante en Colima. Después vamos con salud. El doctor Kersenovich nos va a hablar de algunos temas generales y después vamos con el informe de salud casa por casa y la credencialización al Servicio Universal de Salud. Y después, muy brevemente, un enlace con Alejandro Schwartz, que está en Tabasco, para la inauguración de un acelerador lineal para la atención de cáncer. Y muy brevemente también Martí. Ah, Zoé también está en enlace, ¿verdad? Zoé también está en enlace. Bueno, vamos muy rápido. Vamos con Jesús primero.
1: Presidenta, muy buenos días. Nos da buenos mucho gusto, días. Como siempre, poder saludarle desde Colima. Estamos muy contentas. Hace unas semanas estuvimos inaugurando el puente Celsa Virgen Pérez en la zona norte de la ciudad capital. Hoy estamos en la parte sur inaugurando este puente que llevará por nombre Epitacia Zamora Teodoro, que es una mujer indígena caracterizada y reconocida en Colima por defender su comunidad para preservar la fuente de abastecimiento de agua del 70% de la zona metropolitana de Colima, Villa de Álvarez. Y para nosotros es muy importante porque justo esto marca un recordatorio de lo que significan los gobiernos de la Cuarta Transformación, su sensibilidad, presidenta. Por muchos años la inversión se concentraba en la zona norte de las ciudades, de las regiones, de los países incluso, y a través de la visión de la Cuarta Transformación, esta inversión, esta atención también se destina a la parte sur, en este caso de nuestra ciudad capital. Para las miles de familias colimenses que se verán beneficiadas, este es un recordatorio de cómo todas las personas contamos, todas tenemos los mismos derechos y se nos trata con la misma dignidad desde el gobierno que usted encabeza, presidenta. Muchísimas gracias.
0: Gracias, Indira. Pues, Jesús, platícanos.
2: Sí, con su permiso, señora presidenta. Buenos días a todas y a todos. A continuación vamos a ver una breve presentación con la información de este puente. Aquí estamos viendo en esta primera imagen el tercer anillo, el periférico de la ciudad de Colima. Hace un mes estuvimos inaugurando Arco Norte, Celsa Virgen Pérez, hoy estamos en el Arco Sur. Con esto resolviendo los principales conflictos de este anillo. Pasamos a la siguiente. Aquí vemos en qué consiste. Es un paso inferior de ferrocarril, donde las colas que se formaban, las líneas de espera eran de cerca de un kilómetro, 60 minutos, entre 40 y 60 minutos. Esto sucede, bueno, sucedía cinco veces al día, por lo menos, y este es el beneficio principal para la población. Estamos hablando de cerca de 30 mil vehículos de tránsito diario promedio anual que circulan en esta vía. Y básicamente es para la zona de Colima y de Villa de Álvarez. La siguiente, por favor. Aquí vemos el puente, son dos cuerpos con tres carriles cada uno, 862 metros de longitud, una inversión de 630 millones de pesos, 1.900 empleos generados durante su periodo de construcción. Y pasamos a la siguiente. Y vemos el proceso constructivo, siempre la memoria del corazón, agradeciendo a las trabajadoras y los trabajadores que son quienes realizan estas labores. Estas son imágenes de los diferentes meses donde se fue construyendo. Inició en julio, se está terminando dos meses previo al periodo contractual. En Colima es de reconocerle a los trabajadores y las trabajadoras su fuerza, ¿no? El temple del brazo es el vigor de la tierra, ese es el lema oficial de Colima, y pues el reconocimiento y el agradecimiento para quienes ahora están ausentes, pero que siempre los tenemos presentes con este agradecimiento. Y pues es cuanto, presidenta.
0: Adelante.
2: Vamos a dar el banderazo. Pasamos. Y sería Una, dos, tres. Y ya están por pasar los vehículos. Hoy queda abierto este segundo puente. Y recordar que en Colima el año pasado hicimos 4 puentes, este año también estamos programando 4 puentes más entre Colima y Manzanillo, y estará, ya iniciamos 1 de los 4.
0: Ve ahí como dice la bandera, está bonito tu eslogan. No, el que trae Indira.
2: Así, obras que transforman.
0: Obras que transforman.
1: Obras que transforman la vida diaria de las personas.
0: Exactamente. Gracias, Indira.
2: Gracias, presidenta.
0: Gracias, Jesús. Felicidades a Colima. Un abrazo. Bueno, vamos con David.
3: Con su permiso, presidenta. Buenos días a todas y todos. Hoy queremos comentarles algunas de las medidas que estamos tomando ante el brote de ébola. Me pasan la siguiente, por favor. Es muy importante empezar señalando que en México no se han registrado casos y que el riesgo de propagación hasta este momento es bajo a nivel global, muy bajo para nuestro país. Los casos han ocurrido fundamentalmente en la República Democrática del Congo y en Uganda, y existe otro centro de vigilancia que tiene que ver con Sudán del Sur, porque conforma la región en donde se han detectado esos casos de ébola. La siguiente, por favor. Es, sin embargo, importante estar pendientes de cómo evoluciona. El día de ayer, el director de la Organización Mundial de la Salud comentaba que el brote de ébola continúa en evolución y que la situación puede empeorar antes de mejorar. Pero eso se refiere fundamentalmente en esa región de los 3 países donde está contenido. El hecho importante para nosotros es que México mantendrá una vigilancia epidemiológica a través de la Dirección General de Epidemiología y de la Secretaría de Salud, aunque el brote parece ser contenido en una parte de esa región, es muy importante estar pendientes de su evolución. La siguiente, por favor. Ante este brote, y con el fin de privilegiar la salud pública y la gestión de riesgos sanitarios, es muy importante la prevención, y prevención implica estar preparados ante cualquier eventualidad que pueda tener este brote. México recomienda que las personas que hayan permanecido o hayan transitado en los últimos 21 días en la República del Congo, Uganda o Sudán del Sur, reprogramen su viaje para una fecha posterior, una vez que la emergencia de la salud pública de importancia internacional se dé por concluida. La recomendación es que a las personas de esos países fundamentalmente traten de reprogramar sus viajes. La siguiente. Nosotros en los aeropuertos internacionales vamos a tener filtros sanitarios. Tenemos medidas preventivas y también vamos a hacer una revisión documental y del itinerario que puedan haber tenido los pasajeros, porque pueden haber llegado no necesariamente de esos sitios, sino haber estado en Europa o haber estado en algún otro país. Agradecemos la cooperación y el compromiso de las autoridades de origen. Estaremos en contacto con ellos y con el sector aéreo para fortalecer los procesos de revisión y verificación de exposición a factores de riesgo del ébola previo al abordaje, conocer si han estado en contacto con alguna persona o han tenido, y estamos elaborando una lista de cuáles son los factores de riesgo de exposición. La siguiente, por favor. Es muy importante recordar que el virus del ébola no se transmite igual que lo que sucedía con el COVID por vía respiratoria, sino que se transmite con secreciones y fluidos de personas infectadas. Por lo tanto, el antecedente de haber estado en contacto con una persona infectada es muy relevante. ¿Cuál es la categoría de un caso sospechoso? Es aquel que durante los 21 días previo al inicio de los signos o síntomas haya estado en una área de transmisión del virus del ébola o que haya tenido contacto con algún caso confirmado. Ese periodo de 21 días es lo que tarda la incubación. Y caso confirmado es todo aquel que resulte positivo para la determinación del virus del ébola en el laboratorio. Los síntomas de alerta son muy inespecíficos, como pueden ver, fiebre alta, dolor de garganta, dolor muscular, dolor de estómago intenso, diarrea. Una de las características para diagnóstico de ébola es sangrado inexplicable, por eso se le llama una fiebre hemorrágica, y por eso es muy importante el antecedente de contacto con una persona, porque los síntomas son inespecíficos en un principio y en cambio el antecedente de contacto es muy importante. La siguiente, por favor. México, como país anfitrión de la Copa del Mundo del 2026, está comprometido a proporcionar el ambiente más seguro posible. Estamos llevando a cabo todas las medidas de aislamiento necesarias para cualquier eventualidad que pueda ocurrir. Estamos implementando protocolos de vigilancia epidemiológica en coordinación con los Estados Unidos y Canadá, en el contexto fundamentalmente de la Copa del Mundo. Si no tuviéramos la Copa del Mundo, tendríamos una situación completamente distinta, pero tenemos protocolos específicos para tener seguridad de todas las personas que estén aquí en el país. Y seguiremos con avisos epidemiológicos nacionales que serán emitidos tanto por la Dirección General de Epidemiología como por la Secretaría de Salud. Termino diciendo, no tenemos casos, estamos preparados ante cualquier eventualidad, es mejor prevenir pero tener todas las capacidades en caso de que se presentara algún caso. Muchas gracias.
4: Buenos días, Presidenta. Buenos días a todas y a todos. Hoy les vamos a informar cómo va el programa de bienestar Salud Casa por Casa. El programa, recordando nada más, consiste, Salud Casa por Casa tiene como objetivo garantizar el derecho a la salud de las personas adultas mayores y personas con discapacidad. Hoy, cercano a un año de haber implementado este programa de bienestar, que empezó el 12 de junio del 2025 por instrucciones de la presidenta, les vamos a decir todo lo que se ha realizado. ¿Cómo lo hacemos? Cerca de 20,000 profesionales de la salud son las personas encargadas de realizar las visitas. Son enfermeras, enfermeros, médicos, médicas, que en coordinación con la Secretaría de Salud y la Secretaría de Bienestar se tiene un protocolo para visitar casa por casa a las personas adultas mayores y personas con discapacidad. Muchos, ahorita verán cuántos hemos podido realizar. Miren, estos son los datos que tenemos. Hemos visitado a más de 18,406,012 visitas en el país. En una primera visita fueron 11,585,174. En esa visita nos tardamos un poco más porque fue, ahorita les digo qué fue lo que hicimos, pero elaborar el expediente y la plática. En la segunda visita llevamos 6,078,964 visitas. y estamos ya iniciando la tercera visita con 741,874. Esta es la cantidad de personas a las que nos hemos podido acercar, a las que les decimos, aquí estamos, vamos a ver cómo estás de salud y ahí estamos promoviendo el bienestar. ¿Cómo lo hacemos? Aquí muy rápido nada más. La primera visita es la elaboración del expediente clínico, antecedentes, vacunas, enfermedades, se realiza la plática. ¿Sí? En la segunda visita, tenemos las detecciones de glucosa, colesterol, triglicéridos y toma de signos vitales, peso, talla, el valor nutricional. Ahí tenemos ese contacto con las personas adultas mayores y personas con discapacidad. La que sigue. Y en la tercera visita les damos seguimiento a cómo va lo de sus enfermedades, información sobre el Servicio Universal de Salud y los invitamos a que se credencialicen. Esto lo hacemos en coordinación, insisto, la Secretaría de Salud y la Secretaría de Bienestar. Hay tantas experiencias, tantas historias, tantas anécdotas, tanto que hemos vivido. Son 18 millones de acercamientos, de escuchar, de estar cerca de la gente. Estos son unos ejemplos. Les pasamos dos pequeñísimos videos, por favor.
5: Nos dieron una visita las servidoras de la salud y pues la verdad nosotros nos sentimos muy, muy, muy contentos, mi esposo y yo, de que ellas siempre están al pendiente de, pues de nosotros. Me checan la presión, el azúcar, el peso. Cuando me dicen que es algo mal en el azúcar, pues hay que bajarle al pan, a las tortillas. Y pues ellas nos dan muchas recomendaciones que hay que seguirlas. Desde que llegaron ellas, créanmelo, que nos sentimos más seguros, nos examinan bien y nos dicen lo que debemos de hacer. Este programa de verdad está muy bien y nos sentimos con mucha confianza con ellas. Tienen un ángel muy bonito.
6: La misión es ir casa por casa a visitar a los adultos mayores y personas con discapacidad para poder prevenir alguna enfermedad, por ejemplo hipertensión o diabetes, que es la más común en nuestra localidad. Y le checamos la presión, la glucosa, triglicéridos, colesterol, los medimos, los pesamos. Al nosotros ir a su casa, les explicamos de la glucosa o los triglicéridos o colesterol, les explicamos a la vez qué significa estos parámetros y los niveles que deben de tener para su edad y para las enfermedades que tienen. Este programa de salud casa por casa está haciendo efecto en nuestra comunidad. Estamos dando una oportunidad a que se cuiden, a que se puedan prevenir enfermedades graves. El programa es muy bueno para los adultos mayores. Los adultos, la mayoría, están agradecidos con el programa porque ellos están viendo que se está haciendo realidad lo que se les prometió. Yo me siento afortunada de estar en este programa. Me gustaría obviamente que esto se hiciera más grande para poder ayudar pues a todos.
4: A casi un año de instalación del programa, más de 18 millones de visitas. Los gobiernos de la transformación dan resultados.
0: Gracias, Leti. Jesús. Aquí.
7: Con su permiso, presidenta, muy buenos días. Como ya lo comentó la secretaria Leticia Ramírez, esta gráfica nos muestra que hemos ido de manera exponencial. Iniciamos más o menos con 700,000 visitas al mes y hoy ya a partir de noviembre del año pasado hasta la fecha hacemos más de 2,000,000 de visitas domiciliarias al mes entre primera visita, segunda, y estamos ya iniciando con la tercera visita en algunos pacientes, particularmente del grupo de riesgo 4, que son los más graves. Las siguientes son tan amables. Primero agradecer al doctor David Kersenovich, al director del IMSS, IMSS Bienestar, ISSSTE. Muchas gracias a todos porque con ellos coordinamos permanentemente, conforme a lo que nos ha instruido la presidenta, todos y cada uno de los protocolos de salud que se llevan a cabo en el programa de salud casa por casa. Decía, hemos visitado 18.4 millones de visitas en 8.9 millones de hogares y 11.5 millones de personas, es decir, 11.5 millones de personas hemos visitado de una meta que tenemos de poco más de 14 millones por visitar. Se han referido hospitales y clínicas del IMSS, IMSS Bienestar y ISSSTE a más de 10 mil derechohabientes de la pensión con urgencias o emergencias. En eso hay casos muy graves que afortunadamente, gracias a la intervención oportuna de la enfermera,

0: Permite integrar el expediente e historia clínica electrónica de personas adultas mayores y personas con discapacidad, y con ello serán los primeros en integrarse al Sistema Universal de Salud. La que sigue, por favor. Coordinaremos esfuerzos con el sector salud para la atención de derechohabientes con hipertensión y diabetes principalmente. Atendemos a más de 200,000 derechohabientes de la pensión que están en condición de postración, y vamos directamente a sus domicilios y a ellos les hacemos visitas más seguidas por su condición, y en su momento les estaremos llevando también sus medicamentos a domicilio. Y como saben, esto es una cobertura nacional y estamos llegando principalmente, como nos ha instruido la presidenta, a los lugares de mayor dificultad o menor acceso a la salud de todo el país. A la gente que más lo necesita, estamos en este programa con las enfermeras que ya ha hecho referencia la secretaria. Es cuanto, presidenta.
1: Con su permiso, presidenta, buenos días. Y ahora, después de haber escuchado el programa Salud Casa por Casa, les queremos platicar cómo está vinculado este increíble programa al proceso de credencialización del Servicio Universal de Salud durante este año 2026. Si me dan la siguiente, por favor. Pues, como ya les comentábamos, estamos visitando casi 2.5 millones de adultos mayores cada mes, y de esta manera vamos a poder iniciar como grupo prioritario con esta población para la etapa de credencialización del Servicio Universal de Salud. Siguiente. A partir del 1 de enero, ustedes saben, va a entrar en vigor el Servicio Universal de Salud. Y credencializarse, tener su credencial, ir a registrarse, recogerla, tenerla en sus manos, va a ser la manera de poder acceder a este nuevo Servicio Universal de Salud. Pero, ¿qué significa y qué queremos que sepan los adultos mayores, las personas con discapacidad, toda la población que se va a estar credencializando este año y los que siguen? ¿Qué van a poder tener como beneficio tangible y por qué le estamos pidiendo que vayan este año a credencializarse? Siguiente. Son una serie de beneficios. Y el primero es atención universal a urgencias. Si alguno de nosotros tiene alguna urgencia, una emergencia médica, poder acudir al hospital más cercano, independientemente de nuestra derechohabiencia. Ahí no solo ser atendidos, pero también permanecer en ese centro hospitalario hasta que estemos estabilizados, hasta que tengamos todo el tratamiento que requerimos. Siguiente. Esto es muy importante para temas, por ejemplo, el infarto, una de las principales causas de muerte en nuestro país que queremos reducir juntos con el Servicio Universal de Salud. Cualquier persona con esta credencial va a poder acudir a cualquier hospital o inclusive centro de salud con capacidad resolutiva para atender emergencias en caso de un infarto. También, si me dan la siguiente, en caso de infartos cerebrales, en caso de lo que llamamos código cerebro. En este caso de eventos cerebrovasculares, también con la credencial vamos a poder acudir al más cercano, el que nos quede más cómodo, el que nos pueda ayudar a tener una atención más rápida, independientemente si somos del IMSS, del ISSSTE, del IMSS Bienestar, acudir al más cercano. Siguiente. De igual manera, cualquier adulto mayor, cualquier persona con discapacidad, cualquier persona que tenga la credencial del Servicio Universal de Salud y que sea parte de esta gran red que estamos construyendo, también va a tener el derecho a la continuidad de tratamiento cuando cambie su derechohabiencia. ¿A qué nos referimos por esto? Tal vez una persona es diagnosticada de alguna enfermedad en el IMSS y por alguna razón u otra cambia de derechohabiencia, cambias el ISSSTE, cambias el IMSS Bienestar. Tener la credencial, ser parte del Servicio Universal de Salud, va a permitir que sigamos siendo atendidos en el lugar donde nos diagnosticaron, donde nos están tratando, y no tener que cambiar solo por haber cambiado de derechohabiencia de un hospital a otro y comenzar una nueva ruta de diagnóstico que puede rezagar el tratamiento. Este es otro beneficio tangible de tener nuestra credencial. Siguiente. También, muy importante, no solo para adultos mayores, pero para toda la población, acudir a recibir cualquier vacuna del plan de vacunación universal, desde COVID, neumococo, cualquier vacuna que se aplique durante este plan universal de vacunación, acudir a cualquier centro de salud indistinto de la derechohabiencia. Aunque seamos del IMSS, poder ir a un centro de salud del ISSSTE. Aunque seamos del IMSS Bienestar, poder ir a un centro de salud del IMSS. Así en todas las combinaciones posibles, siempre y cuando vayamos por nuestra credencial de este Servicio Universal de Salud. Siguiente. Además, vamos a también iniciar el 1 de enero, cuando entre en vigor este servicio universal

0: salud, consultas de atención primaria en la unidad de salud más cercana a nuestro domicilio. Si tenemos una gripa, si tenemos algún problema estomacal, algo leve, algo que tengamos que atender rápidamente, poder acudir a la que más nos quede cerca, a la que más esté cerca de nuestro domicilio, de nuestro trabajo, de donde estemos caminando diariamente, poder ir a una unidad de salud del IMSS, del ISSSTE, del IMSS Bienestar, con nuestra credencial como un derecho garantizado por el Servicio Universal de Salud. Siguiente. Y queremos además platicarles de uno de los programas más ambiciosos y más importantes que tenemos asociados al Servicio Universal de Salud, que va de la mano directamente de este gran programa Salud Casa por Casa. Hoy ya iniciamos a hacerlo en el Estado de México como una primera versión, pero para el resto del año completaremos que en las 32 entidades federativas de nuestro país, el personal de la salud del programa Salud Casa por Casa pueda recetar medicamentos. Particularmente, son 22 medicamentos de las enfermedades más presentes en nuestro país, enfermedades crónicas como la diabetes, la hipertensión, la dislipidemia. El personal de salud ya está capacitado y ya hemos hecho las modificaciones para que puedan recetar a los adultos mayores desde su domicilio los medicamentos que requieran, no solo para padecimientos agudos leves como una gripa, una diarrea, sino también para que den seguimiento a sus padecimientos crónicos como la diabetes y la hipertensión. Y para esto, de la mano del Servicio Universal de Salud y al tener nuestra credencial, cuando reciban las personas una receta de las enfermeras, enfermeros, el personal médico del programa Salud Casa por Casa, van a poder acudir a una red de espacios para recibir estos medicamentos de manera gratuita y garantizada. Siguiente. El primer punto al que van a poder acudir son todas las tiendas de alimentación para el bienestar en las zonas rurales. Tenemos contempladas más de 5,500 tiendas de alimentación para el bienestar que van a hacer esto. Si vives en una zona rural y tienes la credencial, si te dieron una receta del programa Salud Casa por Casa, vas a poder acudir a recibir ese medicamento de manera gratuita en estas tiendas, que en muchas zonas rurales están más cerca que cualquier otro tipo de infraestructura del gobierno. De esa manera, un adulto mayor, una persona con discapacidad, muy cerca de su domicilio, va a poder ir a garantizar su medicamento del programa Salud Casa por Casa. Siguiente. Y para aquellos que vivimos en una zona urbana, en los centros de salud y en otro tipo de infraestructura de gobierno, vamos a implementar máquinas de dispensación automáticas que garantizan el abasto de estos 22 medicamentos para que cualquier persona pueda y los reciba de manera 100% gratuita cerca de su domicilio. ¿Cómo van a saber las personas a dónde acudir? Ahorita platicaré de ello, pero a través de una aplicación donde van a saber exactamente en qué puntos tienen sus medicamentos y garantía de ser entregados de manera gratuita. Siguiente. Y muy importante, un programa nuevo es que en caso de que una receta no sea surtida en una tienda de alimentación para el bienestar o en una de estas máquinas de dispensación en centro de salud, también contaremos con una red de farmacias para poder ir a recibir ese medicamento de manera gratuita en caso de no haberlo recibido en uno de estos dos puntos que ya les comentaba. De esta manera, estamos generando una red amplia para que estos cerca de 2.5 millones de adultos mayores que cada mes son visitados por una enfermera, por un enfermero, por personal médico inclusive, que reciban una receta que les permita no solo acceder a medicamentos gratuitos, sino también tener mayor continuidad de apego a su tratamiento, encuentren siempre un punto para recibir ese medicamento y continuar mejorando su salud. Siguiente. De igual manera, todas las personas que tengan esta credencial, que este año se credencialicen y van recibiendo este enrolamiento al Servicio Universal Salud, van a tener la posibilidad no solo de bajar una aplicación para tener su credencial digital, pero una aplicación que estamos diseñando desde hace ya un tiempo con acompañamiento de inteligencia artificial para distintos usos que espero sean muy útiles para todos. Primero, consultar su expediente médico, su historial clínico. En segundo lugar, un acompañamiento de inteligencia artificial que estamos trabajando para el seguimiento de su tratamiento, para acompañamiento de indicaciones médicas siempre proporcionadas previamente por un médico o personal de la salud. Y en tercer lugar, para la gestión digital de citas tanto presenciales como de telemedicina. Todos estos son los beneficios que trae ser parte del Servicio Universal de Salud, que este año de manera prioritaria lo estamos enfocando en que todos los adultos mayores, todas las personas con discapacidad que son parte de este programa Salud Casa por Casa, acudan, se credencialicen y comiencen a ser parte de este Servicio Universal de Salud. Siguiente. Y los pasos para hacerlo son muy sencillos. Ahorita les daré los tiempos específicos, pero ser parte del Servicio Universal de Salud es muy fácil. Solo hay que acudir a nuestro módulo para registrarnos. 4 a 6 semanas después nos va a llamar el propio equipo de la Secretaría de Bienestar para decirnos que nuestra credencial está lista, que vayamos, que la recojamos. Y tenemos en ese momento también la posibilidad opcional, si alguien no quiere, no lo tiene que hacer, de bajar la aplicación con su credencial digital y todas estas funcionalidades que ya les comentaba. Ahora sí, ¿cuál es el plan para este año y cómo esperamos poder invitar a todos los adultos mayores en los siguientes meses a credencializarse? Se me da la siguiente. Como ustedes saben, el programa empezó a credencializar hace cerca de 6 semanas, pero el llamado es a que si tú recibes una pensión de adulto mayor o persona con discapacidad, continúa y sigue abierto el registro de la credencial de Servicio Universal de Salud y estará abierto de aquí hasta el 14 de noviembre. Siguiente. Iniciamos hace 6 semanas en 228 módulos, principalmente en las ciudades capitales de las 24 entidades federativas donde los servicios de salud ya están federalizados, y hoy estamos ya iniciando el proceso en 2,136 módulos, es decir, casi 10 veces más módulos para incrementar de manera muy dramática la capacidad que tenemos para credencializar a todos los adultos mayores y personas con discapacidad. Son 2,136 módulos. Siguiente. ¿Cómo podemos saber cuál es el que nos queda más cerca? Hay dos maneras. La primera es nuestras enfermeras, enfermeros, personal de la salud del programa Salud Casa por Casa, que cuando nos vayan a visitar nos van a poder decir exactamente cuál es el más cercano a nuestro domicilio. Pero si alguien no quiere esperar y quiere ya credencializarse, los invitamos a que consulte la página gob.mx/bienestar o marque al 079 y ahí les proporcionamos la información de cuáles son los módulos más cercanos a su domicilio, más cercanos a su trabajo, más cercanos a la zona que ustedes deseen para poder ir a registrarse. Estos módulos, más de 2,000, operan de lunes a sábado, de 9 de la mañana a 6 de la tarde. Es decir, tenemos espacio tanto para las personas que pueden ir entre semana como para que aquellos por alguna situación de trabajo tengan que acudir los sábados. Siguiente. ¿Y cuál es el calendario que vamos a estar implementando todos estos 6 meses de aquí a noviembre? Las primeras y terceras semanas de cada mes estaremos invitando a que las personas vayan con las siguientes letras del apellido. Los días lunes, las personas que su primer apellido inicie con la letra A y B, martes con la C, miércoles con la D, E, F, jueves con la G, viernes con la H, I, J, K, L y los sábados los rezagados, cualquier persona que no haya podido acudir en el día de la semana que le toca por letra el apellido. Siguiente. Y para las segundas y cuartas semanas de cada mes estaremos invitando a las personas con estas letras. Si tu apellido inicia con la letra M los lunes, si inicia con las letras N, Ñ, O, P, Q los días martes, si inicia con la letra R los miércoles, si inicia con la letra S, T, U los jueves, y las letras B, W, X, Y, Z los viernes y los rezagados el día sábado. Este es el calendario que estaremos implementando todos los meses. Ojalá nos puedan acompañar la mayor parte de las personas, adultas mayores y personas con discapacidad que estamos invitando, porque al obtener estos beneficios solo tienen que llegar los siguientes documentos para credencializarse. Siguiente. Tenemos que llevar 3 cosas muy, muy sencillas. Una identificación oficial con fotografía, un comprobante de domicilio y un teléfono de contacto. Todo lo demás, con esa identificación, sacar tu CURP, lo hacemos en el propio módulo. Es así de sencillo. Identificación, comprobante de domicilio y un teléfono de contacto para que te marquemos para volver a invitarte a que regreses por la credencial. Todo esto para personas con discapacidad y adultos mayores. En el caso de personas con discapacidad que sean menores de edad, les pedimos por favor que sean acompañados de su madre, padre o su tutor. Así de sencillo es formar parte del Servicio Universal de Salud. Esperamos a todas y a todos ustedes en los más de 2,000 módulos de aquí a noviembre y a partir de eso podrán contar con esta serie de beneficios que ya les he platicado. Muchísimas gracias.
1: Gracias. Martí.

0: Gracias. Buenos días, presidenta, amigos de los medios de comunicación. En el marco del 65 aniversario del Centro Médico Nacional 20 de noviembre, inauguramos la nueva sala de terapia posquirúrgica. Es una sala muy moderna. Adelante, por favor. Adelante. Esta sala está dirigida a los pacientes que tienen intervenciones quirúrgicas de alta complejidad, como por ejemplo trasplantes de riñón, corazón, hígado, intervenciones renales o cirugías oncológicas de alto riesgo. Adelante, por favor. Esta sala cuenta con 10 camas con tecnología de punta y junto a cada cama monitores para signos vitales, ventilador mecánico, aire acondicionado, puertas automáticas con sensor, colchones para evitar úlceras y un área de lavado y desinfección por cada una de las camas. Adelante. También cuenta con una central de telemando donde se observan los signos vitales de los 10 pacientes de forma simultánea. Entonces, desde la central se puede atender cualquier emergencia, se puede dar cuenta de cualquier emergencia inmediatamente. Adelante, por favor. Cuenta con 2 carros de paro, refrigerador para medicamentos, 2 equipos de rayos X, 2 electrocardiógrafos. Adelante. Y también un equipo de sistema neumático para trasladar las muestras de los pacientes al laboratorio y regresarlas inmediatamente. Adelante. Esta sala tuvo una inversión de 177 millones de pesos. Es una inversión importante y con esto el ISSSTE moderniza su infraestructura para servir mejor a su derechohabiencia. Hay un pequeño video de 1 minuto. Adelante, por favor.
1: Con una inversión de 177 millones de pesos, el Centro Médico Nacional 20 de noviembre del ISSSTE puso en operación su nueva sala de terapia posquirúrgica, integrada por 10 camas para la atención de pacientes que egresan de cirugías de alta complejidad. Cada uno de los módulos, incluida una área aislada especializada para pacientes trasplantados, cuenta con equipamiento de alta tecnología como monitor de signos vitales, ventilador mecánico y sistema de climatización. Además, la unidad dispone de 2 carros de paro, fluoroscopio, refrigerador para medicamentos y una central de telemando que permite el monitoreo en tiempo real de las y los pacientes.
2: Tenemos un monitoreo central que nos permite visualizar todos los monitores de todos los cubículos en el paciente. Por lo tanto, tenemos un mayor cuidado para visualizar cualquier desequilibrio que se tenga, como una arritmia. Cualquier movimiento del paciente, inmediatamente lo podemos controlar desde ahí.
1: Con esta nueva sala, el ISSSTE fortalece la infraestructura hospitalaria de alta especialidad en beneficio de toda su derechohabiencia.
0: Es todo, presidenta. Muchas gracias.
3: Vamos con Alejandro.
4: Buenos días, presidenta.
3: Buenos días, gobernador. Presidenta.
4: Saludamos desde Villahermosa, Tabasco. Estamos en el hospital Juan Gran Casasús. Hoy, pues, con Alejandro, el doctor Alejandro Esbarz, que vamos a inaugurar, ¿no?, el acelerador lineal. Y agradecerles mucho, presidenta, porque pues este equipo nos viene a resolver y atender un tema que no teníamos en Tabasco. Nuestros pacientes tenían que ir hasta la ciudad de Chetumal, de Otompe Blanco, en Quintana Roo, a recibir este tratamiento. Y entonces hoy vamos a tener la capacidad, con este equipo, con este acelerador lineal, la capacidad de atender a 80 pacientes diarios. O sea, vamos a abatir el rezago en un mes de la atención a las personas que tienen una enfermedad de cáncer. Agradecerles mucho nuestra gratitud, ¿verdad? Y vamos cada día, vamos consolidando el sistema de salud en la transformación que iniciamos y en la consolidación de la transformación que usted encabeza, presidenta. Muchas gracias.
3: Gracias, Javier. Alejandro.
5: Presidenta, muy buenos días. Muchas gracias, señor gobernador, por acompañarnos. Reconocer la presencia de la doctora Silvia Tobilla, una referente en la atención del cáncer de mama en el INSS Bienestar en el estado de Tabasco. Pues muy felices, presidenta. Este acelerador lineal representa un hito en la atención a la población sin seguridad social. Es el primer acelerador lineal en el estado, el más avanzado en el sureste, y como dijo el señor gobernador, atención altamente especializada para nuestros pacientes y de forma 100% gratuita. Recuerden que un procedimiento de este tipo puede costar en el sector privado no menor a los 150,000 pesos, y el ISSSTE Bienestar, gracias a su gobierno, lo garantiza de forma gratuita. Presidenta, y si me permite, algo que usted nos ha orientado, que nos ha pedido, es que la salud pública se caracterice por la gratuidad, pero por ser un espacio en la innovación y en la implementación de tecnologías novedosas. Este acelerador lineal es prueba tangible del esfuerzo de su gobierno en ello. Y si recordará, el sábado pasado en Jutepec inauguramos el acelerador, un quirófano inteligente. Hoy estamos realizando la primera cirugía y tenemos un pequeño video para recordarlo. También señalar, presidenta, que en el próximo hospital que inauguraremos aquí en Tabasco, en el Hospital de Cárdenas, tendremos un quirófano inteligente como el de Jutepec. Si me permite, tenemos un pequeño video al respecto.
3: Adelante, Alejandro.
6: Bienvenidos al quirófano inteligente del Hospital General de Jutepec del IMSS Bienestar en el estado de Morelos. Nosotros desde este quirófano, en vez de nódulos aislados, vamos a tener todo perfectamente interconectado, todo interactúa entre sí. Esto permite que todo el equipo quirúrgico esté perfectamente conectado, tenga la misma información en el mismo tiempo, evitando tiempos muertos, desplazamientos innecesarios. Podemos solicitar, por ejemplo, imágenes radiológicas del paciente, las cuales serán enviadas desde el departamento de radiodiagnóstico para una consulta, para una orientación. En este quirófano inteligente podemos hacer intervenciones de mínima invasión, lo que conocemos como cirugías laparoscópicas, aunque también abarca otras especialidades. Pero tenemos nosotros la ventaja de que, además de estar viendo el cirujano, en este caso, la intervención que está ejecutando, esto puede ser transmitido en tiempo real a otras áreas del hospital e inclusive a otras instituciones, universidades, otros hospitales, como es el caso de esta cirugía de vía biliar. Tenemos también la proyección de los parámetros vitales del paciente, que no serán únicamente ya dominio del anestesiólogo, para en su momento poder percibir si hay algún tipo de situación anómala en la evolución del paciente. Este tipo de cirugías, que podrían costar cientos de miles de pesos en cualquier otro lugar, aquí en el IMSS Bienestar son totalmente gratuitas. En apoyo de nuestros usuarios, ellos lo merecen y nosotros estamos para ayudarles.
3: Vamos con Zoé.
5: Pues sería cuánto, presidenta.
3: Gracias, hoy Alejandro. Arrancamos. Gracias, Javier.
4: Gracias, presidenta.
3: Zoé.
7: Buenos días, querida presidenta. Me da mucho gusto saludarte a ti y a tu equipo de trabajo. Agradecerte el fortalecimiento que le estás dando a la salud en el estado de Morelos con el Hospital Calero, en primer lugar, después con el Hospital de Jutepec, ahora con el proyecto aquí que se ha venido trabajando con el maestro Zoé Robledo y su equipo de trabajo en el Hospital del IMSS Plan de Ayala, próximamente el IMSS de Yecapixtla. Te agradecemos mucho a ti y a todo tu equipo de trabajo, presidenta, por ayudar a Morelos con tanto cariño. Muchas gracias.
3: Gracias, Margarita.
8: Muchas gracias, presidenta. Muy buenos días a todas y a todos. Gracias, gobernadora. Pues como lo acaban de señalar, son obras, pero también inversiones que transforman. Estamos en el Hospital Regional número 1 del IMSS aquí en Cuernavaca. Es el hospital más emblemático de la institución en el estado, con más de 400 camas sensibles y no sensibles. Y desde 2024 se hizo una intervención de 91 millones de pesos, desde el piso 3 hasta el piso 11. Entre otras cosas, se ganaron 44 camas de hospitalización en donde antes había oficinas administrativas. Y la última etapa fue esta, la de las unidades de cuidados intensivos. Estamos en la unidad de cuidados intensivos de adultos, también la unidad de cuidados intensivos neonatales, que se intervino, se fortaleció la sala de hemodinamia, la primera que tiene el IMSS en el estado, justo para atender código infarto y otras atenciones hacia el Servicio Universal de Salud. Y algo importante, también se impactaron 56 médicas y médicos especialistas que llegaron este año solamente a este hospital. Por eso, Presidenta, vamos a seguir invirtiendo en las instalaciones que a pesar de los años siguen siendo importantes y vitales. Tenemos un proyecto para este año para abrir 20 posiciones de hemodiálisis y también una unidad de cuidados intensivos pediátricos para el Hospital Regional Número 1 aquí en Cuernavaca, Morelos, del Instituto Mexicano del Seguro Social.
3: Gracias, Zoe. Vamos. Bueno, muy rápidamente. Hoy tenemos el programa Salud Casa por Casa. 20,000 enfermeras y enfermeros principalmente visitan a todas y todos los adultos mayores y personas con discapacidad. Ya se realizaron 18 millones de visitas a más de 11 millones de personas. Ya van en la segunda visita y en la tercera visita. Me comprometí a que en las visitas iban a recibir su receta para ir por su medicamento. Eso ya va a empezar a ocurrir en todo el país. ¿A dónde van a poder ir por su medicamento? A su centro de salud. Ahí van a poder recibir su medicamento. Ese es lo primero. Lo segundo, estamos credencializando en este momento a todas y todos los adultos mayores. ¿Para qué? Para el Servicio Universal de Salud. ¿Qué ventaja va a tener ser parte del Servicio Universal de Salud con la credencial que van a poder ir a cualquier centro de salud a atenderse independientemente de la derechohabiencia? Además, si tienen alguna urgencia, van a poder ir a cualquier hospital, independientemente de la derechohabiencia. Y también para algún tipo de padecimiento, como por ejemplo diálisis, van a poder ir también a cualquier lugar. Vamos a empezar con los adultos mayores y después vamos a ir con toda la población, con todo el país. ¿Por qué es importante la credencial? Porque para poder asistir a un sistema o a otro, necesitamos digitalizar el expediente médico. Es decir, que todo sea digital, que todo sea automático, que no quede solamente en el papel, para que un médico en el IMSS pueda ver el expediente médico, aunque seas del IMSS Bienestar. Eso es indispensable. Entonces, a partir de ahora aumentamos los módulos para la credencialización del Servicio Universal de Salud. Les va a llegar por su teléfono a los adultos mayores a dónde tienen que dirigirse en un mensaje de SMS y también a través de las enfermeras que van a visitarlos en Salud Casa por Casa. Esa es, en términos generales, la nueva información del día de hoy. Servicio Universal de Salud va a ser para toda la población, pero vamos a empezar con adultos mayores, vinculado primero al programa Salud Casa por Casa. Bueno, ahora sí, vamos a las preguntas. A ver.
9: Gracias, Presidenta. Buenos días a todos, a todas. Mi primera pregunta es en materia económica. Básicamente, el primer trimestre de este año se registró un nuevo récord histórico en el tema de inversión extranjera directa en nuestro país. Por supuesto que esto tiene que ver con los resultados positivos del Plan México. Preguntarle también en este marco, la semana pasada representantes de la Unión Europea externaron pues su interés en participar en el Plan México. Preguntarle justamente sobre las inversiones dirigidas a este programa, más allá del acuerdo, el renovado acuerdo comercial que se firmó justamente la semana pasada. Preguntarle en qué sentido irían estas inversiones y cuáles serían los productos que se estarían protegiendo con la denominación de origen, por favor.
3: Dos muy buenas noticias de los resultados económicos. El primero es inversión récord en inversión extranjera directa. No sé si tienes por ahí una gráfica. Comparados los primeros tres meses de distintos años, de 2018 a la fecha, ya salieron las caritas. Este año fue de 23,591 millones de dólares, récord histórico en inversión extranjera directa primer trimestre de 2026. La segunda buena noticia es que México exportó mucho, importó, pero exportamos más de lo que importamos. ¿Por qué es importante eso? Porque para los países es importante tener, se llama, una balanza comercial positiva. Producir más para el mercado interno y para exportar que lo que importamos, que es la base del Plan México. No sé si tienes gráfica de eso.

0: No sale. Creció de enero a abril 21.8% las exportaciones en 2026, comparado con el año anterior, enero-abril del 2025. 21.8% aumentaron las exportaciones. Y las importaciones aumentaron 19.9, comparado con el año anterior. Eso significa que hay un superávit, así se llama, de 3.508 millones de dólares. Entonces, mayor exportación, más exportación que importación y récord de inversión extranjera directa. Dos muy buenas noticias. Ahora, sobre la inversión de o el fondo que pone disponible la Unión Europea para invertir en México. No es que nos den un crédito, no tiene que ver con eso. Quiere decir que la Unión Europea a sus empresas, empresas europeas, les puede dar un crédito de un fondo especial para poder invertir en México. Entonces, si una empresa de origen europeo quiere invertir en México, se le da un apoyo por parte de la Unión Europea. Entonces, eso fortalece las inversiones en México y son pues un monto muy significativo, cerca de 100 mil millones de pesos para poder invertir en nuestro país.
1: Gracias, presidenta. En un segundo tema, preguntarle justamente su opinión respecto a esta petición que ha hecho el Papa León XIV para regular la inteligencia artificial. Esto lo dijo al publicar su primera encíclica, justamente. El Papa, bueno, considera que la IA pues es la revolución más importante y peligrosa a la que se enfrenta la humanidad y pide justamente regularla. ¿Cuál es su opinión al respecto?
0: Muy interesante la encíclica del Papa. Se llama Grandiosa Humanidad. Imagínense nada más ese título. Para nosotros que somos humanistas, pues es un título excepcional. Es muy interesante porque no solo habla de la importancia de la regulación de la inteligencia artificial, sino dice por quién está controlada. Es una reflexión muy interesante, no sé si la tienes ahí. Podemos leer dos. Apréstame. Vale mucho la pena, sea uno católico o no, la reflexión que hace el Papa León XIV. Vamos hacia abajo. Más arriba, por favor. Hasta arriba. No sé por qué lo llevaron hasta abajo.

0: Vale mucho la pena leerlo. Adelante. Más abajo. Más abajo. Ahí. Ahora nos corresponde asumir con lucidez y responsabilidad los retos de nuestro tiempo. Es necesario adoptar instrumentos normativos adecuados, capaces de salvaguardar la justicia y de contener los efectos distorsionadores del poder tecnológico. Pero la cuestión no se limita a la regulación. Como advertía el Papa Francisco, debemos preguntarnos con realismo quién detenta hoy ese poder y hacia qué fines lo orienta. No podemos ignorar que la energía nuclear, la biotecnología, la informática, el conocimiento del propio ADN y otras capacidades que hemos adquirido dan a quienes tienen el conocimiento y sobre todo el poder económico para explotarlo, un dominio impresionante sobre el conjunto de la humanidad y del mundo entero. En el pasado eran principalmente los estados los que impulsaban y orientaban la innovación. Hoy, en cambio, los principales motores del desarrollo son actores privados, a menudo transnacionales, dotados de recursos y capacidad de acción superiores a los de muchos gobiernos. El poder tecnológico adquiere así un rostro inédito, predominantemente privado y por ello aún más difícil de discernir, gobernar y orientar hacia el bien común. Vamos hacia abajo. Por esta razón es preciso iniciar un discernimiento compartido capaz de profundizar en las raíces espirituales y culturales de las transformaciones que se están produciendo. Si nos limitamos a las circunstancias contingentes, corremos el riesgo de dejar que la sucesión de emergencias decida por nosotros la dirección del camino. Estamos viviendo una rápida fase de transición, un cambio de época en el que mientras algunos se disputan el futuro de las nuevas tecnologías y otros se dedican a reflexionar sobre ellas, la mayoría de las personas permanece a la espera, observa desde lejos y simplemente aguarda a que todo salga bien. Precisamente por eso se imponen en nuestra conciencia preguntas decisivas que ya no pueden eludirse. ¿Hacia dónde vamos? ¿Hacia qué meta deseamos orientarnos? ¿Qué dirección elegir como comunidad humana y como pueblos? Muy interesante. ¿Quién detenta la inteligencia artificial? ¿Quién detenta las redes sociales? ¿Quién genera los algoritmos? Todo esto lo presenta el Papa. Muy interesante y además su reflexión humanista al final, de que no nos dejemos llevar solamente por el uso de la tecnología, sino nos cuestionemos, regulemos y pensemos en el futuro de la humanidad, pensando además con su visión, que es una visión de cercanía con los más pobres. Entonces, vale mucho la pena la encíclica, la reflexión, y en otras ocasiones podemos seguir hablando de esto y de qué tenemos que hacer desde México.
1: Gracias, presidenta. Perdón, no me presenté. Armando Gama, de Canal 11. Mi última pregunta es justamente preguntarle si ya definió el día de ayer con su equipo la sede y la hora del informe que ofrecerá el próximo domingo.
2: Sí, mañana lo informo. Hay que ponerle un poco de…
1: ¿Será aquí en Palacio Nacional?
2: ¿Perdón?
1: ¿Será aquí en Palacio?
2: No. Vamos.
1: Gracias, presidenta.
2: Ahora hablo de la movilización del domingo, pero vamos con las preguntas primero. A ver.
3: Presidenta, buenos días. Vicente Serrano, conductor de Sin Censura TV. Su reflexión, su opinión de la andanada de ataques que se han venido en su contra por decir que no vean TV Azteca ayer, presidenta.
2: Lo que está en el fondo es la discusión del derecho a la información, que es un derecho constitucional. por un lado. Y por el otro, que recordemos también, en particular en TV Azteca, cómo fue que creció TV Azteca y por qué es tan danada contra nosotros, porque hay que explicarla, que no viene de ahora, ya tiene pues un rato que desde esta televisora pues hay una ofensiva contra el gobierno de México con muchas mentiras. Entonces, ayer hubo varios videos en las redes sociales. Sí, y es importante que se conozca. En 1993, Salinas de Gortari vende Imevisión. Imevisión era una televisora del Estado mexicano. Y como en aquella época se vendieron muchas empresas y servicios del Estado que le pertenecían al pueblo de México. Se vende la televisora y la compra Salinas Pliego. ¿Cómo la compra? Con un préstamo que le da el hermano del presidente, Raúl Salinas de Gortari. Un préstamo de más de 29 millones de dólares. Hay mucho video dicho por él mismo, por Salinas Pliego, que mientras Raúl Salinas de Gortari estuvo en la cárcel, el hermano del presidente no le pagó, hasta que no salió de la cárcel y le pagó. Sigue hasta la fecha los cuestionamientos de dónde salió el recurso que le dio Raúl Salinas de Gortari a Salinas Pliego para comprar la televisora, hasta la fecha. Ahora, un privado tiene la televisora, tiene la concesión de la televisión. ¿Tiene que cumplir con la Constitución? Sí, tiene que cumplir con la Constitución. Tiene que garantizar el derecho a la información. De prácticamente cuando entramos el gobierno a la fecha, la televisora se ha dedicado a reproducir contenidos, muchos de ellos falsos, de nuestro gobierno y del gobierno del presidente López Obrador. ¿Por qué? ¿Por qué ocurrió esto? Bueno, él debía impuestos. Aquí lo dijo muchas veces el presidente López Obrador. ¿Por qué no los pagaba? Pues porque había amparos, amparos, amparos, amparos, amparos. Por muchos años. Impuestos que vienen desde 2008 y 2009, 2013 después. O sea, ni siquiera impuestos que había generado el SAT durante el periodo del presidente López Obrador, sino en el periodo uno de Calderón y otro de Peña Nieto. Ellos se ampararon, tienen derecho a ampararse, pero llevó muchos años, hasta que finalmente la Corte dice, tiene razón un tribunal y deben pagar los impuestos. Tienen una reunión con el SAT y deciden pagar los impuestos en 18 mensualidades, un primer pago y después mensualidades. Eso pues no le gustó a quien tiene la televisora. Y entonces se decidió desde la televisora a atacar al gobierno. Fíjense, dicen, no hay libertad de expresión. Hay tanta libertad de expresión que desde una televisora se ataca permanentemente al gobierno, incluso con mentiras. Y cada vez son más mentiras. ¿Qué tenemos nosotros? El derecho de réplica. Porque nosotros no vamos a entrar a un tema de quitar concesiones, porque eso es lo que ellos quieren. En todo caso, que se abran más concesiones en la televisión, que haya más competencia. Pero no vamos a entrar a ese proceso. Lo que tenemos es este espacio para poder decir al pueblo de México qué está pasando. Hubo un periodo en el país que le llamamos el periodo neoliberal, que protegía privilegios, corrupción y privilegios, que se dieron durante todo ese periodo, en donde no había división entre el poder económico y el poder político. Fueron 36 años. De gobiernos que servían a unos cuantos. Y hay enorme cantidad de ejemplos que podemos irlos poco a poco planteando aquí. Para mayor información pueden leer el libro Gracias del presidente López Obrador de ese capítulo. Pero podemos decir aquí la venta de las empresas del pueblo de México, el FOBAPROA, 6 años de salinismo, nos prometieron que estábamos entrando al México moderno, termina ese sexenio y viene una crisis económica tremenda. La gente vio sus deudas pasar de algo que podían pagar a una elevación de las tasas de interés tremendas y ya no podían pagar esa deuda. Pero Zedillo, el siguiente presidente, decidió rescatar a los banqueros con recurso público, pero a los de abajo no rescató a nadie. O sea, gobiernos que le sirvieron a unos cuantos. Y podemos seguirnos, Fox, Calderón, Peña Nieto, porque es en realidad el periodo del PRIAN. Gobiernos que le servían a unos cuantos. En el 2018 el pueblo de México decidió cambiar el régimen de corrupción y privilegios y entrar a una nueva era en el país. Una era en donde el recurso público se destine a la gente. Una era de gobiernos honestos que dan resultados. Pero lo que tenemos para difundir todo eso, que es el territorio y este espacio y las redes sociales. Porque en general los medios pues no reconocen esto. ¿Por qué? Porque muchos de ellos vieron afectados sus intereses. Entonces, cuando ayer dije no vean TV Azteca, ellos dicen es una censura. No, no es una censura, es una opinión. Una opinión. ¿Por qué? Porque no los estamos censurando. Ayer pudieron decir todo lo que quisieron decir en sus programas de televisión, en todos, porque toda
4: la barra
2: se dedicó a criticar al gobierno y a la presidenta y a levantar también muchos falsos, muchas mentiras. ¿Pueden seguir hablando? Pueden seguir hablando. Pero nosotros también tenemos la responsabilidad de informar, porque el derecho a la información es constitucional, de informar lo que realmente es mentira y lo que es verdad. Entonces, cuando digo no vean una televisora, pues es una opinión, pero no estoy ejerciendo el poder del Estado para censurar a una televisora. Vean qué diferencia. En el pasado sí censuraban y ellos lo saben. Ellos saben que los presidentes hablaban por teléfono con las televisoras, con la radio, para decirle quítame este locutor, te doy esta canonjía para que me quites a este periodista que me está afectando, que está hablando mal de mí, te hablo por teléfono, por favor cambia esta nota porque me está haciendo mucho daño. Toda la red que se estableció durante el periodo de Calderón para evitar hablar de lo que estaba ocurriendo realmente en el país. ¿A cambio de qué? De dinero a los medios y de dinero directo a muchos reporteros o cercanía. Ven, te voy a apapachar aquí, vente para acá, te voy a platicar, te doy esta nota, te doy esta filtración, sácala por acá. Te invito a comer al mejor restaurante, vino de alta calidad, estos que cuestan 20 mil pesos la botella. Vamos a platicar. Eso era el pasado y usted lo sabe todo México. 10 mil millones de pesos destinados a los medios durante el periodo de Peña Nieto.
4: Por año.
2: Por año. Nosotros destinamos menos de la tercera parte. Entonces, cuando lo digo es una opinión, pero no estoy censurando como presidenta de la República a nadie. No ejerzo a través de la Secretaría de Gobernación el poder de decirte bajo la señal, no. O te hablo por teléfono para decirte. ¿Por qué? Porque ellos estaban acostumbrados a hablar con la presidenta, hablar con el presidente
0: y ponerse de acuerdo en lo oscurito sobre qué canonjías vamos a tener a cambio de que hable bien de ti. Eso ya no. Ese periodo se acabó. Se acabó el periodo en donde, a partir de amistades, se daban concesiones. Se es abierto, se es transparente. Pero tenemos derecho de réplica. Esa es la diferencia. Entonces, ellos están haciendo política desde su televisora. No están ejerciendo el derecho a la información, sino están haciendo política. Nosotros también desde aquí damos información y también hacemos política, porque la política es la transformación. Entonces, es muy importante que el pueblo de México lo sepa, que lo recuerde. ¿Cómo fue que se dio esa concesión? ¿Por qué están molestos? ¿Por qué están enojados? Pues porque tuvieron que pagar los impuestos que debían. Y ese enojo lo traducen en información falsa. ¿Lo censuramos? Fíjense que no. Pero damos nuestro punto de vista. Porque si no existiera la mañanera, lo único que existiría sería la opinión que viene en los medios de comunicación. Y ustedes, que muchos de ustedes dan una información muy distinta, con una responsabilidad con el contenido y con una ética profesional que no está marcada por la mentira. Cuando aquí hablo yo de los comentócratas que dicen mentiras, pues uno como, o sea, ¿por qué lo digo? Pues porque son mentiras. Entonces, el compromiso con la verdad es un compromiso ético. Y además, hay una constitución que establece el derecho a la información. ¿Bajo qué mecanismos? El derecho de réplica.
3: ¿Se sostiene en su opinión hoy?
0: Ya no lo voy a decir porque ya lo dije ayer. Ya cada quien tiene su opinión. A nadie le estoy diciendo, hay libertad para que cada quien vea lo que quiera. Ayer di una opinión porque pues está lleno de mentiras, pero cada quien puede ver el canal que de su preferencia. Pero desde aquí pues vamos a seguir diciendo todas las mentiras que se dicen todos los días, en medios de aquí, en medios del extranjero, porque ahora ya resulta que México está muy mal, que es un fracaso la transformación, que está terrible la situación, vean nada más los medios. Entonces, esa es la imagen que quieren dar. Bueno, entonces, ¿por qué hubo récord en inversión extranjera directa? ¿Por qué continúan las exportaciones? ¿Por qué incluso dentro de la situación internacional, que es sumamente difícil, con un precio del petróleo que está sobre los $100 el barril, cuando estaba a $60 el barril, seguimos dando el combustible sin que haya aumentado? ¿Por qué, aún con la inflación que se está dando en muchos países del mundo, nosotros mantenemos una canasta básica al precio? Entonces, trabajamos todos los días por el pueblo de México y tenemos obras y resultados. Ayer un paso a desnivel, hoy un puente, el domingo voy a informar, 27 hospitales. Vean nada más la modernidad, la tecnología de los nuevos hospitales del IMSS Bienestar, porque no es nada más un hospital con lo básico, no. Si tú eres una persona, no importa tu nivel económico, te puedes ir a atender al IMSS Bienestar sin pagar y tener la mejor tecnología del mundo para un quirófano. Yo cuando fui a Jiutepec me quedé sorprendidísima de la tecnología.
2: hay en el Orán un quirófano con un robot para poder operar a distancia por un médico. Gratuito. Y hay 80% de abasto en medicamentos. En algunos de los sistemas ahí estamos llegando al 90%. Y están las rutas de la salud y se está atendiendo. Y hay 20,000 enfermeras que van casa por casa a visitar a los adultos mayores. Y están los programas de bienestar y se están haciendo los ferrocarriles al norte. Es decir, cambió el gobierno, sí cambió el gobierno. Algunos no les gusta, algunos no les gusta. ¿Quiénes son? Pues los que tenían los privilegios. Entonces, por eso, cada quien que vea el canal de su preferencia, pero yo doy mi opinión.
5: Presidenta, yo sé que usted no quiere ir en la ruta de las concesiones en esa difícil, en ese difícil debate, pero ¿no es momento de saber por fin de dónde llegó ese dinero a manos de Ricardo Salinas Pliego, ese dinero que le prestó en un claro conflicto de interés el hermano del presidente que le vendía la empresa a este personaje? Y se lo pregunto porque yo me siento muy honrado, orgulloso del equipo en Sin Censura. Contamos con periodistas de larga trayectoria, de experiencia, como Jaime Hernández, y me compartió aquella primera plana de Excelsior del miércoles 21 de octubre de 1998, él reportando desde Suiza sobre el dictamen suizo, Raúl Salinas de Gortari, protector de capos, y le confiscaban 90 millones de dólares. Y de acuerdo a las autoridades suizas, hizo florecer el narcotráfico de 1988 a 1994. Creo que no exagero si pongo sobre la mesa que hay posibilidades de que dinero mal habido haya terminado siendo usado en la compra de esta televisora, presidenta. ¿No es momento de rascarle?
2: Sí, se puede analizar. Eso ya es cosa juzgada, porque finalmente Raúl Salinas de Gortari estuvo preso y finalmente salió. Pero si puede investigar la fiscalía de dónde llegaron los recursos o meterse al expediente, pues vale mucho la pena. Porque todo ese recurso se le regresó, además. Por eso ayer lo decía en el caso de la pregunta de Sin Embargo, ¿no? Que me decían si había que detener a un político, ¿no? Alito, si se iba a perseguir. Y yo decía, y no lo digo como algo fuera de la ley, cuando una persona es investigada, se abre una carpeta de investigación, se encuentra responsable del delito de corrupción, tiene una salida, de acuerdo con la ley. Puede ir a prisión o puede devolver lo que se robó. Eso lo determina un juez, no lo determina la presidenta. Y tiene que estar de acuerdo la fiscalía y tiene que estar de acuerdo el imputado, de que para no ir a prisión devuelve todo. Entonces, yo ayer decía, me parece que es mejor que devuelvan todo y que se haga algo útil a que esté preso y después se lleve todo el dinero que se robó. ¿Cómo pasó con este caso? Raúl Salinas estuvo preso y después le regresaron todo el dinero. O el caso de una esposa de un…
5: De Genaro García Luna.
2: Bueno, ese caso, y está el caso también de una esposa de un gobernador, ¿no?, que estuvo preso.
5: Karime Macías.
2: Y que le regresaron, un juez le permitió regresarle todo el recurso, aunque presuntamente era de procedencia ilícita. Pero bueno, ese es ya otro tema. Aquí el tema central es, en 2018 se acabó el régimen de corrupción y privilegios. Y lo que hay es transparencia, aunque no les guste. Y lo que hay es recurso que se destina al pueblo de México. Y eso es lo que no les gusta a muchos. Y entonces, como no tienen nada, lo que usan es la mentira para poder denostar tanto al gobierno, al presidente López Obrador, como a nuestro gobierno. La pregunta es, ¿el pueblo lo cree? Pues en general no. Porque si no, no tendríamos el apoyo que tenemos. nos corresponde la responsabilidad de seguir informando y recordar lo que fueron esos 36 años y lo que estamos haciendo ahora, que es otra cosa muy distinta, es avanzar en la transformación del país y en gobiernos del pueblo, porque en México decide el pueblo, no decide nadie más.
5: ¿Cómo han pasado los años, no, presidenta? Porque para el dictamen suizo se utilizó información o apoyo del FBI y la DEA, después se desestimaron los cargos y hoy pues muchos de los dichos desde Estados Unidos son los que se usan para atacar el gobierno que usted encabeza. Presidenta, aprovechando el tema, ¿podría confirmar que la deuda de Ricardo Salinas Pliego en cuestión fiscal solamente se ha pagado hasta la mitad, bueno, de sus empresas, debí de haber dicho, presidenta, que se la dejamos a pagos chiquitos como en Electra, presidenta, hasta el 2027?
2: Hubo un acuerdo con el SAT que está dentro de la ley, no fue algo particular. Un deudor que quiere llegar a un acuerdo con el SAT puede abrirle la posibilidad, de acuerdo con la ley, con el Código Financiero, de pagar todo o pagar en mensualidades hasta cierto punto. Son 32 mil millones de pesos que se pagó un primer pago y después se está pagando en mensualidades.
5: ¿Pero hasta el momento va más o menos la mitad?
2: Todos los meses ha pagado.
5: ¿Pero podría confirmarnos si va a la mitad la deuda?
2: Pregúntale a Hacienda, como no sé si emitió un comunicado antier, a ver, el SAT.

0: Agradecerle el tiempo que nos ha dedicado. Creo que con muy mala entraña algunos malinterpretaron lo que le exponía hace unos días sobre la publicidad oficial. Déjeme ser claro. No está sobre la mesa definir que la publicidad oficial desaparezca y se invierta en otras cosas en el país, en un país en donde hacen falta escuelas, en donde hacen falta hospitales, en donde hace falta internet para todos. Por cierto, presidenta, ya le dijeron si vamos al 50, al 70, al cuál por ciento del internet para todos.
1: Invitamos a Pepe Marino para que pueda exponerlo.
0: Y sobre la publicidad oficial, ¿seguirá bajando, seguirá habiendo machetazos a la publicidad oficial?
1: Vamos a pensarlo.
0: Gracias, presidente. Gracias. Buen día.
1: Vamos de este lado, a ver acá, la compañera.
2: Gracias, presidenta. Buenos días. Karina Vargas, de Reporte Índigo. Primero, algunas precisiones sobre la contención del virus del ébola. Saber si existe a través de la Secretaría de Relaciones Exteriores un padrón actualizado de ciudadanos mexicanos que estén en estos países, en la región donde están el brote del virus.
1: Sí están en contacto con mexicanos que están en estos países, a través de la Secretaría de Relaciones Exteriores y en contacto con Secretaría de Salud, por si hay alguna necesidad.
2: ¿Han solicitado algún tipo de apoyo para regresar al país?
1: No, que hasta ahora no que tengamos la información.
2: Sobre este exhorto de reprogramar los viajes hasta que concluya la emergencia, ¿esto implica que los connacionales deberán permanecer allá por tiempo indefinido?
3: Para las personas que tengan pasaporte mexicano van a poder venir libremente al país. Ahora, estando ahí se tienen que cuidar de no estar en contacto con personas que tengan ébola, pero no tiene ninguna restricción particular para poder ingresar al país.
2: Entonces, este exhorto de que pospongan su viaje, ¿a quiénes sería dirigido? ¿Cómo se podría tomar?
3: No. Las personas que residen ahí y que no son mexicanas y que están en situación de contacto, les estamos avisando que tengan 21 días de estancia ahí antes de viajar al país, en aislamiento. Sí.
2: En el caso de los aficionados es el mismo llamado.
3: ¿Mande?
2: En el caso de los aficionados y turistas que vengan por el mundial sería el mismo llamado.
3: En este momento no hay una restricción completa a que puedan viajar, pero sí se les recomienda que tengan 21 días de aislamiento estando ahí.
2: Muy bien. ¿Y con esta coordinación que se tendrá con las autoridades?
1: Sí. Por ejemplo, si hay un caso de un mexicano que viene de estos países, entonces en el aeropuerto se le dan todas las orientaciones para que se pueda aislar y el filtro sanitario y las visitas que tengan que hacerse. En caso de visitantes, se les orienta a que estén 21 días aislados previamente a través de las propias agencias de viajes.
2: En caso de detectar algún tipo de alerta en los aeropuertos, ¿cuál será el protocolo a seguir?
3: En caso de que alguna persona exista la sospecha, vamos a tener una vigilancia epidemiológica activa. Es decir, se registra esa persona, llega al país, tomamos todos sus datos, como mencioné, del itinerario, documentales, su lugar de estancia, etcétera, y los vamos a estar contactando cada 24 horas para saber que no presenten ninguna sintomatología sugestiva de poder tener el ébola. O sea, la vigilancia epidemiológica va a ser activa de contacto diario con esas personas.
2: ¿Será igual para los jugadores de la selección del Congo?
4: Sí. Ellos ya están aislados.
3: Sí, no, el equipo está aislado, en Bélgica están aislados.
2: Gracias. Y ya para finalizar sobre este tema, en la coordinación que se tendrá con las autoridades de Estados Unidos y Canadá, ¿se considera en algún momento asumir algunas de las medidas que ellos estén tomando? Por ejemplo, Estados Unidos ya impidió el acceso.

0: de personas que provengan del Congo, de estos países, a su país. ¿México asumiría esta medida también?
1: Estamos en contacto tanto con Estados Unidos como Canadá para tener los protocolos de vigilancia de todas esas personas que van a estar viajando. Es muy importante que puede haber personas de esos países que están fuera del área en donde está el brote de ébola. Por ejemplo, en Canadá hay una gran comunidad de pacientes del Congo. Esas personas pueden viajar sin ningún problema para llegar al país, no representan ningún riesgo. El riesgo es nada más para las personas que están en ese sitio y están en contacto. Por eso nuestra recomendación es que se aíslen por 21 días antes de venir al país. Eso tiene que ver, muy importante, en que no es una restricción universal por su pasaporte. O sea, yo puedo tener el pasaporte de ese país, pero residir o estar de vacaciones en Holanda o estar en Canadá, etcétera. No estamos limitando el pasaporte, estamos aconsejando las medidas de seguridad para las personas que están en exposición. Y como bien señalaba la presidenta hace un momento, estamos instalando filtros sanitarios en los aeropuertos para tratar de detectar los casos y tener una vigilancia epidemiológica de 21 días en caso de que exista algún factor de riesgo.
0: Gracias, secretario. Presidenta.
2: Es importante que sepan que la Organización Mundial de la Salud no recomienda cerrar el paso, o sea, prohibir, sino más bien lo que está mencionando el doctor Kersenovich. Entonces, nosotros estamos siguiendo las recomendaciones de la Organización Mundial de la Salud y avisando a las líneas aéreas de esta orientación.
0: Gracias, presidenta. En otro tema, ayer se formalizó la salida de Andrés López Beltrán de la Secretaría de Organización de Morena para buscar una diputación federal en Tabasco. Bueno, aunque usted ya ha mencionado y es conocido que mantiene licencia de su militancia partidista y más allá de su rol como jefa del Ejecutivo, como un referente del movimiento de la transformación, ¿cuál es su opinión sobre el trabajo organizativo y la gestión?
2: Muy buen trabajo hizo Andrés. Muy bueno. Afilió a, ¿qué? No sé cuántos, 12 millones, creo. Imagínense, partido político más grande, no sé. No sé si del mundo, pero sí uno de los más grandes. Buenísimo trabajo como secretario de organización. Buenísimo, es un gran organizador. Y él tomó la decisión de dejar la Secretaría de Organización de Morena e irse a competir. Recuerden que Morena va a abrir sus convocatorias ya muy pronto. Entonces, pues todos aquellos que quieren competir por una candidatura, pues tienen que irse a sus territorios.
0: ¿Y cómo evalúa el reacomodo que está ocurriendo al interior del partido, presidenta?
2: ¿El qué?
0: El reacomodo que está habiendo al interior del partido.
2: Todos son muy buenos. Luisa María hizo un excelente papel, extraordinario. Aquí me está ayudando muchísimo. Ariadna, pues es de primera. Andrés, de primera. Carolina, creo que se llama la compañera secretaria, también. Todos son muy, muy buenos.
0: Y, presidenta, ayer la titular del INE, Guadalupe Tadei, dijo.
2: Citlali, también, que ahora está allá, también. Buenísima.
0: Gracias, presidenta. Ayer la titular del INE, Guadalupe Tadei, dijo que la reforma para blindar las candidaturas podría generar que el INE pierda su calidad de autoridad y con ello la neutralidad y la imparcialidad que debe de tener. ¿Es así, presidenta? ¿La iniciativa vulnera la separación de funciones de las instituciones?
2: Yo creo que ella está entendiendo mal la propuesta que estamos haciendo. La idea es que una comisión del INE de consejeros esté en contacto con las instituciones de inteligencia, investigación y justicia, quienes son la UIF, la Fiscalía General de la República, para que si un partido político dice yo quiero que investiguen a estos candidatos, a través de esa comisión se le pregunte a las autoridades competentes. Y ahí digan las autoridades competentes, pues tiene riesgo porque se encontró algo relacionado con lavado de dinero. Si lo encuentra la UIF, obviamente tiene que presentar su denuncia a la fiscalía. Pero si no, pues puede decir, estos son los riesgos. ¿Qué hace el INE? ¿Ya resuelve? No, se lo regresa al partido político. ¿Quién toma la decisión de si lo postula o no? El partido político. Pero normalmente lo que se hace es que se pregunta directo a las instituciones. Entonces, lo que se está proponiendo es que se ordene y que el partido político decida si quiere poner a consulta de las instituciones pertinentes si tiene algún antecedente que pueda poner o que vincule a esta persona con algún grupo delictivo o con algún antecedente que pudiera considerarse un acto de corrupción o de algún delito. Pero no es que el INE vaya a resolver, no. Pero el INE, pues, es una institución que permite que a través de esa institución, que es la que organiza las elecciones, pues se pregunte a las instituciones correspondientes. Concentra esa información y se la regresa al partido político, y quien decide es el partido político. Entonces, la decisión es del partido político, no del INE. Esa es la propuesta que se está haciendo.
0: ¿Se haría alguna modificación a la propuesta para dejar más claras las reglas?
2: Bueno, ya le corresponde a los diputados y si se requiere mayor claridad en la redacción. Pero escuché ayer con atención la intervención de la presidenta del INE y me parece que no entendió bien la propuesta. Entonces sería bueno, y no lo digo por mal, sino a lo mejor sencillamente no tenía la propuesta en sus manos. Pero no se le está pidiendo al INE que ellos resuelvan, no, que sean el canal para preguntarle a las instituciones correspondientes y que regresen esa información al partido político.
0: Muchas gracias, presidenta. Sí. Buen día.
3: Gracias, presidenta. Buenos días a todas y a todos. Nancy Flores, de la revista Contralínea. Presidenta, en la revista Contralínea estamos en una investigación en activo justo sobre este reagrupamiento de la oposición al gobierno de la Cuarta Transformación, una alianza opositora y golpista que está en marcha. Este reagrupamiento pues se da justo después del fracaso que tuvieron en el contexto de la elección presidencial de 2024, cuando sufrieron un golpe de realidad con estos 36 millones de votos que usted obtuvo. Es la mayor votación en la historia de México para una, pues para la primer presidenta de nuestro país, para cualquier otro presidente que le antecedió. Y en esta investigación lo que hemos encontrado es que se están aliando, pues, no solo los grupos de derecha, sino también partidos políticos, el PRI, el PAN, el Movimiento Ciudadano, están en esta alianza o en esta, pues, inicio o intento de conspiración. También participan pues empresarios que en el pasado han pues hecho lo mismo con campañas como lo del Peligro para México o lo de Narcopresidente en 2023-2024. Además de estos empresarios, hay banqueros. Estamos encontrando indicios de que banqueros participan, también asociaciones civiles, medios de comunicación, dueños de medios de comunicación, opinadores, analistas, incluso intelectuales aliados a la derecha empresarial, y también despachos de abogados. Algunos de los hallazgos que ya tenemos plenamente documentados, pues está el hecho de que varios de estos políticos que han ido a Estados Unidos y al extranjero en general a denunciar supuestamente a su gobierno o a la Cuarta Transformación, también han ido, o en realidad han ido, a recibir asesorías. allá en el extranjero para este intento de intervención extranjera en nuestro país. Otro de los hallazgos es que asociaciones civiles también están recibiendo financiamiento de agencias extranjeras, como en su momento ocurrió con esta de Mexicanos contra la Corrupción y la Impunidad de Claudio X. González Guajardo, que recibía dinero de la Embajada de Estados Unidos en México y que lo hacía pues justamente para golpear, ¿no?, sistemáticamente bajo el supuesto de que hacían periodismo. Pero como usted lo recordaba hace un momento, el periodismo se hace con ética y los principios periodísticos son buscar la verdad, trabajar con honestidad, con independencia, con libertad. Y obviamente en este caso pues no tenían ni siquiera este principio de búsqueda de la verdad. Y entre estos hallazgos también está el hecho de que en su ecuación esta alianza opositora pues no toma en cuenta otra vez y como siempre al pueblo de México. En su ecuación no existe el pueblo de México, que sin embargo está unido para la defensa de su patria, para la defensa de nuestra soberanía del territorio y de nuestros recursos. Preguntarle, presidenta, pues justamente cómo observa la fortaleza del pueblo de México en ese sentido, frente a estos intentos que ya tuvieron su antecedente y que siempre se han topado precisamente con el pueblo, que es mucha pieza.
2: En efecto, hay un vínculo entre organizaciones internacionales o organizaciones de otros países y la derecha mexicana. Nosotros, nuestro movimiento, que llegó al poder en el 18 y en el 24, y que gobernamos con el pueblo y para el pueblo, nuestro origen de nuestro pensamiento, nuestras ideas, vienen de nuestra propia historia. Sí tomamos en cuenta experiencias internacionales, pero el humanismo mexicano surge de la grandeza cultural que viene de antes de la llegada de los españoles y que resistió hasta nuestros días, y de la profunda, gloriosa historia de México, de la independencia hasta nuestros días. De ahí viene nuestro cimiento, de los liberales mexicanos, de la independencia, de Juárez, de Villa, de Zapata, con sus contradicciones y situaciones que ocurrieron cuando él estuvo en el poder, en el conflicto entre los carrancistas, los zapatistas e incluso la orden para acabar con la vida de Felipe Ángeles, de Carranza, pero hay ideas carrancistas y un periodo de Carranza muy reivindicable, y de Lázaro Cárdenas, y de Madero, de lo mejor, de héroes y heroínas extraordinarios. De ahí viene nuestra visión, nuestro pensamiento, nuestra visión de gobiernos que le sirvan al pueblo, que estén al servicio del pueblo y de la nación, no de un grupo, de la nación, del pueblo de México, de su bienestar. De ahí viene. Durante mucho tiempo se acusaba a los gobiernos progresistas que sacaban ideas de otros lados. En nuestro caso reivindicamos el humanismo mexicano, nuestra historia. Y sí, grandes pensadores humanistas del mundo, pero nos basamos en la riqueza cultural de México y de su historia. La derecha mexicana tiene hoy como visión lo que establece la derecha internacional. Imagínense ustedes que hablan de patria, la derecha, cuando nunca han defendido la patria en México. Son los que han vendido los recursos naturales cuando han gobernado. Son los que fueron a pedir la entrada de gobiernos extranjeros a México en el siglo XIX porque no había suficientes líderes de alcurnia para que pudieran gobernar a nuestro país. Pero hablan de un concepto de patria que no tiene nada que ver con la patria que concebimos los mexicanos. Hablan de familia, pero no es la familia que concebimos los mexicanos. No, es una familia de una visión externa. Hablan de libertad, pero ¿qué libertad es la que defienden? La libertad del mercado, no la libertad de los individuos para tomar sus propias decisiones, no la libertad con bienestar para poder realmente tomar decisiones. Entonces, utilizan estos conceptos de la derecha internacional que no tienen asidero en nuestra historia. Entonces, ese vínculo de la derecha internacional, que es claro y además lo dicen abiertamente, ¿con quiénes son? Pues con personas de Argentina, de España, de Estados Unidos y de otros lugares del mundo que se organizan con algunas instituciones para afectar a los gobiernos que representan al pueblo o a los pueblos. ¿Y ahora qué usan? Pues el vínculo de estas organizaciones de derecha en los Estados Unidos para atacar desde allá al gobierno de México y al pueblo de México. Eso es lo que está ocurriendo. Por eso esta ofensiva en las redes sociales, esta ofensiva en los medios de comunicación, pues porque está articulada. ¿Qué tenemos que hacer nosotros? Seguir defendiendo lo nuestro, nuestra historia, nuestro orgullo y un gobierno que defiende a su pueblo. Eso es lo que está en disputa hoy. Y por eso la movilización del domingo no solo es una celebración, no solo es decir, llegamos 2 años de resultados o año y medio de resultados, además de los 6 años previos. No solo es eso, es decir, hoy que los gobiernos de la transformación están siendo atacados, tenemos que estar cerca del pueblo, movilizados, defendiendo la soberanía, la independencia, la libertad, la democracia, pero la democracia entendida como la representación del pueblo, no la democracia de las élites. Esto que hemos defendido históricamente y que hoy se hace realidad con los gobiernos de la transformación, eso es lo que ellos nos quieren quitar. ¿Por qué? Porque quieren de nuevo, en algunos sectores de Estados Unidos, un gobierno a modo, un Porfirio Díaz, un gobierno que entregue los recursos naturales, un gobierno que le digan haz esto y hace eso, bajando la cabeza. No, nosotros qué decimos, colaboramos, trabajamos en muchas cosas, somos socios comerciales, pero en México decide el pueblo, nadie más decide más que el pueblo, no hay electores externos. Entonces, lo que no queremos es que usen a México para su elección de noviembre. Y tampoco queremos que haya intervención de fuera vinculada con los de adentro para la elección del próximo año en México. Que gane lo que el pueblo decida. Pero lo que hay, pues es este vínculo en contra de nuestro gobierno. ¿Qué problema tiene? Bueno, pues que somos gobiernos, que estamos cerca del pueblo, no cerca de las élites. Entonces han generado esta idea de que, ay, ¿cómo dicen ahora? No hay certidumbre en México. ¿Qué problema de incertidumbre hay en México? Ninguno. La Corte ha resuelto libremente, muchas veces a favor de empresas. No es cierto que la Corte ahora esté contra las empresas, no es cierto, es falso. Están para hacer justicia en el marco de la Constitución y las leyes, se llama Estado de Derecho. Pero no se va a regresar al estado de chueco, como decía el presidente López Obrador, de antes, que es lo que esos quieren que regrese. Pues no. Entonces tenemos que defender las conquistas del pueblo. Y por eso hay que hablar de esto. Porque si no hablamos de esto, pues nos vamos con la finta de las mentiras que se dicen todos los días. Entonces el llamado a la movilización sí es para celebrar 2 años del triunfo, pero también es para decir, tenemos que estar cerca y activos, informando de esta ofensiva que está contra nosotros. Y en la medida que estemos así cerca, abajo y dando resultados, no hay poder que nos… Cuando un pueblo se empodera, no hay manera de ganarle al pueblo. No hay manera. El pueblo resiste. ¿Qué tenemos que hacer nosotros? Estar cerca del pueblo.
3: Y también porque en esta alianza que están reagrupando, pues se dio justo esto del vínculo entre el gobierno de Chihuahua y la CIA y otros gobiernos de oposición, que también la propia gobernadora Maru Campos lo confesó en una de sus entrevistas cuando dijo, nos ponemos de acuerdo con otros gobiernos mexicanos, o sea, gobiernos estatales, y con las agencias estadounidenses. Entonces, también estar alerta el pueblo a esta circunstancia pues que está aconteciendo y que no es nueva, porque el pueblo también ya sí tiene sus experiencias, ¿no? En 2006, luego en 2012, en 2018, y lo intentaron, no pudieron, y siempre el pueblo ha estado a la altura, presidenta. En otro tema, preguntarle sobre el Tribunal Federal de Justicia Administrativa. En Contralínea también documentamos un caso de una violación sexual a una joven. Esta víctima no ha tenido justicia. Este caso, pues, está acusado el magistrado Pedro Rodríguez Chandoki por esta violación sexual. Desde 2022 se abrió la carpeta de investigación. Apenas hasta hace 2 semanas fue separado del cargo por el propio tribunal. Hay indicios de que fue protegido en su momento por el magistrado Valls, y también hay indicios de que sí ocurrió, pues, este lamentable ataque a la víctima. De hecho, la separación del cargo, pues, se da porque hay pruebas contundentes de esta circunstancia. Preguntarle qué va a pasar con el Tribunal Federal de Justicia Administrativa, porque al ser un órgano autónomo del Poder Judicial de la Federación, pues opera en total discrecionalidad y se dan estos casos y otros pues también contra el Estado mexicano, que tienen que ver justo con el pago de impuestos, cosas que se deciden muy en lo oscurito.
2: Se han estado cambiando varios magistrados. Yo creo que lo más importante es la transparencia ahí. Y pues le corresponde ya al presidente del tribunal y a los ministros del tribunal administrativo que se transparenten las decisiones. Porque en la medida en que las decisiones son transparentes, pues es mucho más sencillo darle seguimiento. Y este caso que planteas, pues le pedimos ahí a la fiscal Ernestina Godoy que pueda revisarlo.
3: Presidenta, y ya por último preguntarle si su administración está revisando el tema de la reventa de boletos, tanto de conciertos como de partidos de fútbol y en general de eventos deportivos. El fin de semana, pues sí que perdieron nuestros Pumas, que nos rompieron el corazón. También se dio el fenómeno de esta reventa de boletos, hicieron su agosto prácticamente los revendedores, y pues ya tienen tintes de mafia, como de delincuencia organizada. Preguntarle si hay alguna investigación particular sobre eso.
2: Pues hay que verlo con Iván Escalante, con Profeco, ya que él nos pueda informar, a ver si el lunes que viene nos informa del tema de la reventa.
3: Gracias, presidenta.
2: Pues ya no, son 9:35. Vámonos. Nos vemos mañana. Mañana viene seguridad. Vamos a hablar de vamos a dar un avance de los resultados de mayo. Y muy importante porque, miren, hay una reducción de homicidios del 44%. Les decía yo hoy que mañana van a presentar el informe. ¿Por qué hemos logrado estos resultados? ¿Cómo los hemos logrado? ¿Qué es lo que se ha hecho? Para que sea más allá de los números que siempre se dan, tantos laboratorios, tantos. ¿Cómo fue que disminuyeron los homicidios en Guanajuato? ¿Qué fue lo que se hizo? ¿Cómo fue que disminuyeron los homicidios en Nuevo León? ¿Cómo trabaja el Gabinete de Seguridad? ¿Cuántos funcionarios públicos se han detenido por un vínculo con, o presunto vínculo con alguna organización delictiva? Que lo puedan presentar de esa manera. Entonces, viene mañana el Gabinete de Seguridad para dar esta información mucho más detallada de los cómo y qué se ha logrado en muchos territorios del país, porque es un trabajo muy intenso el que ha hecho el gabinete, de mucha coordinación con personas muy valientes que enfrentan todos los días a pues, mafias de delincuencia y que han ido dando resultados, que falta, todavía falta. Pero ¿cómo es que se logró pasar de 12 homicidios diarios a 4 homicidios diarios en Guanajuato? ¿A quién se detuvo? ¿Cómo se hizo esa investigación? Entonces, ese es mañana, para que estén atentos al informe de seguridad. Bueno, buenos días a todas y a todos.

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2: Son las 9:39.
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0: Son las 9:42.
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0: Son las 10 con 2 minutos.
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6: O sea, más queriendo que sin querer, estamos llegando a la entrevista de mayo. Hicimos marzo, hicimos abril, hicimos mayo. Y yo le dije, mi intención, y Nat no me dejará mentir, es que terminemos el año así. Y aunque pudieran ser muchas más, pues tampoco se trata de que no tengan tiempo para hablar, porque pues el programa se va muy rápido.

0: Entonces, gracias a Mujeres Sol, gracias a Nat, y gracias a ellas porque hacen un espacio en su día, en su trabajo, en su día a día, en su cotidianidad que todos tenemos, pues sí implica, ¿no? Y luego llegar y todas han sido puntualísimas, o sea, estoy feliz. Y es la confirmación, cada vez que las escucho, de que digo, claro, es otra historia que si no nos adentramos a conocer, pues no la vamos a comprender. Entonces, en la primera parte les voy a pedir que se presenten, cada una como quieran, que digan su nombre, que digan su edad, que digan de dónde son, que digan quiénes son y un poco por qué participaron en esta colectiva, ¿no? Venga, chicas. ¿Quién dice yo? ¿La que llegó primero o tú? No, tú levantaste, Yuleni.
1: Ok.
0: Ajá.
1: Mi nombre es Yuleni Ramírez. Yo soy arquitecta y pintora acapulqueña. Yo llegué a la exposición porque este año me propuse exponer.
0: Ok.
1: Es algo que iba aplazando mucho. Siempre he pintado, creo que como todas las que participamos, siempre estuve explorando desde niña expresiones artísticas, pero no lo había hecho como en ese entorno de exposición. Entonces, este año me lo propuse y pues fue parte de cumplirlo. Por eso llegué a Mujeres Sol.
0: Ok. ¿Quién sigue? ¿Quién quiere?
2: Va, yo.
0: Ok.
2: Me llamo Paulina Costa. Uh-huh. Yo firmo con el nombre de Basmu.
0: Basmu.
2: Sí.
0: Ok.
2: Que ese nombre lo agarré prestado de la mitología sumeria.
0: Ok.
2: Es una criatura.
0: ¿Sabes qué significa?
2: Sí, es uh-huh. una criatura, es como una serpiente.
0: Ok.
2: También soy acapulqueña. Me gusta mucho, creo que también como dice acá mi amiga. También como que siempre he tenido ese gusto, esa como fijación por el arte en general. O sea, si no me gustaba pintar, me gustaba tomar fotos, o me gustaba el ballet, o me gustaba... Pero siempre tenía como la cercanía a algo artístico. Entonces...
0: Y bueno, y participaste en la convocatoria, ¿no?
2: Sí.
0: Ok, ¿y luego?
3: Yo soy Valeria Nava, me conocen más bien por Pánfila Pancracia en todas
0: Panfi,
3: las redes
0: para nosotros, ¿no?
3: De cariño Pánfi.
0: Ajá.
3: Yo tengo un rato ya como tatuadora acapulqueña, llevo ya 8 años tatuando.
0: Ok.
3: Y me fui a estudiar a Morelia Artes Visuales. Estuve en la Escuela de Bellas Artes y se me hizo muy importante el participar con Nat, porque estando en Morelia, que fue donde me fui a estudiar, vi que había muchas oportunidades para artistas guerrerenses allá, muchas exposiciones para artistas guerrerenses allá, y vi que en esta parte de aquí como que casi no estaba siendo tan explorada, y me dio como una sensación positiva de ver de que Nat se estaba aventando el paquete de voy a llevarme a todas conmigo, o sea, si exponen todas y darnos este foco, se me hizo algo mucho muy importante para el puerto, el hecho de que se trabaje con esto.
0: Ok, ahora quiero que cada una, ahora al revés, vamos a hacerlo al revés, quiero que me digan desde cuándo están cerca del arte. ¿Por qué? ¿Y qué fue lo que definió esta elección de vida? Ajá.
3: Mi cercanía con el arte siento que viene más por parte de mi padre, porque él era payaso, era un payaso muy reconocido.
0: Por eso lo tienes
3: por
0: aquí.
3: Por eso lo tengo tatuado.
0: Ok.
3: Él ya falleció, ya tiene uh-huh. unos años que ya falleció. Uh-huh. Pero me gusta recordar siempre esta faceta de él como artista, porque él creaba sus trajes, la caracterización, todo el tiempo se caracterizaba de distintas cosas.
0: O sea, tú creciste viéndolo a él como payaso.
3: Y viendo cómo pintaba, cómo hacía esculturas, cómo hacía figuras con una espuma, hacía cosas que a mí me llamaba mucho la atención.

0: ¿Cómo se llamaba?
1: Sí, él era Popotín.
0: Popotín.
1: Popotín Hanson.
0: Ok.
1: En sus tiempos. Pero él me acercó mucho con lo que es el arte.
0: ¿Alguna vez participaste como payasa?
1: Sí, me llegó a maquillar, a hacer así como... Yo sé inflar globos, hacer figuras con globos. Él me alentó mucho a dibujar porque me daba revistas. Estas revistas viejitas así de cómo dibujar y así. A Lucha se le podía agarrar la página porque eran muy, muy, muy viejas, pero él me las prestaba. Me dejaba siempre dibujar, estar con él, observarlo, ayudarle. Y cargar sus cosas.
0: ¿Tu papá de dónde era?
1: Él era de aquí, de Acapulco.
0: De Acapulco. ¿Creciste con eso?
1: Sí, crecí con eso.
0: Porque es un arte.
1: Sí. Sí.
0: ¿Y no dijiste en algún momento, podría por ahí?
1: Siempre he dicho que si no hubiera sido tatuadora, a lo mejor me hubiera aventado a ser payasita o algo así.
0: ¿Cuántos años tienes siendo tatuadora?
1: 8 años.
0: 8 años. Ok. Digamos, tu papá definió un poco esta elección del arte en tu vida, ¿no?
1: Demasiado. Fue como mi impulso.
0: Te dijo, vas. ¿Le tocó verte ya pintando? ¿Le tocó verte ya tatuando?
1: Le tocó verme dibujando.
0: Ya.
1: Dibujando, le tocó ver cómo dibujaba, agarraba mis dibujos, los alentaba, los ponía ahí como, de mira, mi hija hizo esto.
0: Ok.
1: Y le encantaba. Pero no le tocó verme como tatuadora. Él falleció cuando yo tenía 12 años, entonces estaba todavía muy pequeña, muy joven. No
0: capaz
1: le tocó...
0: que entrevisté a tu papá.
1: Capaz, sí, sí. Sí apoyó mucho así como campañas. Él regalaba muchos shows para niños con cáncer en el hospital cuando era el Día del Niño.
0: Entonces a lo mejor sí.
1: Sí.
0: Ok, ¿quién sigue? La misma pregunta. Aquí ya vamos entendiendo, y ahora acá, de este lado, vas.
2: Va. Yo, pues, era muy chistoso porque nadie en mi familia era artista.
0: Ok.
2: De hecho, casi todo lo contrario, porque las personas más importantes para mí, que eran mi mamá y mi abuelo, eran abogados.
0: Ok.
2: Entonces, nada que ver. Pero siempre como que apoyaron esa creatividad mía, porque siempre me encantaba dibujar, desde chiquita me encantaba dibujar. Entonces siempre era como, ay, es que lo haces muy bonito. Y como que lo
0: presumían. Te impulsaban. Ajá.
2: Igual nunca fueron así de que, más que nada mi mamá, porque mi abuelito también ya falleció cuando yo estaba muy chiquita. Pero mi mamá siempre ha sido muy de que yo puedo dedicarme a lo que yo quiera, siempre y cuando sea la mejor haciéndolo. O sea, me dice, si tú te quieres dedicar a la pintura, si tú te quieres dedicar al arte, a lo que tú quieras, hazlo, pero hazlo con ese amor, con esa pasión y pues sé buena haciendo lo que haces.
0: Me gusta eso. Me gusta que los padres apoyen a sus hijos en sus decisiones, porque también luego el arte no es tan bien visto, es generacional también, antes menos que ahora. Antes era como, primero estudia algo bien y tú, pues esto es bien, o sea, no, te vas a morir de hambre. ¿Se los llegaron a decir alguna vez?
2: Sí.
0: Sí, ok, entonces todavía está, todavía aplica. Yuleni.
3: También me siento identificada.
0: Ok.
3: En mi familia igual no creo que haya alguien cercano a las artes ni a las artes plásticas. De hecho, el pensamiento de mi familia es un poquito cerrado respecto a eso. Por eso es que soy arquitecta, porque tenía que tener un trabajo más estable.
0: Ok.
3: Algo que retribuyera, ¿no? Entonces yo creo que parte del crear y la expresión artística es como algo de rebeldía, ¿no? Dentro de la familia, porque pues no creo que haya alguien que en la familia haga pues todo eso, ¿no? Porque también a veces hago disfraces,
0: Yuleni, dime algo, ¿tú empezaste a pintar antes de estudiar arquitectura?
3: Claro,
0: tú ya esto ya desde siempre te ha gustado.
3: Sí, es que desde niña me recuerdo pintando, dibujando.
0: También un poco a lo mejor estudiar arquitectura te dio más herramientas,
3: claro,
0: ¿no? Para
3: sí, aparte de que, digo, a la par de trabajar de arquitecta, pues puedo hacer estas actividades. Me lo ha dejado mi trabajo.
0: Claro, sí. Entiendo. Ok, voy a ir a la pausa. ¿Me dicen su edad, por favor?
3: 26 años.
0: 26 años.
2: Yo tengo 20.
0: 20.
1: 28.
0: ¿Cuántos creen que tengo yo?
3: No sé.
0: Venga, vengan las apuestas.
1: Es una trampa.
3: Sí. No, no me gusta adivinar edades.
0: Ándenle, hay que divertirnos, hay que divertirnos.
2: Pues como por todo lo que dices.
0: Ajá.
2: Me voy a 40, por ahí.
0: Ay, un aplauso, un aplauso. ¿Quién da más? ¿Quién da más?
1: Ay, no sé, ya no sé.
0: Muy bien, me gusta. Me acabas de regalar 5 años. Qué chulada, qué chulada. Pero ¿por qué les pregunto sus edades? Para que la gente entienda que no todo es como era antes, ni todo es como uno piensa, ni todo se queda igual. Esto es cambio totalmente, todo el tiempo. Y para poder estar en mayor armonía con las juventudes, ahora les dicen, ¿no? Tenemos que escucharlos. Y ver qué onda con ellos y ellas, ¿no? La pausa y regreso.
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0: Estamos ya de vuelta, son las 10 de la mañana con 21 minutos. Mujeres Sol, este colectivo de creadoras, de mujeres creadoras, compartiéndome hoy tres de ellas sus historias. Ahora sí, yo hice la pregunta fuera del aire respecto de por qué lo hacen, para qué lo hacen, qué intención hay al elegir continuar creando desde la perspectiva de cada una. ¿Quién dice yo? Se voltean a ver las tres. Así.
2: Voy yo. Pues creo que siempre he sido una persona muy sentimental. Siempre he sido terriblemente sentimental. Demasiado, demasiado sentimental. Entonces, ya cuando era un poquito más grandecita, como
0: ¿qué signo eres?
2: Libra.
0: Okay.
2: Con razón.
0: Okay. Yo soy Cáncer y terriblemente sensible y soy ascendente en Libra, justo.
2: Okay. Nos entendemos. Pero pues ya que estaba un poquito más grandecita, como nunca se me fue el amor al arte, pues empecé como a canalizar todas mis emociones pintando.
0: Ya.
2: Entonces eso también fue una gran motivación para mí porque pues en ese momento, como a los, 13, 14 años, estaba yo pasando por una situación muy fuerte. Entonces mi manera como de canalizar todas esas cosas que yo sentía, pues era pintando. Entonces sí se volvió para mí algo demasiado importante, demasiado personal. Por eso ahorita, pues, la mayoría de mis pinturas tienen como que mucho simbolismo o soy como muy de que enfatizo mucho las expresiones cuando hago retratos. Es por lo mismo de transmitir toda esa emoción y me gusta poder hacer que otras personas también como que conecten con eso. Porque siento que es como muy fuerte de sentirte comprendido por a lo mejor alguien que no conoces de nada, pero pues estás viendo su obra y dices, no, pues, o sea, sí me siento identificado, esta persona me entiende, o sea, de todo.
0: O estamos eso. Pasando por lo mismo.
2: Estamos
0: ¿no?
2: pasando por lo
0: o
2: mismo.
0: O a lo mejor sintiendo lo mismo, ¿no?
2: Entonces, como que me mueve mucho poder crear esa conexión. Con las personas que vean mi obra. Eso también me motiva demasiado.
0: Ok, digamos que tu sentido fue expresarte.
2: Sí.
0: Y te encantó.
2: Me fascinó.
0: Ok, ¿quién sigue? Dice que te toca. Con la mirada te lo digo.
17: Bueno, yo siento que hago esto por poder hablar de ciertas cosas que no se pueden expresar con palabras. Que el poder llevar el recuerdo de alguien basándome en cosas que pasan en el entorno, ya sea de lo laboral, pinto muchos payasos también por lo mismo, porque como podía entender cierta parte de lo que era su trabajo de mi papá. Podía entender lo que era pasar de un estado de ánimo a otro por entrar en personaje. El hecho de que el payaso no solamente es la persona que da felicidad y alegría a otros, sino que esta persona también sufre, también siente, también es persona y deja de lado todo eso por entrar en ese personaje, el hacerte reír por un momento.
0: Eso es durísimo, ¿eh?
17: Sí, por eso me gusta pintar. Traigo ahí como un proyectito que en el que quiero empezar a trabajar, o sea, que he estado haciendo como que uno que otro, pero sí traigo como que esas ganas de plasmar eso en los payasos.
0: Y ahí te va. Aunque no seas payaso, todos fingimos un poco siempre, ¿sabes? ¿O no? Yo digo que sí. O sea, es bien peligroso irnos a los extremos. Y es más peligroso aún pretender llenar las necesidades, ¿no? De cómo debes ser, cómo debes hablar, cómo te debes de vestir, con un cúmulo de mensajes que desde que te levantas estás recibiendo. Y el riesgo es alto porque si no tienes claridad de quién eres y qué quieres, pues puedes irte al extremo de no ser tú, de fingir, de ponerte una, dicen la gente de teatro, que la máscara más pequeña es la nariz de un payaso, ¿no? Y eso nos puede generar una serie de conflictos internos, ¿no? O sea, yo le apuesto a la autenticidad como una forma de autoanclaje. O sea, como que vas siguiendo y tienes que, y aparte todo es inmediato hoy, ¿no? Todo es rápido, no te das cuenta. Entonces detenerte, decir, sí quiero eso, o sea, sí me gusta esto, sí, sí es por ahí. Entonces, de pronto, aunque no seas payaso o payasa, te alcanza, ¿no?
17: Sí. Sí, y hay maneras para poder hablar de, sin tener que salir del caparazón, puedes hacerlo de manera artística.
0: Me gusta. Sí. Sí, y te entiendo perfecto. Sí, te subes al escenario. Yo lo he dicho, yo desde que entro a la cabina, pues dejo de ser yo un poquito, ¿no? Porque pues a la gente qué culpa, ¿no? Es así. Como que tú descubriste a los dos personajes, ¿no? Uh-huh. A tu papá, el de verdad, y al payaso.
17: Al payaso. E incluso el de Santa Claus, porque también se disfrazaba de Santa Claus en diciembre.
0: Ok, ok.
17: Hacía varias cosas y era, para cada cosa era un personaje distinto.
0: ¿Cómo entendías eso? ¿Cómo entendías que a lo mejor él, estando triste o teniendo un gran problema del que me digas, pues hacía reír a la gente?
17: La verdad, lo entendía como si saliera su niño interior. Yo cuando lo veía, él sentía que era un niño, que era como yo, una niña así, y en ese momento podía jugar con él como si fuera un niño.
0: Tú así lo asumías, ¿no?
17: Ajá, no era como el señor que me regaña, sino un niño con el que podía jugar.
0: Como que se transformaba.
17: Ajá, se transformaba en ese momento. Podía habernos estado regañando un momento y al siguiente ya estar como...
0: Y al paso del tiempo, ¿cómo lo ves?
17: Lo voy comprendiendo cada vez de manera distinta. Sí, sí me hubiera gustado poderlo tener en persona para ver su evolución de él como artista, de él como... Porque había momentos en donde él de repente como que le daba mucha pena o sentía que nos avergonzaba. Él pensaba, pues la mente es tu peor enemiga, de repente te está invadiendo de cosas, de ideas, de lo que estoy haciendo será lo correcto, de lo que estoy haciendo será lo mi camino, o qué pasará con mis hijas, qué pasará con lo que piensen de mis hijas. Yo creo que eso era lo que más le invadía a él.
0: Oye, dime algo, Y ahora que tú estás pintando y que estás creando, ¿qué mensaje quieres mandar después de todo lo aprendido y lo vivido?
17: Me gusta mucho pintar últimamente sobre la realidad de las cosas.
0: Ya.
17: O sea, como...
0: Ok, tu sentido es poder expresar lo que a veces no puedes. Ajá. ¿Sí? ¿Estamos bien ahí?
17: Sí.
0: Ok. Me faltas, pero tengo que ir a una pausa.
3: Adelante.
0: Y regreso con más, segundo bloque. Nos está yendo el tiempo súper rápido. Pero bueno, vamos avanzando. La pausa y regreso.
15: Son las 10 y 31 minutos.
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0: Estamos ya de vuelta. Estoy enamorada de Mujeres Sol. O sea, públicamente digo qué maravilla escuchar estas historias. Sin juicio. Sin estigma. Sin prejuicio. de nada. No tenemos, porque hablando fuera del aire de... O sea, yo veo con mucho entusiasmo a las y los jóvenes y escucharlas me hace súper bien. Me falta tu respuesta, tu sentido. ¿Qué? ¿Para qué? ¿Qué onda?
3: Y si me veo también haciéndolo, ¿no?
0: Exacto.
3: Sí me veo haciéndolo. De hecho, siento que ha sido una inquietud desde siempre. Cuando estaba en la carrera, estaba llevando un taller de artes plásticas. Entonces, yo, bueno, mi mente como que tenía esa lucha de que, pues, quería terminar la carrera, obviamente, y quería seguir en las artes plásticas. Entonces, el llevar como, sí, esa lucha interna de que sí quiero hacer esto, sí quiero hacer esto de lleno. O sea, ¿cuál de las dos cosas? Al final terminé las dos, afortunadamente, pero fue muy difícil. Y ahorita, en este momento, ya siento que puedo hacer a la par las dos cosas. O sea, seguir con mi carrera, que también es una parte artística.
0: Claro.
3: Aunque normalmente vas en la construcción y es un poquito más cerrado, pero también tiene parte artística, la arquitectura. Y pues sí me veo haciéndolo a la par. ¿Desde dónde viene? Creo que de niña fui solitaria por también temas de la vida, en el que pues mi familia no estaba tan presente porque estaba teniendo otros problemas más grandes. Entonces creo que fue un refugio para mí. Yo creo que no se ve representado en mi obra, tal vez como mi compañera, que sí notas ese sentimiento en la obra, pero sí hay detrás de lo que hago como ese refugio, pues el hecho de no estar solitaria. Creo que fue el acompañamiento, el pintar, el crear, porque también me gusta mucho las manualidades, cerámica, todo eso. Entonces creo que sí viene desde ahí, desde esa parte.
0: Un poco una necesidad, ¿no?
3: Así es, sí.
0: Cuando encuentras en el arte ese acompañamiento, ya no te quieres mover de ahí. Es como terapéutico el asunto, es sanador, es liberador, encuentras también como cuando te arropan, ¿no? Y tienes frío, como que dices, ay, qué rico, aquí está bien, aquí está bien, aquí estoy bien. Y algo que lograron hacer en Mujeres Sol es comunidad, que es la segunda parte, es la segunda consecuencia del arte, casi va junto con pegado, ¿no? Ya que encuentras ese arropo, luego encuentras... ¿Qué pasó cuando vieron que eran tantas? ¿Qué sintieron? ¿Qué dijeron? ¿Qué? Te toca.
17: Ay, me sentí bien bonito. Sentí que estábamos siendo escuchadas todas. Sentí que nos estaban abriendo una puerta muy grande. A mí me hubiera gustado poder convivir con todas mucho más tiempo. En ese momento, pues estaba ya nada de ser mamá. Estaba como de emergencia, fue de que tienes que irte a encamar porque puede que no nazca y así. Okay. Entonces me hubiera gustado poder estado más días en los convivios, poder otorgar más talleres y todo. O sea, sí me gustaría que esto no se quedara nada más en la exposición, sino que se siga haciendo más, que el colectivo crezca. Sí, me tocó nada más como que ver algunas veces como compartían que estaban compartiendo, conviviendo, creando, y me tocó nada más.
0: Ya. Pues sí, a veces la vida se complica un poquito, ¿no? Pero ya de entrada, estamos en mayo y estamos cuatro aquí reunidas, ¿no? Ya hay página, porque en las fuera de la es la página. Ya hay página, sigan la página de Mujeres Sol. Por favor. Por favor.
3: TikTok, Facebook también.
0: TikTok, Facebook. Ahorita les vamos a volver a estar diciendo. Y yo estoy segura, no casi segura, segura que es un colectivo que va a crecer. ¿A qué creen que se deba?
3: Híjole.
0: Me encanta la palabra híjole. Sabes que yo la uso mucho. Híjole.
3: Bueno, primero creo que en parte la persistencia de Nat de mantenernos unidas, porque sí es muy difícil hacer un colectivo y que todas estén constante. Entonces, las actividades que propusieron las compañeras también ayudaron mucho. El hecho de, como dice la compañera, convivir. De hecho, tuvimos una reunión hace poco muy bonita, en la que pues cada quien platicó sus vivencias y todo. Hubo mucha apertura para poder contar.
0: Oye, Yuleni, ¿no será que nos hace falta eso?
3: Tal vez.
0: De pronto encontrarnos en resguardo para poder compartirnos sin preocuparnos.
3: Sí, fue una...
0: Sino más bien como, ¿no? Recibiendo, sumando, como estos espacios seguros, ¿no? De, sí. No me refiero a seguros físicos, porque bueno, eso también, me refiero a seguros en decir, yo aquí puedo ser, yo aquí puedo contar, y me van a sostener, o me van a agarrar la mano, o me van a decir, no, tranquila.
2: Es que eso sí se vio mucho ahorita con todo lo del colectivo, como que nos apoyamos mucho, como que nos salió natural.
0: ¡Qué bueno!
2: Como que siento que todas nos encariñamos mucho, aunque no hemos podido convivir con todas, pero sí como que se nota.
0: Y no es fácil lograr eso, O sea, es un tema hasta energético ahí, ¿no?
2: Sí, porque siento que todas conectamos súper bien. Fue como que las cosas se dieron bastante bien. Y pues...
0: No pierdan eso. No, no, no, no pierdan eso, porque eso es lo que les va a permitir avanzar. A veces lo olvidamos, pero ay, los dichos están muy bien dichos. La unión hace la fuerza, claro. Si ya empezaron, si ya estamos en mayo y ya se reunieron y ya vieron, y cuando menos cuentas se den, ya va a ser marzo el próximo año. Pelearse no ayuda nunca a nada en la vida, nunca. Entonces lo han logrado, a lo mejor de manera muy natural, lo cual está padrísimo. Los astros se alinearon y entonces mantener eso va a ser un reto interesante, pero muy, muy necesario.
3: Sí, de hecho, pues yo conocí muchas perspectivas de otras compañeras. Muchas formas de vivir también, porque son a lo mejor maneras que yo no sabía que existían. Y pues son personas muy interesantes, mis compañeras, o sea...
0: Como... ¿Ves por qué digo que soy fan de ustedes? Todas son muy interesantes, todas son muy inteligentes.
3: Gracias.
0: Ok, háblenme de su obra, cada una. ¿Cuándo la hicieron? ¿De qué va la obra? ¿Cómo eligieron y por qué participar con esa obra en específico? ¿Si tiene nombre o no? ¿Si tiene técnica? ¿Cuál? Ahora al revés, vamos a empezar al revés, contigo.
3: ¿Conmigo?
0: Sí.
3: Ah. Bueno, la mía es sobre un circo. ¿Por qué pinté un circo? Bueno, como te comentaba, estaba en la exploración personal de técnicas artísticas. Y aparte, yo había ido a una exposición en Ciudad de México donde exploraban todo eso y te mostraban los tickets de circo a través de los años. Te mostraban ¿cómo se llama cuando los contorsionistas, creo que
0: ajá,
3: se llaman?
0: Ajá, sí, se doblan.
3: Sí, y estuvo muy interesante, yo quise explorar esa parte. No tiene título mi obra, es técnica de acrílico. Y fue hecha especial para la exposición. O sea, yo estuve trabajando durante las noches para poder exponerla. Sí, no es una obra que tuviera, pero sí le hice especial.
0: ¿Cuánto tiempo trabajaste en ella?
3: Yo creo que unas 2 semanas en las noches, nada más.
0: ¿Pero cumpliste el objetivo?
3: Sí.
0: O sea, maravilloso. La pausa y regreso con las dos respuestas que me faltan. Es nuestro último bloque ya, el tiempo se va muy rápido.
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2: ¿20 por 25?
0: Ok.
2: O sea, estaba chiquita.
0: Ok.
2: Y pues lo había hecho más o menos como de práctica, ¿no? Como para no perder el lo de pintar seguido, pues. Okay. Pero aunque practique, siempre me gusta como que meterle significado y simbolismo a lo que hago, ¿no? Total, me mandan la convocatoria, me dicen, ay, oye, deberías participar, tú que pintas bien bonito. Entonces, pues dije, no, la voy a hacer más grande. Entonces,
0: ¿elegiste esa?
2: Elegí esa porque precisamente creo que tiene un significado bastante intenso, porque muestra, bueno, la personaje está pues justo en el centro, está desnuda para pues como que demostrar esa vulnerabilidad, está como con una expresión consternada. Y está agarrando como un fragmento de un vidrio, donde ahí se ve reflejado pues un ojo y hay varias cosillas, ¿no? Pero pues cada cosita tiene su significado, ¿no? El ojo es como de una persona mayor. Lo que pues yo quise hacer como... pues tratando de representar las heridas familiares, ¿no? Porque luego... siento que es algo de lo que no siempre se habla. O sea, siento que es un tema que muchos y muchas pasamos y no es como algo que se hable abiertamente. Entonces, también siento que por eso elegí un nombre artístico diferente al mío, porque siento que cuando yo soy así en persona es muy diferente a lo que yo transmito en mi pintura. En mi pintura soy como más... cínica, más como más directa, hasta en los brochazos son muy bruscos cuando pinto, entonces es como de que demuestro algo como va. Y también por, sentía que encajaba.
0: Ya. ¿Y luego?
17: Mi obra se llama 30 segundos. El nombre es por lo mismo de que es un payaso trabajador de semáforo. Los 30 segundos es la transición que en la que él tiene el tiempo para aún hacerte captar tu atención, distraer tu, de tu rutina, y en base a eso tú le puedas dar aunque sea una moneda o simplemente la pura atención. Decidí presentar ese payasito porque sentí que era como algo rutinario, que uno va por ahí y ver entre las partes del auto y ver que apenitas se alcanzaba a ver el payasito, se me hizo como algo nostálgico, como que me dio esa sensación. Y pues sí, por lo mismo de lo que ya te he platicado en toda la sesión, me gusta plasmar otras perspectivas del payaso. Y pues sí, esta cotidianidad del día a día mezclado con ese fragmento, como que dije, ah, la quiero exponer.
0: Maravilloso. Tienen redes, tienen obra, venden su obra. Y ahí sí hay que meterle acelerador, 30 segundos para cada quien. Tienen obra, tienen redes, venden su obra. 1, 2, 3 por todos mis amigos.
17: Yo estoy como Pánfila Pancracia en todas mis redes sociales, en Facebook e Instagram. En Instagram puedes encontrar mis obras como artista visual, como panfil.art. Y como tatuadora acapulqueña me encuentras como Pepánfila.
0: ¿Dónde tatúas? Diles.
17: Estoy en Tatúate Ya, en Avenida Universidad, enfrente de la Bodega Aurrera.
0: Ok.
17: Y por el momento hago nada más encargos de obras. Mi obra que sale de mí como tal, no está en venta, pero si gustan algo de lo que ya,
3: personalizado.
17: Que algo en especial, me mandan sus ideas y ya yo les puedo pues hacer una propuesta.
0: Súper.
2: Ok, yo estoy en Instagram como basmu-art. Pues algunas de mis obras sí están a la venta. Ahí, si les interesa alguna, escriban, por favor.
0: Ok, súper.
2: De momento no hago encargos, pero ahí tengo bastante variedad de obras.
0: Ok.
3: Mi Instagram es xyuleny, xjuleny. Uh-huh. Ahí publico lo que hago. Sí tengo obras en venta, también puedo hacer por encargo. Solamente que debe ser con tiempo porque lo hago a la par,
0: sí,
3: de
0: mi otro trabajo. Mañana, ¿no?
3: Por favor. Y ¿qué más? Sería todo, ¿no?
0: Y ya, sería todo. ¿Cómo se sienten para cerrar respecto de lo que hemos hablado, de la respuesta que me faltaba? ¿Cómo se sienten?
2: Pues ahorita estoy feliz.
0: Ay, qué bonito. ¿Y luego?
17: Ay, estoy muy contenta por haber sido invitada aquí.
0: Súper bien.
3: Yo pues tranquila, pensé que iba a estar más nerviosa.
0: Llegan bien nerviosas. No, pero no pasa nada, es una charla. También los medios de comunicación tenemos la responsabilidad de compartir estas historias. Al menos para mí es una elección. Y es una necesidad. Yo les decía fuera del aire, porque también esta parte de pues que te tienes que tener 20 años pintando, 5, 10, para... No, si vas empezando, si tienes curiosidad, toda historia para mí es súper valiosa. Y luego la gente pensará, bueno, pues por el programa, Jera, conoces a todos. No conozco a todos, me faltan demasiadas, ¿no? Y cuando veo que hay posibilidad de compartir estas historias, pues las voy sumando para justo recordar que hay historias que están sucediendo, que están emergiendo y que tenemos que escucharlas. Esa es la verdad. El tiempo ya se me terminó. El tiempo ya... ya acabó. Estamos muy contentas de ser parte de una colectiva para mujeres y conocer tanta artista acapulqueña y compartir Honey Miel. Saludos. Ya vino también ella, pero creo que ella vino sola alguna vez. Las colectivas son muy importantes. Quiero decir, las exposiciones colectivas y obviamente los colectivos, ¿no? Son muy importantes porque, pues, se hace una comunidad sí o sí. ¿Qué mensaje final darle? Ahí les va. O a un papá que no tiene a sus hijos cercanos al arte, o a un niño que está comenzando, o a alguien que tiene pena exponer por primera vez. Con eso vamos a cerrar. ¿Qué mensaje darle a la gente?
2: Wow. Pues... primero que nada, los papás. que no se cierren a lo del arte, porque muchas veces, como tú dijiste, está muy estigmatizado. Entonces, con que simplemente traten de verlo de una manera un poquito diferente, que lo vean como algo que puede ayudar, que puede cambiar algo, que puede... moverte. Yo creo que con eso ya es un gran avance. Y para alguien que le dé pena exponer, pues no se rinda, que practique. La verdad, esta también fue mi primera exposición, entonces se siente bonito. Se siente muy bonito.
0: Y vayan contactando a Mujeres Sol de una vez. Claro. Pues sí. Oye, tengo pena. Oye, Jera, no sé cómo hacerle. Oye, ¿tú crees que contacten a Mujeres Sol? Están cada vez más organizadas. ¿Tu mensaje final?
3: Únanse, por favor.
0: Sí.
3: Papás, dejen a sus hijos ser. Alimenten esa curiosidad, por favor.
0: Me encantas, me encanta. Súper sí. Sí.
3: Sí, claro. Y pues sí, súmanse a Mujeres Sol. Manden mensaje al Instagram o a la red que sea. Se pueden sumar, seguramente aquí vamos a seguir el siguiente 8M con otras expositoras. Así que
0: yo ya tengo agenda invitadas. El 27. Sí, súper sí. ¿Y?
17: Me gustaría decirle a los jóvenes que pintan, que sigan haciéndolo, su existencia es rebeldía y que siga siendo así.
0: Muy pura bien. Inteligencia. Yo por eso me junto con Mujeres Sol. Ay. No saben el daño que le hacen a un niño o a una niña cuando le niegan la posibilidad de estar cerca del arte. Cuando un niño o una niña, esto lo he dicho muchas veces, llegue con su hoja rayada diciendo que acaba de pintar un árbol y ni forma de árbol tenga, ustedes tienen que seguir con eso. ¡Qué padrísimo! ¡Está increíble! ¿Cómo le hiciste? O sea, de manera natural, los niños, las niñas recurren al arte para expresarse. O sea, agarras la plastilina, bueno, en mis tiempos, ¿verdad? Ahora el Play-Doh y ahora, no sé, ¿cómo se llama ahora? Sí, todo eso, ¿no? Y pintas las paredes y pintas las libretas y quieres tocar. O sea, es algo natural al ser humano. No podemos limitar eso. Al contrario, pinta, juega, raya, indaga, conoce texturas, los niños bailan y cantan al primer, o sea, tienen meses y oyen música y se ponen a bailar, o sea, cantan de manera natural todo el tiempo. Yo no conozco a un niño, si tú le preguntas, ¿te gusta pintar? Sí, o sea, te van a decir que sí. Entonces, seamos amorosos con ellos y con ellas, ¿no? Seamos generosos en ese sentido. porque ahí se determinan muchas cosas, ¿eh? Y luego uno que es medio terco, ¿no? Y si tú ves que el camino con los seres que más amas o te aman se va abriendo, tú consolidas la confianza y el amor propio en esa niña, en ese niño. Y hay quienes aún y con todo decimos, quiero, voy a hacerlo. Y bueno, pasan los años y pasa esto, ¿no? O sea, ya no son niñas, ya no son adolescentes, ya son jóvenes que han persistido en lo que quieren. En lo que quieren.
3: Resistencia.
0: Totalmente sí. Totalmente sí. Y y bueno, pues muchas gracias a las tres. Me encantaron, como
3: gracias
0: siempre.
3: Por recibirnos.
0: Soy fan de Mujeres Sol. Vayan a la página de Mujeres Sol. Denle me gusta. Y pues de aquí al marzo del próximo año se va así. Nat, vamos muy bien.
15: Son las 11. Con 2 minutos.
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1: Bueno, Gustavo, mueve bien los codos.

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0: Son las 11:32.
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0: Son las 12 con un minuto.
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5: Hola, ¿qué tal, amigos? Muy buenas tardes. Tengan todos ustedes a donde quiera que se encuentren, allá en casita, en el auto, en la urban, en el trabajo, ¿por qué no? Escuchando el 88.3 de FM. Es un gusto saludarlos a través de este micrófono y ustedes allá donde se encuentren sintonizando también por el internet. El 88.3 de FM, siempre tratando de que ustedes pues la pasen bonito, estén disfrutando de nuestra programación, saludando a todos y cada uno de ustedes. Este 26 de mayo de este 2026, día martes, quiero saludar a todos los barrios: San Antonio, San Mateo, San Francisco, Santa Cruz y Tequicorral, a nuestros amigos de las colonias, pues que son muy populares aquí en la región centro, en nuestra ciudad capital, Chilpancingo de los Bravos Guerreros, las colonias del PRI, la CNP, Pino Suárez, Texcalco, Atlitenco de Altamira, Jardines de Signia, La Nuez y hasta donde llegue nuestra señal, a todos nuestros amigos de aquí, vecinos casi del Baltasar R. Leiva Mancilla, que le echan mucho entusiasmo, muchas ganas, desde temprano ya están atendiendo a todos sus clientes y desarrollando todas sus actividades. Muchos, muchos saludos para todos ustedes. Y vamos en este día pues a mandarles una felicitación muy amplia a todos los que están cumpliendo años, que están de manteles largos, que están festejando alguna ocasión especial en estos ya últimos días de mayo de este año, ya pues prácticamente unos pocos días para que entremos a la mitad del 2026. Nuestros amigos que son Adriana López Carrera, Eleuterio Castrejón, Felipa Morales, Fernando Hernández, Gabriela Tello, Kira Baena, Luz María Abarca, Sofía Morales, Yuridia Nájera, muchas felicitaciones para todos y cada uno de ustedes. Que la pasen de lo mejor, que la pasen muy bonito en compañía de todos sus seres queridos y que también inviten al pozole, al mole, con lo que ustedes festejan, el pastel. Pero el chiste es que se la pasen bonito en este día. Y pues, ¿qué les parece si entramos ya de una vez para que ustedes tengan a las efemérides de este día de hoy, que se celebraba en este día tan importante, pero de días anteriores, el Día Mundial de Drácula? Pues ya ve que nosotros nos buscamos nuestros estereotipos, nos buscamos nuestros superhéroes, pero

Ahora, la histórica firma del Acuerdo de SALT entre Estados Unidos y la Unión Soviética en 1972. Día Mundial de Drácula, pues es en una icónica novela gótica en 1897, un clásico del terror que revolucionó la cultura cinematográfica. También la creación de la Universidad Nacional en 1910, un día como hoy, pero por sugerencia de Justo Sierra y bajo mandato presidencial de Porfirio Díaz, se decretó la ley constitutiva de la Universidad Nacional, sentando las bases para la posterior creación de la UNAM. Pues estos días muy importantes para esta celebración de la Universidad Autónoma de México. Y pues, ¿qué les parece si pasamos ya al Servicio Meteorológico Nacional, que nos dice cómo va a estar nuestro clima de este 26 de mayo? El Servicio Meteorológico Nacional pronostica un ambiente muy caluroso y seco para el estado de Guerrero. Se esperan temperaturas máximas extremas que oscilarán entre los 40 grados y 45 en el noroeste de la entidad. El pronóstico detallado y las condiciones locales son las siguientes: condiciones en Chilpancingo y Guerrero. Chilpancingo, se espera cielo despejado a parcialmente nublado, con un ambiente muy cálido durante el día. Las temperaturas rondarán una máxima de 30 grados a 33 grados centígrados y mínimas agradables por la noche. Costa de Guerrero, las temperaturas superarán los 33 grados centígrados al mediodía. El clima de hoy en Guerrero, con condiciones de bochorno y cielo despejado. Clima a nivel nacional, lluvias intensas, se esperan lluvias muy fuertes con puntuales intensas de 75 milímetros a 150 milímetros en Tamaulipas y San Luis Potosí, y lluvias muy fuertes en Oaxaca y Chiapas. Ondas de calor, además de Guerrero, estados como Sinaloa, Chihuahua, Nayarit, Jalisco y Michoacán registrarán temperaturas máximas de 40 grados a 45 grados, según el Servicio Meteorológico Nacional. Esto es lo que pues nos espera más adelante en el clima. Ojalá y pues ya llueva por aquí, porque parece que llueve muy poquito, pero no como debe. Pues según habían pronosticado que hasta el 15 de junio ya se iba a dar, ahora sí ya, el temporal aquí en nuestro estado. ¿Y qué les parece si vámonos ya con la primera melodía, ya siendo las 12 con 11 minutos, y es el grupo Ricche e Poveri, este grupo italiano, con esta bonita melodía, Será porque te amo?

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7: Ya nuevamente con ustedes, después de estos breves promocionales y de mucho contenido de información para usted, pues vamos a dar paso a las notas importantes que están circulando en todos los medios. Entrega Evelyn Salgado Pineda el premio al mérito juvenil a jóvenes que inspiran a Guerrero. Miren ustedes, pues la gobernadora Evelyn Salgado Pineda, a través de la Secretaría de la Juventud y la Niñez del Estado de Guerrero, realizó la entrega de los premios al Mérito Juvenil 2026 en la Sala de la República de Casa Guerrero en Chilpancingo, reconociendo a los jóvenes guerrerenses que destacan por su talento, compromiso social, creatividad y contribución al desarrollo del Estado, resaltando que el Premio al Mérito Juvenil es mucho más que un conocimiento, es un mensaje claro de que a los jóvenes se les reconoce y valora su esfuerzo, talento y compromiso. Este reconocimiento tiene como objetivo visibilizar e impulsar el esfuerzo, la dedicación y las aportaciones de las juventudes en distintos ámbitos de la vida pública, social, académica, cultural, científica y deportiva, fortaleciendo una generación comprometida con la transformación y el bienestar de Guerrero. Durante la entrega de los premios, la gobernadora Evelyn Salgado destacó que en Guerrero hay mucho talento, demostrando hoy con los jóvenes galardonados. Estos jóvenes representan lo mejor de Guerrero, quienes tienen claros sus objetivos por los cuales luchan cada día. Es sacrificio, su dedicación de tiempo y esfuerzo. Tiene su recompensa este día. Ustedes se convierten en inspiración para muchas niñas, niños y jóvenes, quienes ven en ustedes un ejemplo a seguir. Son grandes hombres y mujeres guerrerenses que rinden honor a nuestro Estado, luchando, trabajando, dando lo mejor de sí. Aquí no solo hablamos de talento, sino de empatía y de amor por Guerrero. Salgado Pineda enfatizó que en Guerrero hay talento y mucha capacidad, lo cual queda demostrado en el trabajo que realizan las juventudes desde sus respectivas trincheras, por lo cual exhortó a los presentes a seguir soñando, siendo ejemplo para todos, y reafirmó que desde el gobierno estatal se seguirá trabajando para que las juventudes tengan más oportunidades y más herramientas para abrirse camino. Durante la ceremonia, el titular de la Secretaría de la Juventud y la Niñez, Carlos Sánchez García, destacó que las juventudes representan la fuerza, la innovación y la esperanza de un Estado que avanza con oportunidades para todas y todos, bajo el impulso de un gobierno que apuesta por el talento joven como motor de cambio. Las y los galardonados fueron reconocidos en las siguientes categorías: Ingenio Emprendedor, Fernanda Nicolé Rodríguez Gutiérrez; Expresiones Artísticas y Artes Populares, Mauricio Javier Prieto Abarca; Protección al Medio Ambiente y Desarrollo Sustentable, Moisés Emanuel Manzanares Manzanares; Mérito Deportivo, Arumi Sánchez; y Democracia, Victoria Montserrat Sandoval Torres; Fortalecimiento a la Cultura Indígena y Afrodescendiente, Xochitl Cano Francisco; Derechos Humanos, Angie Daniela García Zavala; y en Compromiso Social, Zair Eduardo Bernabé Romero. Acompañaron a esta entrega a la presidenta del Sistema DIT Guerrero, Luz Salgado Pineda, el magistrado y presidente del Tribunal Superior de Justicia, Ricardo Salinas Sandoval, el diputado presidente de la Mesa Directiva del Congreso del Estado de Guerrero, Alejandro Carabias y Casa, el diputado presidente de la Junta de Coordinación Política del Congreso del Estado, Jesús Uriostegui García, el diputado local por el Distrito 01, Héctor Suárez Basurto, así como secretarias y secretarios, subsecretarios y directores de las diferentes dependencias del gobierno. Pues estos muchachos, pues la verdad, merecen ser reconocidos, y pues qué bien que están recibiendo este homenaje y estos apoyos que los motiva a seguir adelante. Mañana, no sabemos, pueden hacer una buena representación por su alto rendimiento y su gran preparación. Y seguimos con otra nota, pues, que ya que fue el fin de semana pasado, pues ya es una noticia un poco atrasada, pero hasta hoy le estamos dando a conocer de, pues hay nuevo campeón en la Liga MX, y lástima, Margarito, los que se quedaron, le echaron muchas ganas, pero ahora el Cruz Azul es el campeón. Ya ve que ha sufrido mucho, muchos años no podía llegar siempre, cuando mucho a los cuartos, pero ahora ya está rindiendo mucho, y más con este entrenador joven, pero que se retiró joven, Joel Wiki, que los llevó a la final y ahora los ha hecho, con todo el esfuerzo de ellos también, campeones de esta Liga MX. Cruz Azul venció 2-1 a Pumas en el Estadio Olímpico Universitario en partido correspondiente a la final de vuelta de la Clausura 2026 de la Liga MX. El encuentro tuvo un primer tiempo intenso y con opciones para ambos equipos. Pumas abrió el marcador al minuto 31 con anotación de Robert Morales. Para la segunda mitad, Cruz Azul logró el empate tras un autogol de Rubén Duarte al 54. En los últimos minutos finales, al 93, Uriel Antuna fue expulsado, dejando a los universitarios con 10 hombres, situación que la máquina aprovechó para marcar el 2-1 definitivo al 95, obra de Rodolfo Rotondi, quien se vistió de héroe. Pues ahí está, muchas felicidades para todos aquellos que le van a este equipo, el Cruz Azul. Y vámonos, ahí, ya se me traba. se hace, la lengua se me traba, la traba se me lengua, y pero aquí seguimos con más música bonita para ustedes, música del recuerdo, y tenemos al señor Camilo Sesto con Corazón Encadenado. Vamos a escucharla, no le cambie, sigue con nosotros, 12:24.

0: Son las 12 y 28 minutos.
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7: 12 del mediodía con 30 minutos. Pues bien, espero que sea de su agrado la música del ayer, la música del recuerdo. Si algún recuerdo les trae alguna melodía y nos las pueden solicitar y si la tenemos, con mucho gusto los complaceremos. Música de los años 70, 80, 90 y 2000 que se adhieren a nuestro recuerdo de allá cuando, bueno, los que ya son mayores, que iban a la primaria, secundaria, prepa, pues tarareaban algunas canciones que les gustaban mucho y seguían a los artistas de la época que hicieron auge y la verdad, pues se han mantenido hasta estos tiempos porque las canciones pues siguen y siguen. Hay muchos que han querido agarrarse de esos éxitos, principalmente los jóvenes que quieren seguir una carrera artística, luego van con alguna melodía que hizo auge para poder sobresalir. Algunos lo han hecho y pues sí, les ha ayudado mucho y también están haciendo aportaciones de muy buenas canciones. Pues nos vamos a la historia de otros tiempos, canciones que escribió Marco Antonio Solís, un gran compositor y también cantante. Es uno de los compositores más grandes de la historia que aún vive. Un tema muy que hizo mucha época fue Como tu mujer. Esta canción pertenece al álbum que lleva el mismo nombre de Rocío Dúrcal, el cual también fue producido por el Buki, debido a que en ese entonces se había distanciado de Juan Gabriel. También otra melodía, Sin él. Esta canción está incluida en el álbum debut de Marisela, también titulado Sin él, que fue lanzado en 1984. En ese momento, Marco Antonio Solís fue tanto el productor como compositor del álbum que cimentó la carrera de Marisela. otra melodía, El amor más bonito. Esta canción también la escribió Marco Antonio para Rocío Dúrcal y su álbum Como tu mujer. Después fue llevada a la salsa en la voz de Tito Nieves y sigue vigente hasta estos días. Una melodía más, Si te pudiera mentir. Apareció por primera vez en el segundo álbum que Marco Antonio le produjo a Rocío Dúrcal, titulado Si te pudiera mentir, lanzado el 23 de junio de 1990. Varios años después, el grupo regional mexicano Calibre 50 lanzó su versión, lanzada en 2019, demostrando cómo una balada de los años 90 viaja en el tiempo y se transforma al ritmo del género regional mexicano, ampliando su alcance a las nuevas generaciones. Lo que les decía, pues, que muchos han tomado melodías que hicieron auge y sí las han moldeado a su forma de cantar y les han hecho nuevos arreglos. Algunos, pues sí, sí destacan, pero otros, aunque le muevan, no llegan a donde quieren, pero pues la lucha le hacen y algunos sí lo consiguen y tienen ya un respeto por el público. También otra melodía, Basta Ya, fue interpretada originalmente por Olga Tañón de manera magistral, formando parte de su álbum Nuevos Senderos, lanzado en 1996. El álbum representó un giro en la carrera de Olga Tañón, quien hasta ese momento se había destacado principalmente en el merengue. Con Basta Ya, incursiona en la balada pop bajo la visión de Marco Antonio. Y tiene muchas más. Es un señor de muchos éxitos, de gran trayectoria como artista y como compositor. Y vamos a escuchar Como tu mujer, interpretada por la señora Rocío Dúrcal. 12:35 minutos.

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1: Fue Rocío Dúrcal como tu mujer, una gran, gran intérprete. Hicieron una gran dupla. El señor Marco Antonio Solís, y miren nada más este resultado con esta bonita melodía, Como tu mujer. ¿Y qué les parece si seguimos con más música del recuerdo y nos vamos con el señor Alberto Cortés con esta gran canción, A partir de mañana? 12:40 minutos.

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6: Ya regresamos, ya 12 con 46 minutos. Y a veces no nos imaginamos o no tenemos ese alcance de entender que alguna canción pues, tiene una gran historia. Y hay muchos compositores que atraviesan por momentos sentimentales de amor, de desamor. Se concentran tanto que pueden transmitir en esa inspiración musical, todo el sentimiento que transmiten al componer esas melodías. Y muchos, muchos artistas solo nada más le cuentan a estos compositores por los momentos fáciles, difíciles, ya sea de alegría o de tristeza, y el compositor capta inmediatamente lo que están pasando y lo pueden transmitir. No es fácil ser compositor, pero algunos tienen una habilidad pues, con mucha destreza. Pues vámonos a historia de otros tiempos. Por ejemplo, esta canción de José José fue tan famosa que generó mucho dinero en regalías para el compositor. José José le entregó el dinero y respetó su autoría. En 1980, José José lanzaría su canción Almohada, perteneciendo al álbum Lo Pasado Pasado. Inmediatamente se convirtió en un éxito, pero para que esta canción llegara a José José, tuvieron que pasar muchas, pero muchas cosas. José José y el compositor Adán Torres se encontraron casi por casualidad, pero fue gracias a la intervención de la cantante mexicana Lupita D'Alessio, quien, tras escuchar Almohada en el primer festival OTI de Nicaragua, le dijo a Adán que José José era el intérprete ideal para llevarla al éxito mundial. Adán sabía que una cantante de la talla de Lupita no podía equivocarse, así que aprovechó que José José estaría en Nicaragua para encontrarse con él. José José se hospedó en el Hotel Intercontinental en Nicaragua, y justo cuando iba entrando Adán, se le acercó diciéndole que tenía una canción que debía escucharla. A pesar del apuro por tener que prepararse para un evento televisivo, José lo invitó a su habitación para que dejara la canción grabada en una grabadora que solía llevar consigo a todos lados, capturando así melodías durante sus viajes, ya que Adán no llevaba el cassette con el demo de la canción. El cassette viajó con José José a México y debido a la revolución que estalló en Nicaragua, días después terminó grabándose en Londres con Tom Parker. La calidad y belleza de la composición dejaron asombrado a José José y a todos aquellos que escucharon Almohada en su voz. Pero durante años José José pensó que el compositor había sido víctima de la violencia que azotaba a Nicaragua, hasta que 5 años después del primer encuentro se reunieron en Los Ángeles. En este reencuentro el compositor recibió su contrato y las ganancias generadas por el éxito de Almohada, demostrando la honestidad y el agradecimiento del príncipe de la canción. La musa detrás de Almohada fue Marina, esposa de Adán, quien lo visitó mientras estudiaba. Estuvieron 15 días juntos y después tuvieron que separarse. La ausencia de Marina dejó una profunda huella en el compositor y justo esta experiencia de estar lejos de ella y amanecer abrazando la almohada de Marina, que aún conservaba su aroma, que se levantó de la cama, tomó su guitarra y con pluma en mano comenzó a dar forma a los acordes, la melodía y los versos de la canción. Una canción que nació por la ausencia de la persona amada, una ausencia que inevitablemente hace extrañarla después de pasar muchos días y noches con ella. Por eso, en la primera estrofa dice: amor como el nuestro no hay dos en la vida, por más que se busque, por más que se esconda. Tú duermes conmigo toditas las noches, te quedas callada sin ningún reproche, por eso te quiero, por eso te adoro. Pues, sin embargo, al día siguiente, cuando tiene una visión más clara, se da cuenta que en realidad era su almohada. Por eso escribió que no sentía las caricias, pues era un objeto. Mas luego despierto, tú no estás conmigo, solo está mi almohada. ¿Alguna vez has extrañado tanto a alguien que tu imaginación pueda llegar a traicionarte? Pues bien, ya escuchamos todo lo acontecido para realizar esta melodía de José José, Almohada. Esperemos, si les guste, a ver, vamos a buscarla por aquí. Y vamos a ver por aquí si estaba, híjole, no, se la vamos a catafixiar porque aquí nos acaban de hacer una travesura este duende, como siempre. Como siempre, nos cambia nuestro propósito, pero, a ver, deme tantito tiempo para ver si podemos localizarla. Y no, miren, no. No la tenemos en este momento, pero vamos a escuchar a Corre y Ve con Él de José José. Ya 12:52.

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1: Bien, 12:56 minutos. Pues sí, nos cambiaron el tema, pero también es una muy bonita melodía de José José. Corre y ven, y ve con él. Pues nos toca ya despedirnos. Gracias por su atención. Gracias por estar con nosotros en el 88.3 de FM. No le cambien. Sigan con nuestra programación. A las 2 de la tarde tenemos nuestro noticiero para que usted esté enterado de todo lo que acontece en nuestra entidad guerrerense. Y me despido. Soy su amigo Juan Eugenio Flores. Ya está un poquito nublado, esperemos que ya venga más lluvia. Solo me resta desearles que tengan una bonita tarde. Los dejo con un rayo de sol. Hasta la próxima.

0: Es la una en punto.
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¿Qué tal? Hola, ¿qué tal? Muy buenas tardes. Espero se encuentren súper bien. Bueno, como acabamos de escuchar, iniciando nuestro programa con Sabor, con su amiga Nancy Mata, estamos aquí invitándoles que nos acompañen una hora de programa, una hora de escuchar música, de bailar, de desestresarnos, de pensar en que todo está muy bien y todo es positivo en nuestras vidas. Bueno, es que en realidad todo es positivo en nuestras vidas. Todo es cuestión de cómo tomes las cosas que te suceden. Pero créanme que todos los días no hay algo que te sorprenda que suceda en tu vida. ¿Qué

Es, pero siempre, siempre hay algo mágico que nos pasa, algo bonito, algo lindo que recordar, algo lindo que nos lleva con una sonrisa a nuestro descanso. Y bueno, ¿por qué no sonreírle a la vida, sonreírle a todo, todo, todo el universo y a todo lo que se nos presenta y nos dan? Es un placer estar con ustedes hoy, martes 26 de mayo del 2026. Oigan, qué rápido se nos fue mayo, o no lo sentimos porque pues, ay, es que la verdad mayo es de pura pachanga, la verdad. Pura pachanga. ¿Quién no pachanguea este mes? ¿Quién no baila? ¿Quién no goza? ¿Quién no disfruta? Y es porque de verdad, pues no tiene ganas. Pero al menos nosotros sí. Y aquí en su 88.3 FM, Radio y Televisión de Guerrero, nos encanta disfrutar de la vida. Por eso los dejo con este tema, a disfrutarlo.

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¿Qué tal con este tema de Bandido de Ana Bárbara? Oigan, Ana Bárbara le llovió este año, ¿verdad? Ay, siempre nos deben faltar los chismecitos y casi siempre son de que los esposos nos ponen los cuernos. Pero no hay que creernos del todo. Lo bueno es que al parecer ella creo que ha solucionado su conflicto con su esposo y están retomando su relación. Qué bueno, me da gusto porque ella es una gran artista. Y sobre todo le echa muchísimas ganas a su trabajo. Y bueno, hay que hablar del trabajo de las artistas. Eso es lo bueno. Es una mujer que ha destacado bastante en la música grupera y eso es lo que debemos de revalorar. Yo las invito a todos, esas mujercitas hermosas que están en su casa, que en este momento tomen su escoba o su esposo lo levanten de la cama o del sofá y le digan, vente, vamos a bailar con este grupazo que de verdad, cantan súper padrísimo. Los dejo con Grupo Cañaveral y Alejandro Alexander Acha con este temazo. ¿Y quién es ella?

¿Qué tal con este temazo de Grupo Cañaveral y Alexander Acha? ¿Quién es ella? Buenísimo, la verdad. Oigan, ¿qué creen? Que tenemos pues chismecitos también. Y fíjense que uno de los más fuertes de este fin de semana que pasó en Acapulco fue la realización de la Camoto 2026. Bueno, pues como todos sabemos, las autoridades municipales, empresarios, turísticos, pues cancelan el evento oficialmente por todas las situaciones que se han venido presentando los años pasados, tragedias, accidentados en motos, se exceden en las bebidas alcohólicas, en los consumos de bebidas alcohólicas, se exceden también en las actuaciones que ellos realizan con sus motos. Y la verdad, aunque sí son generadores de un buen ingreso económico a nuestro puerto de Acapulco, hermoso, bellísimo, siempre lo vamos a decir, es uno de los puertos más lindos que pueda existir. Y que nosotros los guerrerenses pues lo amamos, pero sí, pues siempre hay que tener esa responsabilidad. Sobre todo, casi la mayoría por lo regular siempre se hacen acompañar por sus parejas, por sus novias. Entonces hay que cuidarnos mucho porque la mayoría de accidentes siempre se han dado ahorita últimamente en las motocicletas. Y si no tenemos la responsabilidad, pues sí salen afectados en algún problema de accidente en moto. Cuídense mucho y bueno, es lamentable también que se evite este evento porque la verdad sí deja una buena ganancia económica. Bueno, pues seguimos con la música y para eso nos vamos con este tema de El Ladrón con la Sonora Santanera y Julieta Venegas. ¡Auch!

¿Qué tal que les parece ese tema? ¿Verdad que bien movidito? Yo por eso les dije que si está ahí el novio, la pareja, el esposo, los levanten de la cama del sofá y los pongan a bailar. Y si no, pues lo que hacemos muchas, agarrar la escoba y con la escoba pues nos ponemos a bailar. Aquí el chiste es de mover el bote, siempre, siempre. Bueno, y estamos ahorita en la sección de los chismecitos de los eventos que se han dado. ¿Y qué creen? Que bueno, nos fuimos en Acapulco, pues que fue la Camoto 2026, pero Chilpancingo no se quedó atrás. Y el sábado 23 de mayo, en la Plaza Cívica, primer congreso de Anáhuac, el gobierno municipal organizó un concierto gratuito masivo para más de 5,000 jóvenes. ¿Qué creen? Porque pues nada más les trajeron como invitado al Bogueto. Bueno, a lo mejor nosotros que estamos ya en una etapa así de chavorrucos, yo me considero ya en esa etapa, en esa generación de chavarruca, pues no sé mucho de la música del Bogueto. Pero los chavitos que están en prepa, en secundaria, no, hombre, pues sí, se sintieron mega consentidos, que se fueron al pachangón y con fuegos pirotécnicos y todo el rollo. O sea, ay, no lo hubieran visto. Bueno, yo de la casa lo logré apreciar un poco, pero yo creo que estando ahí en la Plaza Cívica, pues fue súper efusivo. Los chicos, pues yo me imagino que súper mega emocionados, les traen un artista que es de su gusto, de su agrado, y pues imagínense, o sea, la bomba. Eso hubieran hecho cuando yo estudiaba la secundaria de la Plaza Cívica, no me hubieran sacado el 23 de mayo, pero no, nos conformábamos con las tardeadas dentro de nuestra misma institución y ver cómo coronaban a la más bonita de la secundaria. Pero bueno, nosotros seguimos con música y los... Ah, no, miento. Ah, no, sí. Los voy a mandar con este temazo guerrerense. ¿Cómo ven? Y luego, luego. Para mover más el bote y quemar más calorías las que estamos gorditas. Adelante, vámonos.

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1: ¿Qué tal, qué tal, qué tal con este temazo de Mar Sagrado del conjunto tropical? Acapulco tropical. Bueno, pues para muchos no es, son muy conocidas esas canciones, pero para nosotros que vivimos por los abuelitos, yo al menos por mis abuelitos es que conozco esas canciones. Entonces, pues yo creo que, así como yo, varias personas también conocen la música de este grupo, de este conjunto, no es grupo, es conjunto tropical. Bueno, y seguimos con más música. ¿Cómo ven ustedes? ¿Les agrada una de Joan Sebastián? Vámonos con una de Joan Sebastián. Ojitos de golondrina también tienen ritmo.

¿Qué tal este temazo con banda? Bueno, para los que les gusta la música con banda, bueno, ahí está Joan Sebastián con Ojitos de Golondrina. No, hombre, qué hermoso temazo de Joan Sebastián. Oigan, ¿y qué creen? Seguimos con nuestra sección de los chismecitos antes de irnos al siguiente corte. Pues, ¿qué creen? Déjenme les cuento que este fin de semana en Acapulco va a estar un eventazo. Es la segunda edición del Tony Fest 2026. ¿Y qué creen? Pues va a haber una variedad de artistas como Kenia Os, Bella Cat, Santa Fe Clan, programada inicialmente para finales de mayo en Playa La Bonfim, en lo que están informando. Pero son más de 30 artistas que se van a presentar. Creo que entre ellas también se encuentra Gloria Trevi, bueno, de todos los artistas. Y esperemos que sea un evento de verdad exitoso para nuestro puerto de Acapulco. Y pues es el chismecito, es fin de mes, es quincenita. Así es que los que puedan irse a disfrutar Acapulco, pues adelante, a disfrutar del mar y al disfrutar de esos eventos que están programados para este fin de semana. Y bueno, nos vamos con este tema, espero también sea de su agrado, y regresamos. Son la 1:45, 26 de mayo del 2026. ¿Cómo ven? 26, 26, ¿eh?

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hotel y este te mando del apartamento 512. Ay, nos encanta, ¿verdad? Como no, Selena, quienes fuimos de su época, bueno, pues no podemos olvidarnos de esos temazos de esta gran, gran artista que se nos adelantó. Pero bueno, como ya estamos en la recta final ya del programa con sabor, no se les olvide, con sabor, martes y miércoles en el 88.3, sintonícenos. Disfruten con nosotros y compartan con nosotros esta hora de música. Nos pueden solicitar sus temas también. Por ahí ya ando facilitando el número para que manden sus mensajes. Y con todo gusto los complacemos, porque para eso estamos, para servirles, para complacerles, para hacerles grato su día, para que no dejen de escucharnos también aquí en nuestro programa. Y nos vamos con este temazo, también otro, no puede faltar, para seguir bailando, ya es el último. Nos despedimos, los espero el día de mañana a la 1:00 p.m, no se les olvide, tenemos una cita aquí, una hora de baile, una hora de relajación, una hora de olvidarnos un poquito de las complicaciones que la vida nos da, de los nuestros las preocupaciones que vamos a hacer de comer. Oye, es que nosotras las mujeres nos preocupamos por todo, caray, por la ropa que nos vamos a poner el día de hoy, por el maquillaje que vamos a utilizar, por lo que vamos a hacer de comer, de almorzar, que los niños, que el moño a la niña, que el niño, la sudadera, que el peinado, cómo se van a... Bueno, todo nos preocupa y nos complicamos mucho la vida, pero ya sabemos que a la 1:00 p.m. es nuestro momento y ya saben que nos debemos de relajar. Bueno, se despide de ustedes su amiga Nancy Mata y estoy para servirles y ya no hay que complicarnos tanto, ¿verdad? Nos quedamos con este tema de otra bellísima mujer también. A disfrutarlo. Bye.

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0: Arrancamos la edición vespertina de RTG Noticias. Como siempre, qué gusto saludarlo. Es 26 de mayo de 2026 y aquí estamos con la información a través de las estaciones de radio. En Acapulco somos 97.7 de FM y estamos en YouTube, estamos en Facebook. Donde quiera que nos vea, nos escuche o nos siga, gracias, muchas gracias. Soy Irvin Ávila. Manuel Nava, ¿cómo estás? ¿Cómo va la discusión a nivel nacional en el tema de la, pues dicen algunos, deslegitimación hacia los medios, pero no una censura como tal? Gracias. Ahora, si la recomendación a que no vean tal medio la hace, en este caso, pues la jefa del Estado mexicano, ¿no?, la presidenta de la República, pues ahí sí puede tener cierto peso, pero va dirigido hacia su base, ¿no?
1: Claro, quienes son los seguidores de Morena en este caso.
0: Hay un tema de polarización y es un pleito viejo además ese, ¿no?
1: Sí, esto más exactamente es la polarización que se da, y en el último de los casos podríamos hablar de una expresión desafortunada que tuvo la presidenta. Pero pues vamos, es como recomendarle a alguien, bueno, si te enfada lo que estén hablando mal de mí, no los escuches.
0: A lo mejor no era necesario, ¿no? Pero porque sí habla de una, tratar de desacreditar, de deslegitimar, pero no es hasta cierto punto un acto de censura, porque no se ve una acción del gobierno para tratar de cerrar o quitar la concesión. Okay, claro, o sea, concesión, son cosas diferentes.
1: Totalmente diferente. Aquí lo lamentable es este simplismo en que han caído algunos opinólogos, que se han dedicado más que a poder informarnos, incluso aun cuando estuvieran en contra de las acciones que ha tomado el gobierno de Morena, en lugar de informarnos, simplemente descalifican, insultan y no nos dan los elementos de juicio para poder llegar a una conclusión de si la decisión gubernamental fue acertada o no, fue la conveniente. Y lo peor es que en este caso, por esa expresión, pues como que se desgarraron las vestiduras cuando no pasó nada.
0: Y por cierto que va a tener ella evento el domingo, ¿verdad?
1: El domingo.
0: Un evento para hablar de qué, son 2 años ya.
1: Del triunfo electoral, justamente, ya sería, bueno, el segundo año.
0: Las mañaneras que, como ejercicio democrático y como un tema de pluralidad política, funcionan también, ¿no? Porque antes el político también dependía de lo que dijeran los medios. Ahora ellos tienen esta, o el gobierno federal tiene esta plataforma desde donde puede comunicar ciertos temas, pero en un México que debería de seguir siendo democrático y plural, pues el gobierno también debe de aguantar la crítica, y los medios deben de retratar todas las voces también, ¿no? También la oposición debe de salir.
1: Sí, desde
0: luego. Y la
1: crítica
0: es buena.
1: Pues vamos, eso es lo que ayuda justamente a poder eficientar las acciones de gobierno, que le puedan señalar en dónde están las fallas y aceptarlas con la humildad necesaria, ¿no? Pero aceptarlas. Ahora, las mañaneras han funcionado porque, además, a querer o no, han marcado la agenda mediática. Los temas de los cuales se informa, y que en otro momento pues solamente era a partir de cazar en un gazapo al funcionario o pues desvirtuar la entrevista callejera, pero en este caso hay una exposición del tema.
0: Y que rara vez podíamos acercarnos a los presidentes de la República, nos ponían en una valla, tú recordarás. Lo siguen haciendo de repente, pero digamos ahora, pues en la camioneta o, por ejemplo, durante el anterior sexenio y este, yo creo que sí estuvimos muy cerca en las mañaneras, en los eventos que hizo aquí en Acapulco, tanto el presidente, del expresidente López Obrador, como de la presidenta Claudia Sheinbaum, ¿no? Y efectivamente, o sea, tienen manera de marcar la agenda desde tempranito, además.
1: Sí.
0: Que es algo fundamental. Bueno, pues así el tema. Yo creo que nada más era como una recomendación, pero viniendo de quien viene, pues, y con con la maquinaria mediática que hay del otro lado, no iban a dejar pasar, y estuvo bien también, no iban a dejar pasar el tema.
1: Pues claro, además es una herramienta para desgastar la imagen tanto de la presidenta como del partido con miras al periodo electoral.
0: Ese podría ser otro análisis. Bueno, y el clima, por cierto, hablando de las temperaturas, hace rato veía yo un video en TikTok de alguien, no sé si sea cierto o no, pero mostraba su casa en Acapulco y tenía unas velas y estaban todas derretidas por el calor tremendo que hace. ¿Cuándo va a llover? Por ahí vi que el meteorólogo Fermín de Protección Civil Estatal decía que ya vienen este tema de ondas tropicales. Ojo, no depresión tropical, no huracán, sino habla de la normalidad de la temporada de lluvias, que son las ondas tropicales, y que una podría pasar frente a Guerrero.

0: Pero por ahí del jueves, no sé si sea por eso, bueno, oficialmente sí, sí fue por eso que cancelaron el evento este del Tonic Fest que
1: Del
0: iban a
1: Tonic
0: hacer en la
1: Fest.
0: Bonfil, ¿no? Que porque había amenaza de lluvia.
1: Esa amenaza que podría representar también otro tipo de consecuencias.

0: ver.
1: Ojo con lo que comparte, ojo con a quién sigue las recomendaciones, la cuenta de la gobernadora, la cuenta de Protección Civil Estatal, las cuentas de radio y televisión de Guerrero, que también son en ese sentido con información seria. Hace rato platiqué con Manuel Díaz Valderas en la redacción, estaba en comunicación con el capitán, con el meteorólogo Fermín, y le decía que quizás para principios de
0: Para
1: junio, pero
0: principios.
1: que falta mucho y no se puede tener algo tan firme en materia climatológica hasta este momento. Pero cuando tengamos alguna advertencia, aquí la vamos a dar a conocer. Por lo pronto tiene que llover, pues.
0: Tiene que llover y además debe llover porque el calor está terrible.
1: Exacto. Bueno, viene el tema de este torneo de fútbol que a todos nos interesa para Canadá, para Estados Unidos, para México, y por eso Guerrero está armando rutas turísticas. Los que vengan a ver los partidos a Nuevo León, a Guadalajara, a la Ciudad de México, pues también que se den una vuelta por Guerrero.
2: El Mundial de Fútbol está cerca y representa una oportunidad para captar turismo internacional. Por ello, Guerrero, en coordinación con el gobierno federal, diseñó 13 rutas turísticas especiales para promocionar destinos como Taxco y Acapulco entre visitantes nacionales y extranjeros que acudirán a los partidos en Ciudad de México, Guadalajara y Monterrey. El subsecretario de Turismo de Guerrero, Emiliano Vázquez Villanueva, informó que uno de los principales objetivos es aprovechar los días de descanso que tendrán los aficionados entre partido y partido para atraerlos hacia este destino de playa y pueblos mágicos de la entidad.
3: Este tipo de actividades ya están diseñadas, están como sugerencia y este tipo de iniciativas suma para que sean más las gentes que nos tomen como su mejor opción en estos breaks que tienen entre cada partido.
2: Las 13 rutas turísticas del estado de Guerrero se pueden encontrar en el Atlas Turístico de México. Los circuitos turísticos muestran las maravillas del estado de Guerrero, cultura, tradiciones, gastronomía, pueblos mágicos, toda la riqueza que pueden encontrar en esta entidad suriana. Jesús Tirado en Alente les ha informado Hugo Sandoval Alcaraz para RTG Noticias.
0: El ébola y el hantavirus son dos amenazas que andan por ahí. Sin embargo, pues de cara justamente a la Copa Mundial de Fútbol en México, el secretario de Salud Federal, David Krcenowicz, anunció la implementación de filtros sanitarios, medidas preventivas de revisión en los aeropuertos del país ante el brote de ébola en la República Democrática del Congo y Uganda, pese a que no se han registrado casos en el país. Sin embargo, la Dirección de Epidemiología de esa dependencia mantendrá la vigilancia para evitar que ingresen portadores potenciales. El funcionario hizo un llamado a quienes han estado en esos países a reprogramar su viaje a México.
4: México recomienda que las personas que hayan permanecido o hayan transitado en los últimos 21 días en la República del Congo, Uganda o Sudán del Sur, reprogramen su viaje para una fecha posterior, una vez que la emergencia en la salud pública de importancia internacional se dé por concluida. La recomendación es que a las personas de esos países fundamentalmente traten de reprogramar sus viajes.
1: Si pasaron por África, entonces que la recomendación es que no vengan.
0: Tengan un ratito.
1: Bueno, y si ya tienen sus boletos, ahí está la cosa. Bueno. ¿Qué pasa en el caso de Guerrero, particularmente por estos dos temas? Hantavirus, que es lo de las ratas, ¿verdad? Lo del crucero este.
0: Sí.
1: Y el otro, el ébola. Bueno, ¿hay alguna precaución extraordinaria en materia de salud, en materia epidemiológica aquí en la entidad? Se lo decimos.
2: Para garantizar la seguridad de los asistentes a la Copa Mundial de Fútbol, se creó el Comando Operativo en Guerrero, integrado principalmente por autoridades de seguridad y salud. Este comité está encargado de coordinarse con las autoridades nacionales para aplicar protocolos sanitarios por la emergencia causada por hantavirus y el ébola. Y es que se espera la presencia de cientos de miles de aficionados al balompié de distintas latitudes del mundo en México y Acapulco. Fue nombrado como la playa del Mundial, no es la excepción. Sin embargo, la directora de Epidemiología y Medicina Preventiva de la Secretaría de Salud de Guerrero, María Inés Olea,

0: Radilla informó que por el momento las autoridades nacionales les han dado a conocer que en México hay un riesgo bajo de que llegue el antivirus y el ébola.
1: ¿Todavía es riesgo bajo para México?
2: Sí, así no los están evaluando. Pero eso no quita que tengamos esa vigilancia epidemiológica activa, donde tengamos que estar atentos a cualquier eventualidad que se presente.
0: Les ha informado Hugo Sandoval Alcaraz para RTG Noticias.
3: Taxco también va a utilizar el mundial para la atracción de paseantes y el disfrute de los propios taxqueños, ya que la Plaza Borda contará con una gran pantalla para ver los partidos de fútbol. Nos informa Raimundo Ruiz.
4: A partir del 13 de junio de este año, la Plaza Borda se convertirá en un escenario con la instalación de una pantalla gigante y muebles para poder vivir los 50 partidos de fútbol del próximo mundial y de esa manera fomentar también la promoción para que el turismo visite la ciudad, porque habrá varias actividades relacionadas con la justa mundialista. El titular de la Secretaría de Turismo del Estado de Guerrero, Simón Quiñones Orozco, adelantó de la estrategia mundialista integrada con un public view en la que participan los principales destinos turísticos como Taxco para esta ocasión.
5: Hicimos algunos acuerdos para el tema del impulso que va a tener Taxco para el mundial y también nos reunimos con el sector turístico de Taxco para poder implementar acciones conjuntas de promoción que tienen que ver con la instalación de un public view o un fan fest aquí en Plaza Borda, en el Zócalo de Taxco, en el cual pues vamos a transmitir los partidos del mundial, 50 partidos del mundial, para poder también tener promociones de hoteles, restaurantes, platerías y otros comercios que nos permitan hacer más atractiva pues nuestra oferta.
4: El public view estará acompañado de una estrategia de turismo que iniciará en esta semana con la finalidad de empezar a trabajar el tema de la promoción turística para Taxco y con eso venga el turismo nacional e internacional en este tiempo mundialista. RTG Noticias, Raimundo Ruiz.
6: Y aquí en Acapulco, aquí en el puerto, se han diseñado también experiencias que tienen que ver con el fútbol y la intención es atraer mayores visitantes.
0: El Mundo Imperial anuncia el Acafut 2026, una experiencia única para disfrutar del Mundial de Fútbol, desde la inauguración hasta la clausura, en los tres hoteles de esta cadena en el puerto de Acapulco. Ricardo Ramírez, del Grupo Mundo Imperial, nos explica en qué consiste el Acafut 2026.
7: Esté en el radar de toda esa gente que viene a disfrutar el fútbol, ¿no? Queremos darle una experiencia complementaria, queremos que viva el nuevo estadio de Ciudad de México, queremos que conozca la cultura de México, pero que también conozca la calidez del servicio acapulqueño.
0: Elaborarán paquetes especiales con desayunos, comidas y cenas, pensadas en cada partido que se transmitan.
7: Les estaremos dando todas las transmisiones, disfrutar el fútbol, ¿no? 100 partidos los estaremos televisando en nuestros tres hoteles. Tendremos para cada uno experiencias, no solamente hoteleras.
0: La fiesta del fútbol se vivirá en la playa y los hoteles del Princess Mundo Imperial. Jesús Tirado en la Lente, les ha informado Hugo Sandoval Alcaraz para RTG Noticias.
3: Como lo soñó Jules Rimet, que fue el creador de la Copa del Mundo y de la FIFA, el mundo unido por un balón. Así lo tendremos en ese periodo.
6: Muy bien, esperemos que pues sí nos lleguen los visitantes, los ¿no? Visitantes. Hay rutas o conexiones, en el caso de avión, hacia Guadalajara y hacia Monterrey. Entonces puede darse la posibilidad de que también nos visiten si ya andan por allá.
3: Ah, claro, y lleguen aquí a la playa, a estas hermosas playas de Acapulco. Entre tanto, vamos a unos mensajes y regresamos.
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0: desde este caluroso puerto de Acapulco, que por cierto estoy leyendo aquí a autoridades de Protección Civil que hablan de alguna lluvia que era el domingo en la madrugada, o sea, nada pues, nada relevante hasta el momento, para tomarlo muy en cuenta. A ver, decía, para el fin de semana, el día domingo pudiera presentarse lluvias durante la madrugada para amanecer lunes. Ah, hasta el lunes. Hasta el lunes. Entonces, fin de semana sin mayor problema en la bahía de Acapulco y en la bahía de Puerto Marqués. Pero, sin embargo, cancelaron aquel evento por precaución. La versión oficial dice eso, ¿no? Que fue cancelado por el clima. Hasta noviembre lo mandaron. Bueno, a ver, ¿fue maltrato animal o no lo del ritual este de roedores o animales silvestres allá en Acatepec, que para proteger la cosecha los invitan a comer, a beber y luego los traen ahí bailando, amarrados con un mecate?
1: Pues es el debate, ¿no? Ellos dicen es un rito tradicional.
0: Y ancestral.
1: Y ancestral, además.
0: Se pronuncian las autoridades al respecto y dan a entender que pueden existir hasta sanciones.
2: La Secretaría de Medio Ambiente y Recursos Naturales, SEMARNAT, advirtió que la festividad ancestral, el baile del ratón, celebrada en el municipio de Acatepec, donde marsupiales y roedores son atados con cuerdas para ejecutar danzas de petición de lluvias, representa un acto de maltrato animal y, por ende, amerita sanciones por violar la ley estatal de bienestar en la materia. El titular de la dependencia, Ángel Almazán Juárez, informó que ya se estableció comunicación con el alcalde de Acatepec, Ángel Aguilar Romero, quien fue citado en la capital del estado, pues ese ritual, realizado este fin de semana, fue promovido e impulsado por el ayuntamiento a su cargo. Ahí habrá un comité integrado por varias dependencias como la Procuraduría Federal de Protección al Ambiente, Profepa, la propia SEMARNAT, la Procuraduría de Protección al Ambiente del Estado de Guerrero, PROPAEC, entre otras dependencias que expondrán las normas y leyes vigentes en Guerrero de protección a la fauna doméstica y silvestre.
3: Yo sé que no les corresponde directamente a SEMARNAT, pero ¿debe de haber sanciones?
4: Sí, claro, definitivo. En este caso le corresponde a Profepa, porque estamos hablando básicamente de animales silvestres, pero también con el acompañamiento de la PROPAEC, y lógicamente estas sanciones deben de ser por la Fiscalía. Entonces tenemos las evidencias y con base en eso ya...
2: Dijo respetar los usos y costumbres de los pueblos originarios, pero consideró que ningún ritual o festividad justifica el maltrato de los animales.
4: La ley 491, que se refiere a lo que es bienestar animal, y en este caso lo que estaban haciendo, el maltrato de estos animalitos, sobre todo tlacuache, algunos marsupiales que estaban allí maltratando.
2: Les ha informado Hugo Sandoval Alcaraz para RTG Noticias.
1: Hay dos factores, Irving, que se deben considerar. Uno sería consultar a los antropólogos para tener más documentación, más información en torno a este ritual. El otro es el que esta ley de maltrato animal pues es posterior a este tipo de tradición. Sin embargo, sí es un lineamiento que se debe atacar.
0: Ahora, esto no es nuevo, por lo que entiendo es todos los años el Pentecostés, ¿no? Ajá. Porque hablaban de algo del Espíritu Santo, entonces fue la fiesta de Pentecostés el domingo para la Iglesia Católica, entonces también está relacionado con la temporada de lluvias que ya viene, entonces no creo que esto sea nuevo. Yo creo que es la primera vez que se viralizan las imágenes, que es lo mismo que pasa con los niños que se casan en las comunidades rurales, ¿no? Que luego se viralizan los videos de las bodas, pero no es un asunto nuevo. Es a lo que nos está llevando este tema de que ahora todo se puede grabar y viralizar, ¿no?
1: Claro, y se da la visibilidad de aquello que pues, nos ha permanecido oculto durante años.
0: Que no quiere decir que sea bueno tampoco.
1: Claro. Ya es muy diferente.
0: Ya está en la ley lo de los derechos de los animales y hablan hasta de la Fiscalía, o sea, ya son cuestiones hasta penales.
1: Hasta penales, exactamente.
0: Muy bien, ¿con qué le seguimos? ¿La quema de basura?
1: Quema de basura que impacta al calentamiento global, esto de acuerdo con Ecología de Acapulco. Mauri Ortiz es la que tiene la información.
5: Después de las afectaciones que originó el huracán Otis en Acapulco, se debió de hacer conciencia que el calentamiento global es algo real y que se traduce en que los fenómenos meteorológicos sean de mayor intensidad. Y algo tan simple como la quema de basura provoca precisamente eso.
6: Cuando quemas basura orgánica, a veces si barres, van también los plásticos, los PET, algunos aerosoles, etcétera, unicel, todos estos químicos, cuando tú les pones combustión, se va a la atmósfera. Y estos gases de efecto invernadero que nos alimentan el cambio climático, pues lo estamos contribuyendo.
5: En ese sentido, el director de Ecología del municipio de Acapulco, Miguel Valleza García, insistió que la ciudadanía debe de poner de su parte para mejorar el manejo de los residuos. La quema de basura está considerada como un delito aquí en el puerto de Acapulco.
6: El bando de policía y gobierno en el municipio de Acapulco dice que está estrictamente prohibido la quema de basura y en todas sus derivaciones, incluso menciona llantas, ¿no? Porque quizás se hacía una práctica anteriormente.
5: Edwin Zarate, imágenes, RTG Noticias, Maui Ortiz.
0: Comisarios, comisarias, delegados y delegadas de 5 comunidades de la parte media de la Sierra de Atoyac fueron capacitados en primeros auxilios por parte de personal de la delegación de la Cruz Roja Mexicana. Esto, indicaron los promotores, obedece a la necesidad de que las autoridades locales puedan también responder con atención inmediata a la población en esta temporada de lluvias, ante la lejanía de zonas urbanas y la interrupción de vías de comunicación. ¿Cómo ve a los comisarios y a los delegados entrándole también a los primeros auxilios? Pues sí, pasa que se interrumpen las carreteras, se cortan las carreteras durante las lluvias allá en la sierra. Los conocimientos que les impartieron pues fueron atención de heridas, control de hemorragias, manejo de fracturas, esguinces, evacuación de pacientes y uso de del botiquín. Las autoridades capacitadas representan a las localidades de Alcholoa, Ixtla, San Martín de las Flores, Plan de los Molinos y Buenavista.
7: La gobernadora hizo entrega de la planta tratadora de Puerto Marqués, la cual fue rehabilitada. Mar Horacio Ramos es el que tiene el reporte.
8: Al inaugurar y entregar la rehabilitación de la planta de tratamiento de aguas residuales de Puerto Marqués en Acapulco, con una inversión de 19.16 millones de pesos, la gobernadora Evelyn Salgado Pineda destacó que su gobierno seguirá con más obras hídricas para Acapulco, con más inversión y acciones para la gente.
9: Hoy inauguramos esta planta, repito, una planta muy importante de tratamiento de aguas residuales. Es una obra concluida y en operación, que representa una inversión estatal de 19.16 millones de pesos, pero va a beneficiar a más de 10.500 habitantes de esta zona.
8: Junto al titular de Capasec, Facundo Gastelum Félix, del oficial mayor de la Secretaría de Finanzas, Ricardo Salinas, de la presidenta del DIF, Liz Salgado Pineda, así como habitantes de Puerto Marqués, la mandataria estatal les reconoció por ser un pueblo resiliente y trabajador en los momentos más difíciles de fenómenos naturales. Por ello, señaló que la administración actual está preparada para esta presente temporada de lluvias.
9: Pero en caso de que hubiera, estamos preparados, estamos listos. Hay gobierno y hay mucho pueblo también para salir adelante de cualquier adversidad. Así que a seguir trabajando. Puerto Marqués.
8: La jefa del Ejecutivo Estatal adelantó que seguirá la inversión para obras y acciones de tratamiento de aguas residuales. Para este año, 2026, se ampliará a 20 millones de pesos más. RTG Noticias, Mar Horacio Ramos.
0: Mira, Manuelito, nos trajeron boletos. Ahorita los vamos a regalar, ahorita que la producción tenga el gráfico. Al volver de la pausa ya les explicamos, pero es algo de foot golf, o sea, golf, pero con el balón del soccer, pues, del fútbol. Entonces, lo mismo, entre menos patadas para que pueda llegar al hoyo, ¿no? Interesante.
7: Primera vez que veo.
0: Foot golf se llama. Va a ser del 27 de mayo al 7 de junio. Ahorita les decimos, van a ser por Facebook los boletos. Pero bueno, vamos a la pausa y ahorita regresamos con eso y más.
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0: acusados bajo esa acusación y el reporte es de Felipe Zurita.
1: El Consejo Universitario de la Universidad Autónoma de Guerrero acordó ayer en sesión expulsar a dos estudiantes de preparatorias por abuso de autoridad y acoso sexual en agravio de estudiantes. El coordinador de Asuntos Jurídicos, Carlos Roberto Valencia Gutiérrez, advirtió que la máxima casa de estudios del Estado mantiene una política de cero tolerancia hacia esas conductas y actos inmorales. Eric N., ahora exmaestro de la preparatoria número 36 de Zumpango del Río, fue expulsado por presuntos actos de violencia de género y acoso sexual en agravio de dos menores de edad, resolución aprobada por el Consejo y posteriormente ratificada por los tribunales colegiados. Durante la misma sesión, el presidente del Tribunal Universitario Trinidad Zamacona López dio a conocer el caso de la preparatoria número 37, donde madres de familia denunciaron al docente Jaime N. por presuntos hostigamientos sexuales, violencia de género, discriminación y condicionamiento académico contra alumnas menores de edad. Explicó que tras el procedimiento legal y universitario correspondiente, el tribunal propuso su expulsión definitiva. Por su parte, el rector de la Universidad Autónoma de Guerrero, Javier Saldaña Almazán, se pronunció al respecto.
2: Hoy estamos, creo que dando un ejemplo, a diferencia de otras universidades del mismo del Estado, o bachilleres, o CETIS, y todo eso, en la universidad no podemos tolerar eso. Los estudiantes son como la patria. Como dijo Vicente Guerrero, los estudiantes son primero.
1: Aseguró que la universidad actuará con sanciones severas en este tipo de casos y sentenció que quienes atenten contra los estudiantes enfrentarán consecuencias ejemplares bajo el principio de no repetición. RTG Noticias, Felipe Zurita.
3: Interesante, porque hablamos de menores de edad, es decir, son preparatorias, eran maestros de preparatorias, y obviamente supongo que esta decisión se tomó con base al análisis, ¿no? La confirmación de las pruebas, pero estamos hablando de violencia de género, discriminación, solicitud de algo a cambio, algo así entendí, y el otro tema, el hostigamiento sexual, que hablamos de menores y estudiantes, ¿no?
0: Claro, y pues para todo esto hay un marco legal, así que pues independientemente del reglamento de la universidad, está también por encima la ley.
3: Sí, y a tratarse con respeto, ¿no? De claro. Un lado y del otro, tanto de los maestros hacia los estudiantes como de los alumnos hacia sus docentes. Bueno, de acuerdo con datos del Secretariado Ejecutivo del Sistema Nacional de Seguridad Pública, Guerrero se ubica en la posición número 11 a nivel nacional en víctimas de feminicidio durante el periodo de enero-abril de 2026, concentrando el 3.4% del total de casos registrados en el país y mostrando entonces una tendencia a la baja. El reporte señala que cuatro entidades concentran el 35.6% de las víctimas de feminicidio en México. Hablamos de Sinaloa, Chiapas, Estado de México y Ciudad de México, mientras que Guerrero descendió hasta el lugar número 11 de esa tabla nacional. En cuanto a la tasa de víctimas de feminicidio por cada 100.000 mujeres, Guerrero también se colocó en la posición 11, alejándose de los primeros lugares de incidencia. Estos resultados se atribuyen, de acuerdo a las autoridades, a las políticas públicas impulsadas por el gobierno de Guerrero en coordinación con el gobierno federal para este objetivo de atender, prevenir y erradicar la violencia contra las mujeres.
0: Hay motivos para reconocer, por otro lado, a los jóvenes. Y precisamente la gobernadora hizo entrega de los premios al mérito juvenil. El reporte es de Mar Horacio Ramos.
4: Al entregar los premios al mérito juvenil 2026, la gobernadora Evelyn Salgado Pineda destacó que su administración seguirá con el impulso al desarrollo de jóvenes, hombres y mujeres, porque con ellos se logrará la verdadera transformación del estado de Guerrero.
5: Ustedes son inspiración y el premio estatal al mérito juvenil es mucho más que un reconocimiento. Es también un mensaje claro para nuestras juventudes que el talento se reconoce, que el esfuerzo se valora y que la dedicación siempre tiene resultados y resultados positivos.
4: Junto al secretario de la Juventud y la Niñez, Carlos Sánchez García, de la presidenta del DIF, Liz Salgado Pineda, de representantes de los poderes legislativo y judicial, así como las galardonadas y galardonados, la jefa del Ejecutivo Estatal escuchó puntualmente a los jóvenes ganadores.
5: Quiero agradecer profundamente al gobierno del estado de Guerrero por generar espacios que reconocen el talento, el esfuerzo y la participación de las juventudes. Gracias, gobernadora Evelyn Salgado Pineda, por impulsar acciones que visibilizan el trabajo de las y los guerrerenses.
4: El Premio Estatal al Mérito Juvenil es la máxima distinción otorgada por el gobierno del estado de Guerrero a través de la Secretaría de la Juventud y la Niñez para reconocer el talento, liderazgo y compromiso social de las juventudes locales en las disciplinas logro académico, expresiones artísticas, compromiso social, protección al medio ambiente y fortalecimiento a la cultura indígena, entre otros. RTG Noticias, Mar Horacio Ramos.
3: Felicidades a todos los que obtuvieron este reconocimiento. Por ahí vi que había debate en redes sociales sobre si se le debía dar a influencers o creadores de contenido, pero no es propiamente en esa categoría, no es porque sean famosos en las redes, sino se hablaba, entiendo, en uno de los casos era por un asunto de emprendimiento y en el otro caso era de labor social. Entonces, pues sí serán conocidos en las redes, pero fueron reconocidos también en estas categorías que ya mencionamos, ¿no?
0: Es un esfuerzo en beneficio de la comunidad lo que se premia.
3: Bueno, y interesante porque se platicó mucho acerca del tema también. Vamos con esto que tiene que ver con el CETIS 14, una volcadura de camioneta. ¿Cuántos lesionados? Aquí se lo decimos.
6: 5 estudiantes del Centro de Bachillerato Tecnológico Industrial y de Servicios, 14 del municipio de Acapulco, resultaron lesionados cuando la camioneta particular en la que viajaban sufrió una volcadura ayer por la tarde en el municipio de Coyuca de Benítez. De acuerdo con la información de rescatistas de la Cruz Roja Mexicana y Protección Civil de Coyuca, el hecho ocurrió aproximadamente a las 4 de la tarde sobre la carretera federal Acapulco-Zihuatanejo, a la altura del poblado de Ejido Viejo. Vecinos de la zona reportaron el accidente precisando que una camioneta se había salido de la cinta asfáltica y volcó varios metros adelante fuera de la carretera. Los estudiantes del CEBETIS, 3 varones y 2 mujeres, todos menores de edad, fueron auxiliados inicialmente por un médico de la comunidad de Ejido Viejo. La primera unidad de emergencia presente en el lugar atendió a 2 heridos y la segunda unidad de paramédicos trasladó a otros estudiantes que presentaban una mano cortada en la derecha, así como heridas abrasivas en miembro superior izquierdo con golpes contusos en la zona parietal. Otra estudiante presentaba lesiones abrasivas en la misma zona que su compañera. Todos eran tripulantes de la camioneta marca Honda tipo CBR color negro con placa de circulación BUC-893A del estado de Baja California. Los responsables de la unidad dijeron a los paramédicos que ellos asumirían los costos de las curaciones de los lesionados. Hasta el momento se desconocen las causas de la volcadura. Desde Coyuca de Benítez, para RTG Noticias, Francisco Magaña.
3: Vamos con el tema de lo del footgolf, ¿no? Y ahorita explicamos, bueno, primero explicamos de qué se trata y hay un gráfico de que tenemos boletos. Los que nos dejen comentarios, tenemos muchos boletos. Son como 50 aquí, entonces pongan ahí en la transmisión en vivo cuántos pases quieren y ya los vienen a recoger, les van a confirmar el equipo de redes, claro, en horario de 9 de la mañana a 3 de la tarde en las instalaciones de aquí del fraccionamiento Hornos Insurgentes, donde está Radio y Televisión de Guerrero. A ver, lo del fútbol golf lo vamos a entender como en vez de la pelota de golf sería un balón de fútbol. ¿Balón? Y entre menos patadas para poder llegar al hoyo, no sé si haya tantos como en el golf, supongo que sí, pero de eso se trata. Entonces tenemos boletos, se llama Foot Golf World Championship 2026, es desde el 27 de mayo al 7 de junio, va a ser en la zona de Turtle Dunes Country Club, Turtle Dunes Country Club y Tres Vidas Acapulco, allá en la zona diamante. Pues.
0: En la zona diamante todo.
3: Bueno, los boletos son válidos en el campo este que les digo, Turtle Dunes, en horario de 10 de la mañana a 17 horas, es válido para un acceso general de 2x1 en un día del evento, 29, 30 y 31 de mayo o 3, 4, 5, 6 o 7 de junio. Ambos asistentes deberán ingresar al mismo tiempo. Si quiere boletos, solo ponga aquí en la transmisión en vivo cuántos pases quiere, ¿no? Y sí, va a venir por ellos pues mañana o pasado en el horario que ya decíamos. ¿No quieres ir a jugar? Tengo mucho miedo.
0: Bueno, le vamos a dar prioridad a la audiencia.
3: Eso. Pausa, volvemos.
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0: foro minero. No es la convención minera, esto es muy diferente, es el foro minero. Nos explica más Hugo Sandoval.
1: El 4 y 5 de junio, Acapulco será sede del tercer foro Guerrero Minero 2026, cuya finalidad es integrar a las pequeñas y medianas empresas a la cadena de producción del sector, fortaleciendo así la economía local. La secretaria de Fomento y Desarrollo Económico del Estado, Teodora Ramírez Vega, destacó que la minería es un sector importante para Guerrero.
2: Pues ser un espacio en donde puedan coincidir la industria minera que opera en nuestro estado, que está compuesta principalmente por 5 importantes empresas, Minera Media Luna de Torex Gold, Industrias Peñoles, Luca Mining, Helio Star Metals y Equinox Gold. Estas 5 empresas, 3 de ellas en operación, una está en un proceso de renegociación y una más está en exploración, el proyecto Ana Paula. Estas 5 empresas abren el espacio para atraer a proveedores que busquen la incorporación de más pequeñas empresas o microempresas guerrerenses.
1: Será una oportunidad para que las pequeñas y medianas empresas puedan brindar bienes o servicios a las empresas mineras. Durante estos 2 días habrá conferencias, se instalarán 6 islas con 4 stands donde podrán dialogar con las empresas mineras. Jesús Tirado la Lente les ha informado, Hugo Sandoval Alcaraz para RTG Noticias.
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0: donde podrán dialogar con las empresas mineras. Jesús Tirado la Lente les ha informado. Hugo Sandoval Alcaraz para RTG Noticias.
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0: donde podrán dialogar con las empresas mineras. Jesús Tirado la Lente les ha informado. Hugo Sandoval Alcaraz para RTG Noticias.
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Ashkantikatek se tostli xiwitl, güeyto sostli mesli, iguan matlactiguan se coscacuautli ilhuitl. Hoy somos estamos en un año uno conejo, de una veintena la gran fiesta de los protectores, y de un día 11 coscacuautli, o 11 águila de collar, 11 sopilote. Buenas tardes a todo nuestro auditorio, estamos aquí nuevamente en un programa más de su programa Los Cuatro Rumbos, auspiciado por la Dirección de Educación Indígena. Y bueno, escuchamos precisamente, como ya es costumbre de este su programa Los Cuatro Rumbos, la fecha en el calendario mexica, en el calendario náhuatl. Para nuestros abuelos, la cuenta del tiempo precisamente se denominaba así. El calendario se llamaba Tonalpohuali, la cuenta sagrada de las energías, haciendo referencia al Padre Sol, a Tonatiuh, que pasaba su energía en el Ilhuicatl, en el cielo, todos los días, y eso era una energía y se contabilizaba precisamente para llevar a cabo las cuentas de los diferentes fenómenos naturales, como el nacimiento de los niños, como el calendario agrícola, la siembra, etcétera, etcétera. Recordemos que nuestros abuelos, su cosmovisión estaba concatenada con la observación de la naturaleza. Y bueno, como escuchamos, es un año conejo, uno conejo, esta es una nueva trecena de años. Recordemos que para nuestros abuelos se contaban por trecenas los años, teniendo un ciclo de 4 años en diferentes horarios. Los años Cali, que entran a las 12:43 de la noche, los años Toxtli, que entran a las 6:43 de la mañana, los años Acatl, que entran a las 12:43 del día, y los Tecpatl, que entran a las 6:43 de la tarde. Esto significa que este año que está transcurriendo, las energías de cada día entran a las 6:43 de la mañana. No como el calendario gregoriano, que todos los días el día cambia a las 12 de la noche. Es decir, para que el lunes pase a martes es a las 12 de la noche. Para nuestros abuelos, en este año en particular, desde el 12 de marzo del 2026 hasta el 11 de marzo del 2027, la energía de los días va a cambiar a las 6:43 de la mañana. Los años conejo

Conejo, estos años están regidos por ser muy imprevisibles, como el conejito que salta de la hierba cuando uno menos se lo espera. Se relaciona con el Huistlampa, así entre las espinas, el sur, o sea que de los cuatro puntos cardinales o los cuatro rumbos, como le decían nuestros abuelos, la energía de este año entra por el Huistlampa, hacia entre las espinas, el sur. Con el color azul, se le relaciona con el color azul turquesa y con Huitzilopochtli, zurdo colibrizado, símbolo de nuestra voluntad logradora. Como dato, para ampliar estos datos de este año, pues los años Toxtli fue 1810 y 1910, que de manera muy imprevisible, pues ahí vimos la revuelta de la independencia de México y la Revolución Mexicana. Fueron años Toxtli. La veintena, nuestro calendario, la Tonalpohualli, se divide por veintenas, no como el calendario gregoriano, que se divide por meses, teniendo 30, 31, y para completar su cuenta, tiene un problema matemático ahí, para que no se diferencien o no se alejen tanto las fechas de las cuestiones cosmológicas, pues le aumentamos un día completo cada 4 años, siendo los años bisiestos. Es una cuenta calendárica errónea. Nuestro calendario mexicano no. Se divide en veintenas y estas veintenas, pues obviamente son 18 y un nemontemi, que es una cuenta calendárica de 5 días. La veintena que nos corresponde vivir se llama Huitzilopochtli y es gran velación o la gran fiesta de los protectores. Y bueno, la veintena que nos está tocando el Axcanticatec, hoy somos estamos, el glifo este de esta cuarta veintena es un pájaro atravesado por un hueso de mayor tamaño que el del Mezlitozoztontli, la veintena anterior. Se simboliza con cuatro mazorcas también en un caxitl, en un cajete. En esta veintena se hacía ayuno de 4 días y disciplinas de espunciamiento con la intención de cumplir con el trabajo de humedecer la tierra, Tlaloc y Chalchitlicue, para que haya belleza en los campos. Esta veintena era festejada Chicomecoatl, siete gemelo o siete serpiente, en el Centeopan, en la pupila de maíz, con los productos para el sustento, principalmente el tlaolin, o lo que conocemos como maíz. En esta veintena se siembra el nombre a los niños y a las niñas. La siembra de nombre, como lo hemos tocado ya en este su programa, Los Cuatro Rumbos, es cuando a los niños pequeños se presenta hacia las esencias creadoras, hacia la naturaleza. El niño es presentado en una danza, en un círculo de danza, y se le dan de probar los diferentes sabores de la vida. El sabor dulce, se le puede dar mielecita al niño para que él entienda de que en esta vida va a ser dulce. Se le da el salado porque no todo va a ser dulce precisamente. Se le va a dar algo amargo, esto para que sepa que va a haber penurias en la vida. Y pues se le da también agua clara, agua normal, para que él vaya normalizando estas situaciones. Y lo malo o lo bueno que de la vida surja es como él lo va a tomar. No hay cosas buenas ni malas, sino la actitud del ser humano para llevarlas a cabo o para solventarlas. Y bueno, el día de hoy es Coscacuautli, como lo dijimos hace rato. Muchas personas lo identifican con el águila de collar. En este caso, para nosotros los mexicanos, pues es el zopilotito. También se le llama águila vieja, buitre, pero el buitre es más al norte, y algunos ya más contemporáneamente, con los cuales pues no estamos de acuerdo, se le relaciona también con el cóndor, pero el cóndor recordemos que es de las tierras andinas, no de nuestra cultura. Así que nos quedamos con el zopilote. El Coscacuautli es el zopilotito. Y bueno, su rumbo cósmico o por donde él entra, donde entra la energía de este día, es por el Huistlampa, hacia entre las espinas, que al igual que el año, es el sur. El glifo de este día, ya es el decimosexto día de la veintena, es una cabeza de ave de rapiña vista de perfil con pico largo de color blanco, lengua roja, ojo redondo, con pupila al centro y ojo almendrado, con media pupila en la parte superior, con un pendiente en la oreja, ovalado y terminado en punta. Por lo regular es blanco. Esto representa un oyohualli, un cascabel o sonaja.
se representa con piel

y la cabeza con una zona roja sobre el ojo. La calvicie hace de Coscacuautli el símbolo de la vejez, lo cual lo identifica con Huehuetéotl, pupila vieja. El Ilhuicapotzitzintli, o compañero celeste de este día, es Izpapalotl, mariposa de obsidiana, esencia femenina que representa la energía que emana de la tierra y que afecta solo la parte femenina de los seres humanos, para despertar en la mente posibilidades de entrar a un nivel cósmico de conciencia. Itzpapalot, mariposa de obsidiana, se manifiesta principalmente en la noche, desde la puesta del sol hasta la medianoche, cuando las estrellas de la gran jícara azul, la Weicuauxicali, ya hicieron la mitad de su recorrido. Se va acrecentando su influencia y se va diluyendo a medida que se acerca la salida del sol. Cada día que se oculta el sol se propicia la toma de conciencia, ya que la mente se abre a otras percepciones que favorecen a la autoevaluación, a manera de mariposas cósmicas que aletean en nuestro pensamiento. Los nacidos en este día, en este Ilhuit, suelen ser altos de cuerpo, llegan a tener larga vida, son sanos y recios, resistentes a las enfermedades, suelen ser discretos y de gran autoridad moral. Saben aprovechar al máximo las oportunidades que se les presentan y son muy hábiles para encontrar utilidad práctica a ideas, objetos, instrumentos y a toda clase de materiales que otros ya hubieran desechado. Bueno, esta es la lectura de la Tonali, la energía de este día, y pues les preparamos para todos ustedes un programa especial acerca de Inmiquistli, la muerte. Debido a que últimamente las redes sociales se han inundado con mensajes nuevamente, pues unos xenofóbicos y otros que vienen agrediendo a nuestra cosmovisión con la llegada de esta diputada de España, que bueno, obviamente con mucha ignorancia acerca de nuestra cultura, intentó decir que un tzompantli es un legado de salvajismo de nuestras culturas. Eso significa que es ella la ignorante, que no entiende el significado ni la cosmovisión diferentes a lo que ella conoce nada más. El conocimiento, así como las cosmovisiones y las percepciones de vida, tienen sus particularidades en cada una de las culturas de este gran mundo. Así que no tenemos que ser tolerantes porque no tenemos que tolerar, tenemos que entender. Tenemos que adaptarnos y ser lo suficientemente, suficientemente inteligentes como para saber que otras personas piensan diferente a nosotros. Nuestros abuelos nos enseñaron el respeto y es por eso que a través de todo ese conocimiento y legado cultural y filosófico de nuestros pueblos originarios y de nuestros abuelos desde la matriz mesoamericana, vamos a hablar del tema de Inmiquistli, la muerte, para que como mexicanos y los extranjeros que nos están escuchando vean la riqueza cultural y el significado tan profundo de este hecho natural para nuestros abuelos. Pero antes que nada, vámonos con una primera melodía que precisamente se llama Nemi in Mikkel, Vive la Muerte, del grupo Rockercoat, aquí en su programa Los Cuatro Rumbos.

0: ¡Ay, muerte canija! ¿Qué haríamos sin ti? Para entender la gran fiesta de los muertos, preciso es saber lo que nos dejaron dicho nuestros abuelos mexicas, que nuestras fiestas y ceremonias, tiempo y espacio, se rigen por la gran piedra de los cinco soles. Miquistli, muerte, es el sexto signo en el calendario azteca. Llega con la energía del norte, donde están nuestros difuntos, los que se nos adelantaron. Miquistli, la muerte, es complemento de la vida, un paso natural para todos. Miquistli, la muerte transmuta la esencia de todos los seres y la integra hacia otras formas de vida. Así que, cuando morimos, despertamos.
1: Dicen que van a asustarme.

0: Bueno, ya estamos de regreso aquí en su programa Los Cuatro Rumbos. Para iniciar este programa que les preparamos a todos ustedes con relación a la muerte, empezaremos con la palabra miquisli. Miquisli se le ha traducido de manera directa como muerte. Sin embargo, la palabra miquisli desde el idioma náhuatl es un verbo de acción. Miquisli significa hacerse muerto, transformarse en muerto. Y desde ahí la cosmovisión y la percepción de nuestros pueblos originarios, ya que la muerte para nuestros abuelos era algo natural. Era como comer, como respirar, cualquier acción biológica que tenía que pasar, así también era la muerte. Lo único garantizado en esta vida es la muerte, decían nuestros abuelos en sus anales históricos. La muerte en sí, la muerte mesoamericana, no es una muerte terrorífica. No es el término de un camino, algo tajante de que ya se terminó. Para nuestros abuelos, la muerte era la transmutación de nuestra energía. Nosotros como seres humanos, la percepción de nuestros abuelos de la vida es que el ser humano es un espíritu teniendo una experiencia terrenal. Somos espíritus en Tonantzintlali, nuestra madre tierra, lo cual tenemos una misión que hacer. Si nosotros realizamos nuestra misión, la entendemos, la comprendemos y la llevamos a cabo, entonces nuestra vida ha transcurrido de mejor manera y cuando fallecemos nos vamos al Mictlán, al lugar del reposo sagrado. Pero para poder llegar a este Mictlán tenemos que pasar por 9 páramos, que son 9 lugares donde nuestra energía, nuestra tonali, se va separando de todas las cuestiones humanas en las cuales él impregnó en este transcurrir de la vida. Así pues, la muerte para nuestros abuelos es algo natural, es pasar de un plano existencial a otro para dar lugar a esa gran evolución de la vida, a esa gran evolución de la tierra. El ser humano tiene una misión que cumplir en esta tierra y por eso nuestros abuelos relacionaban todo este devenir en la tonali. La tonali es nuestra fecha de nacimiento cuando llegamos a este mundo y eso nos daba unas características de vida. Por consecuencia lógica, nos daba una razón de ser. Por eso en la fecha se dice Ashkantikatek, hoy somos, estamos, el ser y el estar en una sola oración que hace referencia a la fecha en que se existe. Entonces la muerte para nuestros abuelos no era una muerte macabra como la pintan los europeos. Esta diferencia de visiones ha hecho que diferentes culturas o diferentes pueblos, y muy en particular cuando llegaron los europeos, porque también hay que decirlo, a nuestro país, la Gran Anáhuac, todo este territorio ya tenía una división geográfica también. Vivían alrededor de 60 pueblos originarios antes de la llegada de los europeos. Cuando ellos llegan, no estaban constituidos como una nación. Aquí no llegaron los españoles. España estaba todavía en lograr esa conjunción como Estado-Nación. Los que llegaron aquí fueron los castellanos, el reino de Castilla, León y Navarra, comandado precisamente por el reino de Castilla y Aragón, que son a donde pertenecían los reyes católicos de España. Ellos son los que ni siquiera mandaron a Cristóbal Colón a estas tierras, a descubrirlas, como se ha dicho, porque también hay que decirlo, no fue ningún descubrimiento. Tú no puedes descubrir algo que ya estaba ahí. Si mi ignorancia no da para más, si en mi ignorancia yo desconozco dónde está situada tu casa, nada da derecho a que cuando yo veo dónde está tu casa, diga, te he descubierto. Y más allá de te he descubierto, quiera yo apoderarme por medio de la religión, por medio de la evangelización, de toda la riqueza, tanto de tus tierras como tu fuerza de trabajo. Ese tipo de errores históricos han sido el legado principal que fue de este encuentro. Hago la aclaración, este tipo de comentarios son históricos. Y para que nosotros como mexicanos analicemos la parte fundamental de nuestra historia, Si no sabemos de dónde venimos, jamás sabremos hacia dónde vamos y estaremos expensas a estos pensamientos externos que tratan de llamar a nuestros pueblos originarios como incivilizados o salvajes. Si la civilización es llegar a otros territorios y por medio de la fuerza apoderarse y esclavizar a la humanidad, entonces no es civilización. Es una brutal y salvaje intromisión a territorios que ellos desconocen. Entonces, este programa está dedicado a eso, a tratar de aclarar desde nuestra cosmovisión como pueblos originarios y como mexicanos todas las mentiras históricas que de ellas se han hecho, en particular con el tema de la muerte. Seguimos con este su programa Los Cuatro Rumbos después de este corte de estación que tenemos para todos ustedes. Están en su programa Los Cuatro Rumbos.
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Bueno, ya estamos de regreso aquí en su programa Los Cuatro Rumbos. Y bueno, para seguir con esta temática tan controversial acerca de la muerte mexicana, también cabe mencionar que dentro de este concepto de la muerte, una muerte natural, no catastrófica, una muerte que va de la mano con la vida, para que algo surja, para que algo nuevo surja, necesariamente algo tiene que morir. Para que exista la primavera, debe de haber un reposo sagrado, que es el invierno. La muerte da lugar a la vida. Al morir nosotros, nos integramos a Tonantzintlali y la energía, tanto la energía espiritual, la energía que nos hace vivir, como la energía que tiene nuestro cuerpo de manera física, llegan precisamente, nuevamente se reintegran a la madre naturaleza, a Tonantzintlali, nuestra madre tierra, y propician el surgimiento de otra vida. Entonces, desde esta perspectiva, también hubo elementos que fueron creados desde la ritualidad de la muerte, viendo la ritualidad como algo respetuoso hacia los hechos de la naturaleza. Como lo hemos dicho reiteradamente en este su programa Los Cuatro Rumbos, la filosofía de nuestros abuelos, la filosofía de los pueblos mesoamericanos, estaban concatenados con la observación de la naturaleza. Ellos veían que a través de la muerte surgía nueva vida. No habría que tenerle miedo. Luego entonces, a partir de esa dinámica de la vida, de ese ciclo de vida, la muerte tendría que ser algo natural, no espantarnos de ello. Esto hizo que nuestros abuelos trabajaran de la mano con la naturaleza y así también se creó el cempasúchil. El cempasúchil, que es la flor que baña y viste precisamente la fiesta del Día de Muertos. Porque imagínense, si la señora Ayuso se espantó de encontrar un zompantli, si se diera cuenta que nosotros le festejamos todavía la muerte 2 días y que en los pueblos originarios, en los pueblos mesoamericanos, se le hacía una gran fiesta a la muerte, a nuestros muertos grandes y a nuestros muertos chicos por veintenas, una veintena, precisamente, güey, la gran fiesta de las energías era dedicada a los muertos grandes y la otra gran fiesta de las energías, de la pequeña velación, era dedicado precisamente esos 20 días a los muertos pequeños. Entonces eran 40 días dedicados a honrar a nuestros muertos y a la muerte en sí. Para hacer este tipo de ritualizaciones se llegó a transformar una flor, que es el cempasúchil. Cempasúchil viene del náhuatl cempoalsúchitl, cempoalli, que es 20, y súchil es flor, ya que es una inflorescencia que está compuesta por varias florecitas. Una inflorescencia en biología, en botánica, es una flor que está compuesta por flores pequeñitas, y eso es el cempasúchil. Cada pétalo del cempasúchil es una flor en sí, tiene sus estambres, tiene su pistilo, y esto fue gracias a la manipulación de la mano del hombre. Eso se llama genética por cepas. Este conocimiento ancestral lo tenían nuestros abuelos. Al igual que el maíz, hace 9000 años, el ser humano mesoamericano tomó el teocintle, que era una vaina que crecía como pajón en el cerro, y la transformó mediante mucho tiempo y por cepas, fue mejorando la semilla hasta llegar al tlaolin, lo que hoy conocemos como el maíz. Esta manipulación botánica es genética, simplemente que nuestros abuelos no denominaban o no implantaban estas palabras en su trabajo que ellos realizaban. Ellos veían la naturaleza y se transformaban a la par que transformaban a la naturaleza. El ser humano, el ser mesoamericano, estaba unido a todos los ciclos de la vida, con gran respeto hacia la naturaleza. Por eso en las grandes teocalis, las grandes ciudadelas, están situados con profundo respeto en cada una de las selvas, de los cerros, de los llanos. Si podemos hacer un viaje aquí a la Organera, en Xochipala, vemos que la ciudadela de la Organera no está donde está Xochipala. Está a un lado, donde está el Cerro Agreste, porque pueblo en náhuatl se decía, en el náhuatl tradicional, Altépetl, cerro y agua. Un cerro que tenía agua era apto para vivir,
pero nuestros abuelos no vivían en el valle porque empezaban a atacar o a no vivir en armonía con la naturaleza. Las casas se colocaban en los cerritos y los lugares bonitos eran para sembrar, para cazar y para hacer todas las actividades humanas, en profunda relación con nuestra madre naturaleza. Así pues, poco a poco el ser humano va transformando, el ser humano mesoamericano va transformando la naturaleza y a sí mismo se va transformando en una unidad. Y de esta manera la muerte surge como algo natural. La muerte no es bendita, no es maldita, ni mucho menos es santa. Estos pensamientos son un sincretismo de la religiosidad que trajeron los europeos con todo este contexto filosófico que teníamos aquí los mexicanos. Pero bueno, vámonos a otro corte musical para entrar más en este tema. Escuchemos Camino al Mictlán, Camino al Lugar del Reposo Sagrado, del grupo Tonatiuh Cahualo, aquí en su programa Los Cuatro Rumbos.

0: la tradición oral que hace muchos años en Malinalco, cuando alguien moría, sus familiares adornaban su tumba con ramos de unas pequeñas flores amarillas, tonalzuchitl, que tenían el don de guardar en sus pétalos el calor de los rayos del sol.
1: Más tarde, los mexicas ya establecidos en Tenochtitlan fueron transformando la flor del tonalzuchitl con más pétalos, hasta que lograron juntar en una sola flor 20 de aquellas florcitas sencillas que aprendieron de los entierros malinalcas.
0: Cuentan los abuelos que a la nueva flor la llamaron Sempoalzuchitl, porque en cada una hay una cuenta de 20 flores. La nueva flor es de un amarillo muy vivo y simboliza a la vida que nace de la muerte.
1: Desde entonces, la flor de Sempoalzuchitl está presente en la gran fiesta del Día de los Muertos.
2: Cuando menos lo pensamos.

0: Bueno, ya estamos aquí de regreso en su programa Los Cuatro Rumbos. También queremos comentarle a todo nuestro auditorio que la Dirección de Educación Indígena, a través del área de Cultura y Comunicación Social, se unen a la campaña permanente de contra el cáncer infantil. Esto propiciado solicitado por el Congreso y Gobierno del Estado de Guerrero. Recordemos que el cáncer infantil es la primer causa de muerte por enfermedad en niños de 5 a 14 años. También sabemos que se registran anualmente 7.009 nuevos casos de cáncer infantil en México. Más de 2.000 niñas y niños y adolescentes fallecen cada año a causa del cáncer infantil en el país. El índice de sobrevida en México apenas supera el 56% debido fundamentalmente a un diagnóstico tardío. 3 de cada 4 casos de cáncer infantil se detectan en etapas avanzadas. Para evitar este tipo de situaciones, la Dirección de Educación Indígena se une a esta campaña permanente contra el cáncer infantil para que se pueda detectar a tiempo y hacer la diferencia en nuestra comunidad, no nada más de los pueblos originarios, sino también de todo México. Así que hay que concientizarnos y prevenir el cáncer infantil es tarea de todos. En nuestras aulas está el futuro de México. Así que les pedimos a todos ustedes, si vemos a nuestros niños con temperatura o con un ánimo bajo, llevémoslo al hospital, llevémoslo al doctor de confianza para que así pueda diagnosticarlo y podamos seguir teniendo grandes avances contra esta enfermedad que, pues, obviamente, está afectando a nuestras infancias. Y bueno, ya para ir cerrando su programa Los Cuatro Rumbos, vamos a comentar de que para nuestros abuelos la muerte no era, como lo dijimos antes de este corte, no era santa, no había esa percepción. Nuestros abuelos no tenían dioses, nuestros abuelos lo que tenían eran esencias creadoras. Todo era natural, todo era concatenado con la naturaleza. De este modo, la muerte, cuando llegaba hacia nosotros, teníamos que pasar por 9 páramos del Mictlán. El primer páramo es el Apanoyan. Los primeros 4 páramos tienen referentes biológicos. Eso significa que tienen una descripción del proceso de nuestro cuerpo después de la muerte. El Apanoyan, que es un gran río que teníamos que cruzar y que nuestros abuelos decían que aquí nos ayudaba nuestro Iscuintli a cruzar este gran río. El referente biológico es cuando nuestro cuerpo es abandonado por la vida, toda la parte empieza a hacerse acuosa, significa que se empieza a deshacer. Es decir, el 70% de nuestro cuerpo es agua. Esa agua se empieza a drenar y eso es lo que simboliza el Apanoyan. Nosotros nos estamos convirtiendo, nos estamos uniendo a la tierra a través del agua que está saliendo de nuestro cuerpo. El siguiente páramo se llama Tepenemonamintía. Eso se representa por 2 montañas chocando. Eso significa Tepenemonamintía. 2 grandes montañas chocando. El referente biológico de esta es que nuestros cuerpos, ya que el agua fue drenada, la piel se pega a nuestros huesitos y los huesitos se empiezan a separar. Eso provoca un estruendo, un tronido, un chasquido en la separación de huesos. Y este sonido es lo que hace referencia el segundo páramo, Tepenemonamintía, que son 2 grandes montañas chocando, que es la separación de nuestros huesitos. El siguiente páramo es Itztepetl, que significa cerro de obsidiana. Aquí cuenta la tradición oral de nuestros pueblos originarios que en este cerro nuestro cuerpo va caminando y los cuchillos de obsidiana que forman este cerrito van desgarrando la piel. El referente biológico de esta etapa es que los huesos al quebrarse empiezan a rasgar nuestra piel en la madre tierra o en el féretro donde estén depositados nuestros restos. Y eso simboliza el Iztepetl. De ahí viene el Itzehekayan, que es un páramo muy grande donde el frío corta como navaja. Aquí nuestros huesos ya están expuestos a la intemperie. La piel ya se desgarró y los huesitos ya rompieron y ya están expuestos hacia la madre naturaleza. El referente biológico es eso precisamente. Y se callan es cuando el frío corta como navaja, porque nuestros huesitos completamente desnudos ya están a la intemperie. Los siguientes páramos ya son referentes mineralizados, ya nuestro cuerpo está en contacto con la naturaleza y ya viene nuestra energía, nuestra tonal, a fundirse con el medio, y ese referente biológico termina hasta ahí para iniciar la mineralización de nuestro cuerpo. Y ahora sí, nuestra energía empieza a viajar al Mictlán de manera espiritual. Con esto culminamos este su programa Los Cuatro Rumbos. Preparamos para ustedes también un hermoso cuento que cuando se escribió lo hice pensando en mi hija, Itzel Donajinaba Pérez, a la cual le mando un saludo hasta donde está con su familia, está bien lejotes. Y bueno, con mucho amor le escribí este cuento porque en su escuela primaria le decían que había fantasmas y que la muerte rondaba por los baños públicos de ahí de su primaria. Así que ese es el cuento Inmiquistli para todos ustedes. Estuvimos en su programa Los Cuatro Rumbos, Axcaaman, Chicuey Tonajli. Hasta dentro de 8 días.
1: Inmiquistli, la muerte.
2: En una ciudad muy bonita, muy parecida a Chilpancingo, vivía Dona Hitzin, una niña muy traviesa, pero miedosa. En su escuela, sus amiguitos le contaban historias de terror y muertos, y ella se asustaba por el miedo que sentía. Un día que sus amigos le contaron que su escuela había sido un panteón y que las almas de los muertos rondaban por los salones, muy asustada, Dona Hitzin llegó a casa y le contó a su papá, Yolocuautli, corazón de águila. Él decidió llevarla a Suchitlán, lugar de las flores, con Ichame Cocol, Huehuecoyol, su abuelo, Coyote Viejo, para que le explicara qué era la muerte.
3: Cualitonalitahtli.
4: Buen día, papá.
5: Cualitonalikonewi.
4: Buen día, hijo.
3: Tahtli, aquí traigo a Dona. Pues fíjate que le tiene miedo a los muertos.
5: A ver, mijita, ven, siéntate con Incocol.
4: El abuelo.
5: Que te voy a contar acerca de Miquistli. Miquistli, la muerte, es la complementación de la vida. Es natural que uno muera para que otra cosa surja. Para que exista la primavera, tiene que haber un reposo, un descanso, que es el invierno. Así nosotros tenemos que descansar para permitir que otros vivan. Ahora cierra tus ojitos para que sea Miquistli quien te enseñe qué es la muerte.
6: Hola, Dona. Yo soy Miquistli. Te llevaré ante mi padre, explicándote cómo llegar al Mictlán, el lugar del reposo sagrado para nuestros muertos. Pero, para poder llegar, tenemos que iniciar un largo y penoso camino. Escucha bien. Primero, tenemos que cruzar el Apanoyan, que es un río inmenso. Pero aquí nos ayuda nuestro Iscuintli, perro. Después, nos despojamos de toda investidura y pasamos la Tepenemonamintía, que son dos grandes montañas que chocan entre sí. Pero no tengas miedo. La muerte es el paso de la Tonali, energía natal, al Mictlán. Después, pasaremos por un cerro de pedernal llamado Itztepetl, viajando por 8 cerros, donde siempre cae la nieve, llamados Sehuecayan.
7: ¿Y todos los muertitos hacen este viaje?
6: Sí, todos tenemos que realizar este viaje algún día.
7: ¿Y qué pasa con los que no logran pasar?
6: Déjame explicarte cómo llegar, y eso te lo dirá mi padre. Después del Sehuecayan, pasaremos por 8 páramos, donde el aire corta como navaja, y se llama Itzehecayan. Después, nos enfrentaremos a un ocelotl, jaguar, llamado Tecolohuaoyan. Aquí, nuestros difuntitos son despojados de Moyolot, su corazón, prosiguiendo su viaje hasta caer al Apangueayol, que es Atl Tliltic, agua negra, donde vive Suchitonal, la lagartija sagrada. Y por último, atravesamos 9 ríos llamados Chiconahuapan, terminando el camino ante mis padres, Mictlantecuhtli y Mictlantzihual, que son los señores del Mictlán, lugar de nuestros muertos. ¿Estás lista, Dona Hitzin?
7: Sí.
6: Vamos, pues, directo al Mictlampa. Dona Hitzin, te presento a mi padre Mictlantecuhtli, protector de muertos, y a mi madre, Nictlan Siwal, paridora entre muertos.
5: Qualitonalidon, mira, cuando nacen los maseguales, los hombres, tienen que cumplir con su misión, porque desde el inicio de la vida todos tienen algo que hacer con su Tonalcintlali, la madre tierra. Si eres sabedor del ser y estar en la tierra, tienes que acrecentar tu Ilhuemecatl, mecate luminoso. Lo primero es reconocer tu Tonali. Es ahí donde radica tu energía natal, es el momento en que apareciste en el mundo. Porque solo haciendo tu tarea en la tierra, podrás llegar al Mictlán, y tus familiares harán una gran fiesta y no estarán tristes cuando mueras. Solo si no realizas tu misión, tu familia llorará amargamente por ti.
7: ¿Y cómo puedo saber mi Tonali?
8: Debes conocer cuándo llegaste a la tierra, identificar tu lugar y desde ahí vivir en plenitud realizando con felicidad tu misión. Si eres doctora Pachtecatl, la fuerza curativa guiará tus manos, logrando así merecer llegar al Mictlán.
7: ¿Pero y los fantasmas?
5: Nuestros abuelos anahuacas descubrieron que la muerte no es más que volverse energía que nos cuida desde Mictlán. Desgraciadamente ustedes están olvidando eso, y por eso nos temen. Así que cuando les cuenten acerca de fantasmas, muertos y espantos, recuerden que eso es invento de personas que no saben quiénes son. Porque como mexicanos sabemos que los fantasmas fueron traídos de otra parte del mundo. Son parte de otra cultura. Aquí nuestros muertitos nos protegen, no nos asusten.
6: Así es, Donna. Los fantasmas no existen, ni las brujas ni los espantos. Todo eso es invento de la loca cabeza de gente que no quiere ver felices a los niños. Nosotros, los muertos, estamos en el Mictlán, descansando, y no tenemos tiempo para venir a espantar a los vivos.
8: Además, todos los años dejamos salir a los difuntitos para que visiten a sus familias. Es por eso que en la Micahilcuil, gran fiesta de los muertos, ellos regresan con Tonaltzintlahli, Madre Tierra.
6: Sí pues, Donna, nosotros tenemos que ofrendarle a nuestros muertos. ¿Sabes qué es una ofrenda? Una ofrenda es una gran fiesta que le hacemos a nuestros muertitos, porque ellos, aunque ya no viven, nos visitan todos los años en el día Güemikistli, o sea, el Día de Muertos. Ese día es de fiesta para nosotros, porque Mictlantecuhtli nos permite visitar a nuestros familiares vivos y estar con ellos todo el día, jugando, cantando y bailando. Ese gran día, a las 12 de la noche, nuestras almas vuelan visitando a nuestros parientes. Ellos nos ponen ofrendas, que son nuestras comidas favoritas, frutas, atole, tamales, y hacen lo que a nosotros nos gustaba cuando estábamos con ellos. Todo es fiesta y alegría.
7: Entonces los fantasmas no existen. ¡Qué bueno!
6: Sí, y ahorita que ya sabes la verdad, no tienen que darte miedo los muertos, ni la muerte. Además, cuando nosotros venimos es para estar contentos visitando a nuestras familias. Y cuando nos vamos, no nos ponemos tristes, porque sabemos que al siguiente año nuestras familias nos estarán esperando con mucho gusto con nuestras ofrendas para festejar nuevamente nuestra llegada.
7: Desde ahora aprenderé a Nonantzin la forma de hacer las ofrendas para que así sea yo la que los espere cada año. Y no tendré más miedo a los fantasmas, porque eso es un invento de otro lado.
6: Cuando terminaron de hablar, Donajitzin estaba profundamente dormida en los brazos de Huehuecoyol, Incocol, Coyote Viejo, su abuelo, con una bella sonrisa pintada en su rostro. Al despertar, ya no tendría más miedo, ni siquiera la oscuridad, pues ya sabía que nuestros difuntitos nos cuidan desde el Mictlán y no están para asustarnos. Y bueno, niños, ustedes también, déjense de espantarse los unos a los otros. Ya también saben la verdad y desde hoy, en lugar de espantarse, jueguen y diviértanse con otros niños.

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6: Son las 4:46.
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2: Son las 4 con 58 minutos.

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3: Son las 5:04.

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3: Son las 5 con 19 minutos.

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5: Son las 5:33.

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2: Son las 5 con 47 minutos.